0: actualidad del ámbito nacional, el INDEC dará a conocer la inflación de abril. El Instituto Nacional de Estadística y Censos dará a conocer mañana jueves la inflación registrada en abril, la cual habría mostrado una desaceleración respecto a marzo, aunque sigue ubicándose en una zona elevada. La inflación de marzo fue de 3,4%, por lo que el primer trimestre de 2026 acumuló un 9,4%. En el ámbito internacional, Trump quiere acercar inversiones estadounidenses a China. El presidente de Estados Unidos, Donald Trump, inició hoy su visita oficial a Pekín para reunirse con su par de China, Xi Jinping, en una cumbre de máxima trascendencia internacional que llega tras meses de tensiones comerciales y bilaterales, teniendo como fondo la guerra con Irán y el precio del petróleo. Deportes, fútbol. Talleres de Córdoba le puso fin al ciclo de Carlos Tevez al frente del equipo tras la eliminación de los octavos de final del torneo Apertura ante Belgrano en el Clásico Cordobés. La comisión directiva del club albiazul oficializó que tras el vencimiento del contrato vigente no se extenderá la relación laboral con el director técnico y su equipo de trabajo. La temperatura es de 13 grados 4 décimas, humedad 61%, cielo cubierto. Se espera el resto de la noche también con cielo mayormente nublado. Y mañana jueves, mínima estimada en 10 grados, máxima de 18, con cielo parcial a ligeramente nublado.
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0: Las 7:38, temperatura de 10 grados 4 décimas, humedad 78%. El cielo está parcialmente nublado en la ciudad de Buenos Aires. Muy buenos días, empezamos esta mañana de jueves en el aire de Federal 99.5, hablando del estado del tránsito y de los servicios, y a esta hora de la mañana nos vamos a los principales accesos porque en la autopista Richieri, en marcha lenta a la altura del Mercado Central, que se extiende hasta llegar a la autopista de Lepiane, como en la autopista Acceso Este desde el Camino del Buen Aire. También en General Paz hay demoras a la altura de Mataderos, sentido al Río de la Plata hasta aproximadamente el barrio de Villa Devoto, al igual que en Panamericana desde la altura de 197 hasta el ingreso con General Paz. Si hablamos de los servicios, recuerden usuarios del tren San Martín que el mismo está circulando con demoras por problemas técnicos, pero que las demás líneas de trenes, subtes y premetro están funcionando con normalidad. Como siempre, la información fue suministrada por la Policía Federal Argentina, Ministerio de Seguridad Nacional.
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0: Bienvenidos a Mañana Federal con un cielo que se encuentra parcial, cielo ligeramente nublado, parcialmente nublado, pero sin probabilidad de lluvias, y eso nos alegra la vida, que esté, por lo menos que haya un sol. Bueno, sí, es cierto, salí abrigado de más, me parece, porque vine igual que ayer y me di cuenta.
1: La semana fue, viste.
0: Sí, es cierto. Es cierto.
1: Ahora igual cambia el lunes otra vez 4 grados.
0: Sí,
1: esto es así.
0: Sí.
1: No se define.
2: Pues, bueno, ustedes, los extrañaba, sinceramente.
0: Y nosotros a vos, Germán, sabés que justo cuando pasaste por la ventana, dijimos, che, qué contento que viene Germán.
3: Sí,
0: ¿eh?
3: Sí, sí.
0: Como que nosotros estamos ahí medio que nos arrastramos y vos con tu juventud y tu
1: alegría. Sí, mira. Ahora en junio tenemos el del día de la, creo que es el del día de la bandera, creo que cae.
0: Claro, tenemos 25 como de mayo. Para.
1: Claro, ahora viene por eso.
3: Julio.
1: Hasta ahora
3: hay que apuntar ahí.
1: De mayo, que está ahí. Después viene en junio.
0: Lo que no tenemos es septiembre.
1: Bueno, no vayan a laburar.
3: Sí,
1: pero ya cambia el tiempo.
0: Invierno de todo este grupo que es Emanuel Volatti.
1: Y sí. Yo ya quisiera estar disfrutando el Team Invierno como está él. O sea, el invierno así, ¿viste? Porque vos no tenés muchas obligaciones porque vos estás con vacaciones o lo que fuera, es otra cosa. Es lindo el invierno. Ya hizo la semana pasada. Bueno.
0: Mami Shark, que ya saluda ahí con su mano derecha.
1: Que vino con compañía.
3: Claro, hoy super Mami Shark.
0: Bueno,
1: no sé, últimamente.
0: El presentismo, ¿no?
1: Claro.
0: Hay que descontar,
1: chicos,
0: el presentismo. Sí, porque está complicada
1: está
0: la cosa. Pero bueno, un ratito.
3: Sí, va cayendo gente al baile.
0: Exactamente. Tenemos muchas cosas para el día de hoy. Nada. Vamos a estar obviamente con deportes, porque lo tenemos a Germán. Vamos a tener espectáculos, vamos a tener Camiverso, vamos a tener actualidad policial, vamos a tener, bueno, absolutamente de todo. Obviamente tenemos Copa Federal en la jornada de hoy. Ya proyectando algunas novedades para lo que viene.
1: Bueno,
0: vamos a estar contándoles algunas novedades, no hoy, pronto, muy pronto.
1: Se vienen cositas, como dicen, ¿no?
3: Claro.
0: Se vienen

0: Cositas, exactamente. Sí. Hay que empezar a hacer cuentas, ¿eh? Porque si no, no, no.
1: Ah, sí,
2: sí, pero bueno, llegamos.
1: Tranquilo,
3: llegamos. Llegamos, entonces.
0: Sí.

0: múltiples accesos y recuerden, para los también en General Paz hay demoras a la altura de Mataderos, sentido al Río de la Plata, hasta aproximadamente el barrio y Premetro funcionan con normalidad por la Policía Federal Argentina, Ministerio de Seguridad Nacional.
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4: Las 10 de la mañana, 30 minutos, temperatura de 13 grados 4 décimas, humedad 65%. El cielo está algo nublado en la ciudad de Buenos Aires. Vamos a ver cómo sigue el tránsito en la ciudad y nos vamos a la autopista Buenos Aires-La Plata porque a la altura de Huergo continúa esta reducción de carril mano a capital por un siniestro vial y recuerden que para los que vienen por la zona las demoras comienzan a la altura del Dock Sud. Por otro lado, en el barrio de Constitución, en Tacuarí, entre Carlos Calvo y Humberto Primo hay un corte parcial por otro choque y si hablamos de los servicios, muy atentos usuarios del tren San Martín porque las formaciones continúan circulando con demoras por problemas técnicos. Las demás líneas de trenes, subtes y premetro funcionan con normalidad y como siempre la información fue suministrada por la Policía Federal Argentina, Ministerio de Seguridad Nacional.

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0: 3 minutos en todo el país. La temperatura en este momento 13 grados 4 décimas. La humedad es del 65% y el cielo se encuentra algo nublado. Hablamos del tránsito. Hay demoras en General Paz sentido al Río de la Plata a la altura de Núñez. También cargada Lugones desde Núñez hasta Palermo. Tenemos demoras en Delepiane en ambos sentidos de circulación en casi toda su traza y marcha lenta en Richeri sentido a Capital a la altura de Villa Celina. Por otro lado, tener en cuenta, tenemos un corte parcial en Tacuarí entre Carlos Calvo y Humberto Primo y tenemos también reducción en la autopista Buenos Aires-La Plata, altura Huergo, reducción de un carril sentido a Capital. Estar atentos porque las demoras comienzan desde Dock Sud. Hablamos también de los servicios, hablamos de los trenes, Tren San Martín, la formaciones están circulando con demoras por problemas técnicos y en el caso de los subtes línea A, la estación Piedras permanece cerrada por obras, al igual que la estación Tribunales de la línea D. El resto de los trenes, subtes y el premetro a horario. Noticias del ámbito nacional, gobierno. Santiago Caputo está en Washington para profundizar las relaciones políticas con la administración de Trump. El asesor del presidente Javier Milei participó ayer de un evento en el Departamento de Estado junto al embajador argentino ante la Casa Blanca. Internacional, encuentro histórico. Donald Trump y Xi Jinping se reunieron en China en medio de las tensiones comerciales entre Washington y Beijing, la guerra en Irán y la situación en Taiwán. El término del encuentro, ambos mandatarios realizaron una visita conjunta al Templo del Cielo. Deportes, fútbol, River Plate superó por un 2-0 a Gimnasia y avanzó a semifinales del torneo Apertura 2026. El próximo sábado recibirá en el Monumental a Rosario Central, que eliminó a Racing por un lugar en la final del torneo. En cuanto al tiempo, para lo que resta de la jornada se espera una temperatura máxima de 18 grados con cielo parcialmente nublado. Para mañana, mínima de 10 grados, máxima de 19 con cielo parcialmente nublado durante toda la jornada.
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0: ¿Cómo va? Bienvenidos a todos a Federal 99.5. Bienvenidos a Hora Libre, mi amor. Estamos hasta las 13, ¿eh? Te estamos haciendo compañía, así que te quedas con nosotros. 11-37-00-11-21. Nuestro WhatsApp, arroba FM Federal 995. Redes sociales y, por supuesto, nos escuchas y nos ves en www.fmfederal.com. Así que ahí te pasé toda la data, todo lo que tenés que hacer durante este programa. Y, por supuesto, renovás el mate y tomate Hora Libre hasta las 13. Me encanta, ¿eh? ¿Cómo vino la gente hoy del Graf? Metió emoji y todo, ¿eh? Una impresión. ¿Qué pasó? Pará, primero voy a hablar. Ay, me encanta. Le voy a dar la bienvenida a la señora Daniela Bloise para charlar con ella. Algo que nos está diciendo el señor Simino, que también lo vamos a saludar, por supuesto que sí, a través de los controles. La señora Daniela Bloise.
1: Hola, hola, ¿cómo va? Buen jueves para todos. ¿Cómo andan?
0: Todo muy bien. ¿Vos ahí has está. Visto el graf? Bueno, de hecho sí, porque vos me lo marcaste.
1: Tremendo.
0: Sí.
1: Me sorprendió.
0: ¿Por qué le contamos a la gente que solo nos está escuchando en este momento, sí, que no nos está viendo, que el señor Simino ha agregado emojis?
1: Tremendo. Ahí el emoji al un matecito.
0: Sí. ¿Se va a divertir el señor Simino con esos emojis? ¿Se va a divertir el señor Simino con esos?
1: Ahí está,
0: dice. Me encanta.
1: Está muy bien, está muy bien.
0: Están buenos, me gusta. Renova el matito, mate Hora Libre hasta las 13. Me gusta porque Renova tiene tilde, eso es importante.
1: Tengo una consulta. Sí. ¿Solo hay algunos emojis o hay variedad?
0: Nos va a sorprender.
1: Ahí está.
0: Bueno, prepárate.
1: Ahí está.
0: Dice que hoy que tenemos está chequeado, vamos a tener ahí algunos aportes gráficos. Así que sumate a través del streaming en www.fmfederal.com para poder disfrutar también de estas cositas.
1: Claro,
0: porque
1: sí,
0: tenemos. A veces yo siento que a lo mejor la gente que solo nos escucha, por eso tratamos de hacerle la traducción, se pierde algunas cosas que salen por la imagen. Tratamos igual de describirlo como para que no se lo pierdan del todo, pero es lindo si tienen como la oportunidad de vernos, también dejarnos ahí al costadito de la compu.
1: Ahí
0: y
1: está.
0: Cada tanto nos chusmean.
1: Claro que sí. Quiero saber si va a estar el corazoncito ese que se hace con los dedos. ¿Va a estar ese o no? Ahí está. Ahí
0: dice
1: está.
0: Que no,
1: el que es así.
0: Ah,
1: el corazoncito. Porque yo cada vez que le mando algún mensaje a Mati, después le mando el corazoncito.
0: Ah, y hay como una interna.
1: Claro.
0: Perfecto, me gustó.
1: Entonces,
0: pensé que
1: bueno,
0: era el de las manitos así. No, ese no.
1: Ese está también, ¿no? Sí, en WhatsApp está.
0: No sabía eso, que era un corazoncito.
1: Un corazoncito.
0: Ay, a ver, ¿me lo mandas? No lo tengo ese.
1: Ahí te lo mando, mirá. Es más, tengo un sticker de un gatito haciendo ese corazoncito.
0: Creo que seguís teniendo el sticker de la Josefa, a nadie le importa esto, pero.
1: Claro que sí.
0: Está despintado.
1: Está despintado ahí, bueno.
0: Me encanta. Mi hija le hizo un aporte ahí al teléfono de Dani. Intervino.
1: Un dinosaurio.
0: Sí, sería como casi el espectro de un dinosaurio,
1: sí,
0: ¿no?
1: Porque antes tenía color, ahora ya, bueno, quedó.
0: Yo he adquirido algunos en estos días.
1: Ahí está.
0: Porque en un momento saqué todo porque ya era bochornoso. Pero bueno.
1: Está muy bien.
0: Sí, es que de hecho me pasó factura a mi hija. Me dijo, ¿por qué sacaste los stickers?
1: Claro, y sí.
0: Fue como, ¿por qué sacaste los
1: Me parece correcto.
0: Mi hija, porque ya eran un montón. Aparte se me empezaron a pegotear. Los agarraba. ¿Viste cuando ya se empieza a derretir el pegamento? Porque eran muchos. Y bueno, el otro día agarró. Aparte lo hizo sola. Mi teléfono apareció así. Yo no vi en el momento en el que lo agarró y ejecutó.
1: Está muy bien, sí.
0: Así que tengo una mariposa, un arco iris y un Stitch. Con una Stitch, no sé.
1: Ahí
0: no
1: está,
0: conozco
1: claro.
0: El personaje femenino de Stitch.
1: No me acuerdo el nombre.
0: Ahí está. Bueno, ahora, Connie, ¿para qué le vamos a dar la bienvenida a Connie?
1: Pues
0: está como Connie Cultrera con nosotros.
2: Hola, ¿cómo va?
0: Muy
2: Ángel
0: bien.
2: Se llama.
0: Ángel se llama.
1: Sí. Ahí está.
0: Ah, mira.
1: Yo no
0: vos.
1: Me acordaba el nombre.
0: No sabía. Bueno, perfecto.
1: Ángel. A mí me sirve mucho el sticker de la Josefa porque yo tengo
0: Insólito.
1: Una funda igual que la de mi papá. Y a veces pasa que nos confundimos los teléfonos. Entonces ya miramos y tiene sticker de la Josefa, es el mío.
0: Muy bien, perfecto.
1: Así que ahí está.
0: Me gusta, listo. Ahí sirvió entonces. No
1: sirvió,
0: solamente
1: es
0: estético, sino que es útil. Está con nosotros también Fer, el Chino Grisolia.
3: ¿Qué tal? Buenos días.
0: ¿Qué haces, Chinet?
3: Muy bien.
0: ¿Vos tenés alguna deco en el celular o no?
3: Sí, de mi equipo de fútbol.
0: Ah, perfecto. ¿Qué es la funda o un sticker?
3: No, un sticker.
0: Perfecto.
3: Y un cosito, no sé cómo se llama esto, que metes el dedo.
0: Ah, sí, para agarrar el celu.
3: Ya está roto, en cualquier momento tengo que cambiar. Tengo que cambiarlo por uno que tiene una cara de un marciano. Tengo de esas cosas.
0: ¿Por algo en particular?
3: No, me gustan los ovnis. No sé.
0: Mira. ¿Te gusta la temática ovni?
3: El tipito típico verde con los ojos almendra.
0: Muy dos milero igual, ¿o no?
1: Ya sí, que hoy estoy evolucionando
2: un poco, ¿no?
0: Pero
3: me gusta
0: muy
3: eso,
0: dos milero.
3: O de perros.
0: Sí. Ahí está, bueno.
3: Alguna patita de perro.
0: Lindo,
3: si no, bueno, en mi equipo me los regalan. Son los regalos fáciles que
0: Bueno, pero es lindo tener algo ahí que te identifique.
3: Sí,
0: ¿Connie
3: sí,
0: tiene
3: sí.
0: algo en su celular?
1: No, no.
3: De funda.
0: Ok, austero el asunto.
3: No, de funda no, de funda lo que encuentre.
0: ¿El señor Matías Cimino tiene algo en su teléfono? No veo.
1: Nada, creo.
0: No,
1: nada.
0: Nada. Bueno, a lo mejor podemos.
3: Yo quiero, quería intervenir, quise buscar sí. stickers, pero no encuentro, son muy grandes. Yo
0: se las traigo a la Josefa en dos minutos que les consigue algo y les interviene todo el teléfono.
1: No hay problema.
0: Ella se deja
3: está
0: llevar.
3: Bien,
0: sí, aparte, no hay criterio, te puede poner cualquier cosa.
3: Está bien.
0: Pero bueno, ahí estamos. Y 11:37:00, 11:21. Sí. Hoy vamos a tener, por supuesto, actualidad policial. Vamos a tener perlita deportiva con Connie Cultrera. Hoy él está chiqueado.
1: Claro que sí.
0: Además, vamos a hablar de ciberseguridad en tu escudo en la red. Uh-huh. Deportes con el Chino Grisolía. Yes. Efemérides hacia el final del programa. Así que ese es el menú que tenemos preparado.
1: Tremendo.
0: Para vos. En este, mira, ¿te gustó la analogía? El menú, está
1: me encantó,
0: ¿no? El menú que tenemos preparado.
3: La monedita de Mario es esa.
0: En este jueves, ¿cómo?
3: El ruidito ese es la monedita de Mario.
0: Sí, la monedita de Mario. Ahí va. Qué tiempos, ¿no? Hoy estuvimos 80, muy nostálgicos. Bueno. Hoy llegó la señora Daniela Blois y dijo, es tremendo lo que está sucediendo.
3: Bueno, y mañana sí. En la trivia mundialista se viene una personalidad también nostálgica.
0: Nostálgica, bueno, sí, la sí. vamos a recibir. Perfecto. Mañana sí, tenemos
1: Paula trivia. Va a estar contenta.
3: Ya lo deportiva. Yo lo único que espero es que no lo identifiquen por
0: bueno, por Chino, otra, cada uno hace lo que puede.
3: Ya me estoy poniendo mal. Porque creo que va a pasar.
0: Bueno, cada uno saca el recurso que tiene.
1: Claro que sí.
0: Esto es así.
3: Y es doloroso.
0: ¿Sabés qué pasa? Vos tenés que entender esto. Sacando a Connie, que es periodista deportiva, bueno, no sé, Dani debe tener un poco más de conocimiento, porque ella es un poco más futbolera que yo. Yo
3: no,
0: sé.
3: Entonces
0: yo saco a relucir.
3: Es fácil, es fácil.
0: Yo saco a relucir las herramientas que tengo.
1: Claro que sí. Igual vos llegaste a la nota esa por la referencia que de las preguntas.
3: Claro,
1: sí,
3: pero no es
1: que
3: ponele,
1: llegaste
3: no sé,
1: porque el chino hizo esa nota.
3: Yo porque ustedes son, porque no, por ahí no es el rubro, el de Connie un poco más, pero sí. No sé, vos que... No sé quién puede ser tu ídola, alguien que admires mucho, no sé, uh-huh. y te lo sacan porque, no sé, tenía un perro.
0: Bueno. Lindo.
3: Es como que decís, che, pero dale, amigo.
1: Bueno, es el ídolo del otro, no de uno.
0: Entiendo el punto.
3: Vos tenés punto? Algún, si te agarro medio en frío, nombrame a alguien que admires mucho, como yo te puedo decir Maradona. Uh-huh. Vos tenés a alguien...
0: No.
3: ¿No? Bueno, está bien.
0: No.
4: ¡No!
0: No, pero pará, igual uno se pone en la trivia,
3: es
0: yo creo
3: entendible.
0: Que uno se pone en modo supervivencia.
3: Claro, claro. Bueno, está bien.
0: No, es como, bueno, hacemos lo que podemos con lo que tenemos.
1: La idea es llegar.
0: La idea es llegar,
3: tal
0: cual.
3: Estás con el fósforo y la piedrita ahí.
0: Es un poco lo que sucede.
3: Está bien.
0: Así que ahí hacemos lo que podemos.
3: Muy bien.
0: ¿Te quedas con nosotros? Dale, que estamos
1: claro
0: hasta
1: que
0: las
1: sí.
0: 3. Arrancamos con buena música y con Mati Cimino, que siempre pone buenos temas. Arrancamos bien arriba en esta mañana de Federal 99.5 haciendo Hora Libre hasta las 13. Bienvenidos.

0: Y acá estamos, 18 minutos pasan de las 11, 15 grados 2 la temperatura, sí, ahí estamos. Bien, bastante bien el asunto.
1: Bien, sí, aparte la máxima para hoy es de 18.
0: Ah, bueno, ahora
1: y mañana va a estar un poquito más caluroso, va a ser la máxima de 19, la mínima igual que hoy de 10 grados.
0: Perfecto, my bikini está. Mañana.
1: Bueno, no sé si va a estar tan caluroso, pero si querés, está bien.
0: No, ya sabés que no, con lo poco que me gusta ponerme malla en verano, mirá si me la voy a poner en invierno.
1: Me pareció raro, pero te vi tan segura que dije, bueno, quizás quiere innovar.
0: Tremendo, tremendo. Bueno, tenemos perlita.
1: Sí,
0: no está terminando el programa, ¿eh? Porque parece. Hoy tenemos las cosas como.
2: Qué rápido pasó.
0: Qué rápido pasó el programa, ¿eh? No, tenemos perlita.
2: Tenemos perlita y en este caso vamos a hablar de la mansión de Neymar y no es un está chequeado.
0: No es un está chequeado.
2: Yo lo vi.
1: En la rutina.
0: Me pasó eso. Lo vi ahí en la rutina y dije, ¿qué pasa? ¿Connie está haciendo el está chequeado? Porque cuando vi. Para mí, mansión ya está chequeado.
1: ¿No? Hubo reacciones de fantasmitas en el grupo.
0: Claro, es que sí, dije. ¿Cuánto está chequeado que hay? Pero no.
2: No, en este caso nos vamos a sorprender, pero por otra cosa. A ver. No por el miedo, sino por lo que vale esto.
0: ¿Cuántos baños tiene?
2: A ver. Vamos a hablar de la mansión de Neymar en Brasil, donde vive actualmente. Sí. El futbolista está ahora viviendo en Brasil, en Santos. La residencia combina un diseño minimalista, arquitectura contemporánea y espacios pensados especialmente para la vida familiar que lleva. Está ubicada en Morro, Santa Teresina, una de las zonas más exclusivas de Santos. Y John Brooks es un influencer que hace contenido en Kick. Y de visita a la casa. Fue invitado por el futbolista.
0: Sí.
2: Y hizo un house tour, se llama ahora, donde va mostrando toda la casa en detalle.
0: Bien.
2: La mansión cuenta con 3.000 metros cuadrados.
0: Bueno.
2: Y fue construida.
1: Chiquita.
2: Chiquita, por si no debe tener espacio.
1: Sí, me parece como que se quedó medio.
0: Medio corto.
1: Medio corto.
2: Y fue construida a partir de la unión de dos propiedades adquiridas por el futbolista. O sea, no es una casa sola, sino que son dos que las unió él.
0: Bien.
2: Cuenta con enormes espacios integrados con amplios ventanales y vistas panorámicas de la ciudad.
0: Uh-huh.
2: Cada ambiente predomina en los materiales nobles, dice las piezas limpias, una estética moderna y marcada con tonos neutros y detalles minimalistas. Mucho el estilo de ahora.
0: Claro.
2: Pasa que es una mansión esto.
0: Claro, sí, por supuesto.
2: Uno de los sectores más destacados es la cocina principal, donde sobresalen superficies de mármol, armarios de cristal, tonos grises oscuros, y incluye un gran retrato de su pareja en medio de la cocina.
0: ¡Ay, mirá! A ver, vamos a ponerlo. Lo voy a buscar. Qué
1: raro.
2: Sí.
1: Ponés por la ubicación,
2: pero
1: ¿no?
2: Pero vieron que los futbolistas son así.
1: Sí, pero como por ahí, no sé, no digo.
2: Está ella con la nena, no sé si lo viste.
0: En la cocina.
1: En la cocina me parece raro, ¿viste? Como que no es un lugar que uno ponga muchos cuadros.
0: Sí.
1: Siento como que se engrasa, o sea, no es un lugar
0: que la vi.
2: Siento que sí.
1: Está lindo igual el cuadro.
2: Pero no sé si pondría tan.
1: Claro, pero
2: podés poner un cuadro más minimalista, capaz, no una foto.
1: También.
2: De ella con la nena.
0: No sé, pará, voy a defenderlo a Neymar.
1: A ver.
0: Porque en el living, que es un espacio como más común, donde vos a lo mejor recibís gente, donde es un espacio público de una casa, es un espacio social, se le dice de manera elegante. La cocina es un espacio íntimo, porque en realidad vos cuando, en estas casas, ¿no? Obviamente a lo mejor vos vivís en una casa integrada y bueno, uno tiene la cocina con el living y todo, pero digo, en estas casas donde vos tenés la cocina por un lado, por otro lado tenés un living, en el otro lado las habitaciones, la cocina es un lugar más íntimo, más privado, porque vos ahí a lo mejor pasás tiempo con tu familia, pero no con la gente. Entonces es un lugar donde se presta para esto, para algo más reservado. Y ahí pones la foto como más íntima, más familiar y en el living, que es algo como más. No voy a ponerte un cuadro gigante de la familia.
1: Pero tiene una casa de. Es una mansión. Hay muchos lugares para poner cuadros.
0: Pero digo que a lo mejor es un espacio en el que está mucho tiempo y quizás ahí quieren apreciar
1: para
0: el arte.
1: Mí,
0: yo lo voy a defender, ¿sabes también por qué?
1: ¿Por qué?
0: Porque yo, en el baño de mi casa, tengo un cuadro de mi perra.
2: Ay, se reusa ahora igual.
1: Se usa.
0: No había que decir y se dijo.
2: Se usa. Está como el tren de pedir la IA de que le haga una foto de tu perro con papel higiénico o con cofia o bañándose.
0: Sí.
2: Y se hacen como dos portarretratos en el baño.
0: Yo, no, la amiga es, la hicimos, con Dani tenemos a esta chica en común, es una chica muy talentosa. Sí.
1: ¿Ese cuadro pusiste en el baño?
0: En el baño está.
1: No, Paula, no. No, es un cuadro precioso.
0: Pero es hermoso porque vos vas al baño y la ves a Maika ahí que te mira.
1: No, nadie quiere ver al perro cuando está en el baño.
3: Le voy a mandar una foto.
1: Es un montón. Esta yo Maika. Tengo la mía en mi pieza ahí conmigo y te la pusiste a Maika en el baño.
0: En el baño, Maika. En el baño.
1: Pobre así. Maika, sáquenla de ahí.
0: Ingresás al baño. Y está Maika con un difusor al lado de aromático. Y para mí, y no hay una sola persona que no entre al baño y cuando salga diga, ay, qué lindo estaba Maika en el baño. Mira.
1: Así. Para mí hay lugares donde
0: no
1: se gustó. Pueden poner. No,
0: no te gustó Maika en el baño.
1: Donde se pueden poner cuadros, pero yo pondría por ahí un cuadro más chiquitito y no un cuadro como súper lindo o una foto familiar en la cocina. Quizás no usan la cocina, entonces no se le va a llenar de grasa. Digo, claro, por ahí trae, claro, compra, bueno, comida, sí, o tiene alguien que le cocina, sí, porque si no es un lugar donde se ensucia.
0: Sí.
1: O sea, yo no podría poner ahí, no sé, algún pasillo.
0: ¿Sabes qué pasa, Daniela? Yo te voy a explicar.
1: Tremendo, lo de Maika no lo supero.
0: Vos estás pensando como una persona cuya economía es limitada. Como cuando yo digo, ay, limpiar la mansión. Claro. Cada uno piensa desde su bolsillo. Pero este señor, si le mancha el cuadro, compra otro, ¿entendés?
1: Bueno, es verdad eso, pero...
0: A él no le importa.
1: Ahí algo hay. Pero uno, para mí también otro, cuando uno tiene más plata, económico, como que se pone más derrochón en cosas que no tienen sentido, ¿viste? Como que el famoso que se viste muy excéntrico, claro, ¿cómo no te vestís?
0: Normal. No sé. Claro.
1: Más, que... más tranqui, ¿viste? Como que ya cuando son famosos y tienen mucha plata, por ahí
0: sí
1: se dan otro gusto, o les gusta innovar, no sé, es, claro, como raro. Yo no pondría una foto, no sé, de mi familia en la cocina, ¿no?
0: Sí.
1: Pero por una cuestión de esto, de que se ensucia, pero es verdad que le puedes comprar.
0: Claro, ¿entendés? Vos porque lo pensás de ahí. Yo cuando Connie dijo 3,000 y pico de metros, pensaba eso y voy a limpiar la mansión. Pero después digo, con la cantidad de gente que debe tener, Neymar no va a limpiar la mansión, ¿entendés?
1: Igual,
0: es así.
1: Tenemos que rever el tema de Maika, por favor. Sáquenla de ahí.
0: Les voy a mandar una foto.
2: Sáquenla del baño.
0: Hoy cuando llego a casa... Les voy a mandar una foto de Maika ahí en el baño. No saben lo linda que está.
1: No, sí, eso dudas no tenemos. Que está preciosa, pero
2: no,
1: bueno.
2: No vamos de que está linda, pero en el baño, pobrecita.
0: ¿No les gustó? ¿Vos no. qué opinás, Mati? Maika en el baño. Maika es mi perra, ¿no? Para la gente. Bueno, les voy a mandar una fotito para que pulgar arriba o pulgar abajo.
1: Porque, por ejemplo, es verdad lo que hacen con IA. Yo tengo una amiga que hizo con el perro, sí, pero son como fotos graciosas. Por ejemplo, le hicieron como un patito dulce en la cabeza.
2: Claro.
1: Pero el retrato de Maika es un retrato de Maika. Está Maika como chistosa.
0: Bueno, chicos, ¿qué querés? Yo me dejé llevar. Me pareció que quedaba simpático en el baño. Y bueno, la gente lo aprecia cuando va al baño. Dice, ahí está Maika. Además, dato de color, perdón, ya seguimos con Neymar, ¿eh?
1: Sí.
0: Dato de color, el retrato de Maika, porque Maika es muy chiquitita, es muy, muy chiquitita. Y el retrato de Maika es casi una gigantografía de ella.
1: Claro.
2: No.
0: Aunque es chiquito el retrato, ¿entendés?

0: Lightroom, fabuloso.
1: Sí, y es literalmente una mini ciudad infantil, tiene casas de miniatura, hospital, tiendas, panadería, sectores interactivos, un tobogán que desemboca en una piscina de pelotas. Está decorada en tonos pasteles con una estética cinematográfica. Tiene sofá, televisión, una mesa para actividades creativas. Y nada, Neymar lo describe, dice que es como Disney, esa parte de su casa.
0: Mira, qué tremendo. Quiso recrear eso.
2: Y yo preocupándome por un cuadro.
0: ¿Te das cuenta? ¿Vos te das cuenta, Dani?
2: Qué tremendo.
0: Claro, claro.
1: Otro yo por la limpieza. Claro.
0: No importa, Neymar.
1: Anda a ordenar el playroom de las nenas.
0: No, pero claro que yo pienso todas estas cosas cuando vos decís. Es que en realidad, cuanto más grande es la casa, obviamente hay más cosas para hacer, más mantenimiento, más limpieza, más orden, más organización. Lo que pasa que, bueno, claro, cuando podés acceder a este nivel, seguramente tenés personal
1: alguien que,
0: lo haga. Exacto. Lo que pasa es que, bueno, uno piensa desde su realidad y decís, tengo que limpiar el playroom, me muero.
2: Pero decís, por el playroom está desordenado. Cerrás la puerta y te vas como a otra casa porque es tan grande que ni siquiera te enterás que está desordenado.
0: Tal cual.
1: Otro de los sectores más comentados también fue el garage, donde tiene una Ferrari negra y varias motos de colección. Y dice que las motos vinieron con la casa. O sea, él compró la casa.
0: Mira.
1: Y las motos estaban ahí, que pertenecían al antiguo dueño. Y después tiene un museo personal con camisetas históricas. Esto lo vimos que en bastantes figuras lo tienen.
0: Sí, está bien.
1: Después dice que la propiedad refleja una faceta más íntima del futbolista, enfocada en la vida familiar y el bienestar de sus hijos. Porque recordemos que a Neymar siempre lo vimos de fiesta, de todo. En las casas de él siempre se hacían las fiestas. Y ahora vemos como su parte familiar.
0: Bueno.
1: Con el Disney ahí.
0: Y está bien. Tenés que tener un espacio ahí para la familia. Si tenés chicos, si tenés la posibilidad de tener un playroom, es espectacular, obviamente. ¿Qué le pondrían ustedes a una casa? Por ejemplo, si tuvieran la oportunidad de, bueno, Neymar. Modo Neymar, la billetera de Neymar. ¿Qué no podría faltar en tu casa? Él tiene, no sé, el museo de camisetas, el playroom para la hija. ¿Qué no podría faltar? Yo ya sé lo de Daniela, ya sé la respuesta de Daniela.
2: ¿Qué? A ver.
0: No, a ver, dale.
2: No, porque hay que...
0: No te la quiero quemar, pero...
2: Estaba pensando como en algún lugar para meditar, como todo ambientado para eso.
0: Muy bien, me gusta.
2: Y después me gustaría, que igual no sé para qué lo usaría, pero como algún estudio.
0: De grabación. Como,
2: claro.
0: Mira. Lindo, está bien. Ahí con algún mic, un buen equipo, insonorizado...
2: Algo así, me por eso. ¿Qué habías pensado?
0: No, algo para guardar la ropa un poco mejor.
2: No, eso yo para mí ya venía. Ya venía con un vestidor grande. La
1: claro,
2: casa.
1: Yo supuse que el vestidor ya estaba incluido.
2: Claro.
0: No, bueno, no. Sí,
2: sí,
0: bien,
2: sin ni hablar.
0: Sí, pero
2: un vestidor muy grande.
0: Muy grande. Sí. Una habitación.
2: Sí, sí.
0: Que sea toda vestidor.
2: Uh-huh.
0: Sí, sí. Perfecto. ¿Connie?
1: Y un vestidor, una pileta.
0: Bueno, sí, obvio. A mí me gustaría una, pero cubierta. Viste que yo soy muy fan del frío. Sí. Pileta cubierta, una piscina cubierta, sí, ¿no?
2: Me parece bien.
0: Ahí con el agua bien calentita y con un buen ventanal que sí dé como al exterior, a los árboles y demás, pero vos estás calentito ahí adentro de tu casa.
2: Ahí está.
0: No, eso me parece que es algo importante. Mati Simino, ¿qué tendría dentro de su mansión? Una sala de ensayo me gusta, está bueno.
2: Sí.
0: Está
2: y
0: bueno.
2: Para mí lo que estaría bueno, que no podría faltar, es una buena calefacción de la casa. Tengo los pisos una calientes, una losa radiante, algo así.
0: Bueno, claro, sí.
2: Digo, ahí está.
0: Sí, bueno. Sí.
2: Y igual, última, juntemos todas las ideas y no sé.
1: Le decimos a Neymar, si pagó 10 millones de dólares por su casa, que nos aporte un poquito a nosotros.
2: Ahí está, y último, no sé. Bueno, convivir va a ser difícil, Pablo.
0: No, bueno, pero uno se va a un lado, otro
2: va
0: a otro.
2: Va a ser tan grande que de última.
0: Se dijo que tenía dos terrenos, así que imagínate que podemos estar cada uno por su lado y vamos bien. Sí, a mí me gustaría la piscina, me gustaría un buen vestidor, como hemos dicho, me parece muy bien. El playroom está bueno si tenés hijos, me parece que es algo que está correcto. Y me gustaría tener, que siempre me gustó, una biblioteca gigante.
2: Ahí está.
0: De estilo. ¿Entendés? Con muebles como más añejos, un escritorio añejo, como algo medio... Un estilo de, no sé, de detective, ¿me entendés?
2: Claro.
1: No, me muero.
0: Me encanta esa onda. Con algún buen diván, ¿entendés? Como para descansar, leerte un libro. Uh-huh. Y que tenga adentro un frigobar, porque no voy a ir hasta la cocina a buscar algo.

0: ¿Entendés? Entonces ya ahí tengo algo como una agüita, no sé, alguna bebida, algo ahí para,
1: me parece,
0: para
1: correcto
0: consumir, porque si me tengo que cruzar toda la casa para ir a la cocina.
2: No, aparte de eso, imagínate.
0: Claro.
2: De la habitación hasta la cocina, ya, no sé, no, pasaron tres días más o menos.
0: Claro, llegaste a la heladera y dices, Mati, te olvidaste de lo que fuiste a buscar. Y es que sí.
2: Y peor si llegas a un lugar y decís, uy, me olvidé, y tenés que volver.
1: No, ¿a qué vine a buscar?
2: Por eso vivimos en casas más reducidas.
0: En realidad es una elección.
3: No es porque no podamos comprar algo de 10 millones de dólares.
0: 10 millones de dólares. Ahí, bueno, está muy bien. Me gusta, está bien. Yo banco, porque si lo tenés, bien, si lo querés, lo tenés que disfrutar. Y me parece que está espectacular. Me parece que está espectacular. Ahí estaba viendo algunas imágenes. Creo que Dani también, ¿no?
1: Sí, estuve mirando.
0: Ahí veo las motos también. Bueno, todo muy lindo. Y también, ¿sabes qué me gustaría? Ya que estamos.
1: A ver.
0: Ya nos tenemos que ir igual. Sí, viste. Bueno, lo último. Una sala de juegos, pero para adultos.
1: Sí.
0: Un bowling, por ejemplo.
2: Ahí está.
0: Un mini bowling, un
1: banco.
0: Un pool, una mesa de pool, tal cual.
1: Yo quiero maquinita de peluches.
0: También, re. Maquinita de peluches, los juegos tipo arcade, no sé, un Tetris, de los grandotes, ¿no? ¿Cómo se llamaba el que...?
3: ¿Jenga? ¿El Jenga,
0: sí? Bueno, Jenga, sí, no, pero ¿cómo? El Flipper.
3: Flipper, sí.
0: Un Flipper grande. Autitos chocadores, me va.
2: Ahí va.
0: Autitos chocadores, como un
3: espíritu.
0: Bueno, pero... ¿cómo?
3: Un mini...
0: un mini Sacoa.
1: ¿Por qué no?
0: Entonces vos te juntas con tus amigos y vas ahí. Jugás ahí, sí, te haces alguna juntada ahí. Siempre el frigobar está.
1: Ahí está.
0: Siempre una mini heladera como para consumir en el lugar alguna bebida.
1: Porque la cocina queda lejos.
0: Entonces ya lejos estás ahí. Cocina. Entonces vos ya tenés ahí todo ahí.
2: Me gusta, ¿eh?
0: ¿Te gustó?
2: Sí, ahí
0: te
2: voy a sumar. Cuando me haga mi mansión, le agrego la parte de los jueguitos.
0: Está lindo, ¿no? 11-37-00-11-21. Jugá vos también con nosotros. Contanos.
1: Ahí está.
0: Si tuvieras la posibilidad de tener una mansión, acá déjate llevar. Esto es libre. Cada uno puede ir por el lado que quiere.
2: Lo paga la imaginación.
0: Totalmente. ¿Qué te gustaría ponerle a tu casa? ¿Qué espacio para vos es primordial o el de tus sueños y no puede faltar si tuvieras todo el dinero del mundo y pudieras hacer lo que vos quisieras? 11-37-00-11-21. Me gustó lo de la mansión de Neymar. Gracias, Conet. Y nos vamos al tránsito ya, directo. Bueno, tránsito y enseguida volvemos.

0: Transito.
1: Horas 34 minutos en todo el país, la temperatura en este momento 15 grados 2 décimas, la humedad es del 58% y el cielo se encuentra ligeramente nublado. Momento de hablar del tránsito. Hay demoras en General Paz, sentido al Río de la Plata, a la altura de Devoto y Núñez. También cargada Cantilo y Lugones a la altura de Núñez. Tenemos demoras en Dele Piana en ambos sentidos de circulación en casi toda su traza y marcha lenta en Richeri, sentido a Capital, a la altura de Villa Celina. Por otro lado, tener en cuenta hay un corte parcial en Tacuarí entre Carlos Calvo y Humberto Primo y tenemos también reducción. En la autopista Buenos Aires-La Plata, altura Huergo, reducción de un carril sentido a Capital. Estar atentos porque las demoras comienzan desde Dock Sud. Hablamos también de los servicios, hablamos de los trenes. Tren San Martín, las formaciones están circulando con demoras por problemas técnicos. Y en el caso de los subtes línea A, la estación Piedras permanece cerrada por obras, al igual que la estación Tribunales de la línea D. El resto de los trenes, subtes y el premetro a horario. La información del tránsito fue suministrada por la Policía Federal Argentina, Ministerio de Seguridad Nacional.

0: nuestro momento paranormal de la semana. Y está
1: es otra
0: mansión, pero no es la de Neymar.
1: No es la de Neymar.
0: Bueno.
1: Pero bueno.
0: Está menos feliz. Tiene sus cosas,
1: que estábamos con la mansión de Neymar.
0: Pero tiene algo que te va a gustar.
1: A ver qué es.
0: Te voy a contar más adelante, no te lo puedo adelantar todavía.
1: Bueno, a ver.
0: Bueno, porque hoy no vamos a viajar en este caso. Sí. Hoy nos vamos a quedar en nuestro país.
1: Ay, me encanta, ya me gusta.
0: Pero aparte, está tensa porque después... Acá.
1: No, pero me gusta cuando trae Dani algunas cosas de Argentina.
0: Ahí está, yo sé que eso bueno. Te gusta. Eso, pero aparte va a haber otro detalle más que te va a gustar
2: también. A ver, se invadieron los fantasmas.
0: Bueno, estar atento. Mirá.
1: Ahí está. Mirá,
0: te aclara el Graf Mansión Maguire. Y pone ahí, está en Buenos Aires.
1: Ah, y dos fantasmitas. Dos espectros.
0: Ahí está. Tremendo.
1: Me gusta este diálogo a través de emojis en el graph.
0: Tiene algo, ¿viste? Tiene algo.
1: Me da un plus. De hecho, no he visto emojis en otros canales o streamings.
0: Es verdad.
1: A lo mejor hay, pero no sé.
0: Ahí está.
1: ¿Y cómo marcamos tendencia? Yo, fuera de toda broma, quiero decir que hay muchas cosas que nosotros sacamos acá que tiempo después la veo en otros lugares. Solo eso quiero decir. Ni bueno. Que hablar en otros programas de la emisora que nos copian, mirá, ¿no?
0: Tremendo eso.
1: No me hagan hablar.
0: Bueno, en este caso vamos a hablar de un lugar que queda en el corazón de Recoleta.
1: Ay,
0: en la misma manzana que está el Palacio Dugau, que se encuentra una de las edificaciones... Sí. Más embrujadas de Buenos Aires. Este es el lugar del que vamos a hablar hoy.
1: Sí.
0: Esta mansión fue uno de los edificios más emblemáticos de la capital cuando se construyó. Esto fue hace 130 años, hace mucho tiempo. Pero hoy se encuentra casi en estado de abandono.
1: Ahí la podemos ver en el streaming.
0: Ahí estamos viendo en el streaming algunas fotos de este lugar. Y en el año 1890, para hablar un poquito de cómo comenzó, el empresario ferroviario Alejandro Hume mandó a edificar esta construcción que se sitúa sobre la avenida Alvear y Rodríguez Peña. Bueno, hablemos, como decíamos bien anteriormente, de la residencia Maguire, conocida originalmente como Palacio Hume. La casa se encuentra con una imagen actualmente un poco más desagradable, ¿no? Porque, digamos, tiene las persianas bajas, la vegetación está algo descontrolada, las paredes están muy deterioradas.
1: Claro.
0: Pero, más allá de que parece abandonada, todavía se encuentra habitada esta mansión.
1: ¿Mira?
0: De hecho, es la última mansión de Avenida Alvear que sigue siendo utilizada como residencia familiar.
1: Ah, mira, yo pensé que ibas a decirnos que funcionaba algo, no sé, otra cosa, viste un museo.
0: Es decir, vive una familia. Vive alguien ahí.
1: Vive alguien,
0: y vive específicamente María Susana Maguire Duau de Bioca, hay un nombre bastante extenso, que ella no accede a dar actualmente entrevistas ni tampoco acepta las propuestas que le hace la gente de, por ejemplo, hacer estos tour guiados para conocer el lugar. Ella vive ahí, pero trata de ser lo más reservada posible.
1: Mira, por lo que veo, tiene el nombre de la mansión, o sea que debe tener como toda una historia familiar eso.
0: Ella es parte de la familia que quedó ahí, las familias fueron falleciendo a lo largo del tiempo y ella quedó actualmente en esta casa y estamos viendo algunas fotos de lo que fue la construcción de este lugar. Bueno, la histórica y misteriosa mansión se construyó en 1890 cuando el ingeniero Alexander Hume, que había llegado a Argentina desde Inglaterra en el 68, encargó la construcción de este palacio, el arquitecto Carlos Ryder.
1: Okay.
0: Según los historiadores, Hume era un empresario ferroviario. Él lideró la construcción de diferentes ramales y en el año 1887 adquirió el ferrocarril Central Norte, que antiguamente unía las provincias de Córdoba y Tucumán. O sea, alguien reconocido para la época. Es por eso que gracias, a su gran pasar económico logró pagar la construcción de esta residencia donde su familia vivió hasta el año 1920.
1: Sí.
0: Ese año, sus primeros propietarios... Mirá, ahí está algo de lo que a vos te iba a gustar, que es de lo que vamos a hablar un poquito más adelante.
1: ¿Qué es eso?
0: Ahora te lo voy a detallar. Ese año sus primeros propietarios vendieron la mansión a los hermanos Alberto María Faustina y María Candelaria Dujau.
1: Sí.
0: Y años después de la compra de los hermanos, la mansión se convirtió en hogar de Susan Dujau junto a John Walter Maguire, que luego de su fallecimiento quedó, como dijimos anteriormente, quien fue su hija, que es María Susana Aguirre Dujau de Bioca. Bueno, muchos nombres, pero ahí quedaron
1: pasando la familia,
0: parte de la familia.
1: Varias generaciones.
0: Sí. Actualmente, como dijimos, es la única persona que reside en esta residencia.
1: Debe tener personal, porque para limpiar eso, chicos, la verdad...
0: No sé si tiene personal porque es muy reservada ella. es muy muy reservada. De hecho, vamos a estar contando un poquito de esto, de que ella no quiere abrir el lugar. O sea, hay como ahí un medio, como un misterio, como que ella no quisiera dar lugar a que la gente, quizás sí tiene a alguien de confianza, sí, pero es medio como que está con sí, pocas ganas de recibir gente en su casa.
1: Okay.
0: Hablemos un poquito de las características de la casa. En un principio tenía vistas al Río de la Plata en sus primeros años. Y bueno, los materiales que se construyeron, que se trajeron para la construcción, sí, fueron importados de Escocia. Un detalle en particular es que ni la fachada ni la estructura principal, sí, fueron sufriendo modificaciones a lo largo del tiempo. Vieron que muchas veces traemos lugares que sí, se reforman. Sí. Bueno, en este caso no, lo que es la fachada, claro, se mantuvo igual a través de los años. La construcción se levanta en dos niveles principales,
1: sí,
0: un piso principal y una planta alta destinada a los dormitorios. Uh-huh. Y también contaba con un piano nobile, que es una planta principal que está orientada principalmente a recepciones,
1: sí,
0: donde se realizaban grandes fiestas y eventos sociales. Además, la construcción incluía un semisótano y habitaciones de servicio. Y uno de los aspectos destacados de esta construcción, que es lo que estábamos viendo anteriormente, que es lo que yo creo, sí, que te va a gustar,
1: a ver,
0: es una pileta interior. Es que era muy era una gran innovación para la época.
1: Mirá.
0: Y se convirtió en la primera casa del país en incluir esta novedad, que era muy revolucionaria, que era justamente una piscina techada, que es lo que vos querías en
1: lo que yo estoy necesitando.
0: Ahí está, bueno,
1: que
0: ahí
1: me invite el lugar, Susana, lo tiene. Por favor, a la casa.
0: No sé si te va a querer.
1: No, no.
0: Pero bueno, esta fue, sí, la primera acá en el país que innovó de esta manera teniendo una piscina techada.
1: Qué lindo. Me gusta.
0: Además, en el año 1913 recibió al famoso paisajista Carlos Thays, que fue quien se encargó de diseñar todo lo que son los jardines privados de la residencia. Y bueno, todavía se ve como el estilo que él le dio se conserva en buen estado. Y es algo que también resaltaba mucho para, sí, la época, como el gran jardín que posee esta mansión. Para que tengan una idea de lo importante que es esta construcción, ajá, además de ser una residencia, en el año 1893 también funcionó como una de las primeras muestras de artes de la ciudad de Buenos Aires.
1: Mirá.
0: Donde se expusieron 125 óleos, 68 muebles y 367 objetos que eran de tapicería, broches y marfiles de diversas colecciones privadas. Y ya finalmente en el año 2002 la declararon Monumento Histórico Nacional,
1: claro,
0: que,
1: sí,
0: como dijimos, hermosa, está habitada y no permite sí, visitas. La verdad que es un lugar muy lindo, la, sí, construcción es, como dijimos, innovadora, sí, para la época y es atractiva también por ese aspecto.
1: A mí me llama mucho la atención, Dani, de lo que contás acá, estoy viendo las imágenes, lo curioso que es que viva alguien. Me dejaste sorprendida, sí, porque en general en estos lugares que dijiste en 1890, ¿no? Uh-huh. Generalmente estos edificios después pasan a manos del Estado o capitales privados, pero que los desarrollan para otro tipo de destinos, ¿no? No como una residencia privada.
0: Sí.
1: Así que vive una persona en este lugar, en la ciudad de Buenos Aires, es como que me voló la cabeza.
0: Y aparte de afuera, sí, se lo ve bastante
1: impresionante.
0: No se lo ve como en su mejor momento, digamos. La gente piensa como está más en abandono y sigue viviendo alguien en,
1: sí,
0: este
1: lugar.
0: Sí,
1: es enorme y además en Recoleta, que es uno de las zonas más paquetas,
0: sí, ni hablar,
1: ¿no?, de la ciudad de Buenos Aires, ni hablar en esa época en la que esto se construyó, ¿no?
0: Uh-huh.
1: Así que ahí la sigo chusmeando porque es hermosa. Y estoy viendo más fotos de la gente con traje de baño en la piscina, atención.
0: Ahí,
1: ¿eh?,
0: está.
1: No veo por qué no me están invitando.
0: A mí no me llegó la invitación por WhatsApp, Susana. Bueno, este lugar, sí, no tiene como una historia. Vieron que vimos como otras casas, otras mansiones que por ahí tienen algún fallecimiento, sí, alguna. En este caso no pasó algo así, no tiene como una historia trágica, pero sí habla la gente de que habría cierta actividad paranormal. Se sabe cuando son edificios muy, muy antiguos, cuando sobre todo están en este aspecto de abandono, empiezan a correr rumores y la gente empieza a contar sus propias experiencias con este lugar. Es por eso que, bueno, más allá de ser una construcción muy destacada y verse muy linda, los vecinos suelen decir que esta mansión es de las más embrujadas de la ciudad, sí, de Buenos Aires. Los vecinos cuentan que detrás de las cortinas del segundo piso, sí, se puede ver unas sombras moviéndose de, no, forma lenta, incluso cuando la casa permanece completamente vacía. Y una de las figuras más destacadas es la mujer vestida de negro, en este, sí, caso, porque tenemos siempre la mujer de blanco, sí, en este caso es la mujer de negro.
1: Mira,
0: que dice que suele aparecer inmóvil junto a la ventana observando hacia la avenida.
1: Claro.
0: Y algunas de las teorías apuntan a que este espectro pertenecería a un antiguo integrante de la familia Ume Maguire, que posiblemente haya heredado este lugar y haya estado por un tiempo hasta que falleció dentro de la mansión. Bueno, la leyenda sostiene que la mujer habría vivido prácticamente recluida en este lugar y que después de haber partido del mundo terrenal, su espíritu habría quedado dentro de esta casa.
1: Qué tremendo.
0: Además de esta figura, que es la que más resalta en los distintos relatos, ocurren otras situaciones, como por ejemplo luces que se encienden y se apagan solas.
1: Ay, qué
0: también
1: lindo.
0: Desde la vereda dicen que se pueden escuchar pasos, muebles que se arrastran, también antiguas melodías de piano que dice que surgen en el medio de la madrugada. Estos son los relatos que fueron diciendo los distintos vecinos, que nos reíamos con Mati porque en alguno de los artículos que habíamos leído había una señora, ahora no me acuerdo el nombre, pero decía como Bernardita se llamaba, que decía como, yo no sé qué pasa, pero yo quiero saber. Y Nina decía, pasan cosas ahí, pero yo no sé, quiero más información. Bueno, con el tiempo comenzaron a circular distintos relatos de empleados domésticos que decían que cuando estaban en el lugar sentían cambios bruscos de temperatura, extraña sensación de como estar siendo observados, o esto de puertas que se abren y se cierran solas. Incluso se rumoreaba que en alguna de las habitaciones permanecían clausuradas, esto era por decisión de la familia. Y a través de los años el misterio fue creciendo tanto que en los 80 y los 90 la residencia, bueno, se terminó considerando como una de las más embrujadas de Buenos Aires, justamente por todo lo que sucedía, que contaban los vecinos que sentían, digamos, cuando pasaban por el lugar. Hablando del día de hoy, hasta la fecha nadie que no tenga un vínculo con la familia puede ingresar a la mansión. Como dijimos, no está abierta a visitas como otros lugares de los cuales hemos hablado. Entonces no se conoce mucho de sus interiores.
1: Claro.
0: Entonces, no se sabe si...
1: Sí, de hecho no hay fotos, perdón, Dani.
0: Claro.
1: De hecho, acá estuve buscando bastante porque digo, quiero ver algunas fotos de adentro y todas son de la fachada de la casa.
0: Todas son de la fachada, sí.
1: Y no hay nada del interior.
0: La dueña, a pesar, como dijimos, de recibir muchas ofertas por parte de hoteles y otro tipo de instituciones que querían como por ahí abrirlo al público, indicó que no tiene ni tendrá ningún interés de vender la casa, ni
1: taxativo.
0: Tampoco se encuentra interesada en brindar información, por lo que no se permiten visitas de personas ajenas al círculo íntimo, y entonces no se sabe sobre el interior de la mansión, no se sabe si fue renovada, si no sé, hay muebles nuevos.
1: Sí.
0: De lo que es la parte de dentro, como decías bien, Pau, no hay ninguna foto,
1: no
0: se tiene conocimiento.
1: Nada,
0: Sí hubo un acontecimiento que llamó un poco la atención, que fue que la casa en un momento apareció enrejada con un muro perimetral que se pintó de látex amarillo. Y bueno, la gente obviamente de la zona como que se preguntó qué es lo que está pasando, quién tomó esta decisión. Pero bueno, no hubo como mayores explicaciones. Sí, el esposo de la propietaria, que es Carlos Alfonso Bioca Iavicoli, comentó que habló en ese momento con un diario muy reconocido de acá de Buenos Aires. Dice que la casa está en buen estado, es habitable, pero solo usan la parte de atrás para mantener un perfil bajo. Y dijo, cuanto más fea y antigua parezca por fuera, mucho mejor. Eso fue como la única declaración que dijo en el momento el marido de quien vive en el lugar.
1: Igual le quiero decir algo.
0: Ahí mira, está, esa es la parte de atrás.
1: La parte trasera, perfecto. Ahí Mati nos está subiendo una foto a través del streaming.
0: Ahí está.
1: Lo que pasa es que, a ver, yo entiendo la postura del señor, pero cuanto más misterio le pongas, porque en realidad esta actitud genera mucho misterio. No quieren hablar, no dejan que nadie entre, usamos la parte de atrás, no queremos que nos vean. Cuanto más fea esté de afuera, mejor, así no saben. Digo, estás alimentando esa historia.
0: Justamente.
1: Vos no querés que justamente se hable de tu casa, pero haces todo para alimentar, porque a lo mejor si sale y dice, no, chicos, la verdad que nosotros, no sé, más relajado, ¿no? Y con... No, pintamos de... Sí, es una pintura impermeabilizante, qué sé yo, das algún tipo de explicación. Uh-huh. Entonces baja todo este deseo de la gente de poder conocer y las historias también alrededor, ¿no?
0: O quizás que de afuera esté un poco mejor mantenida, entonces como que la gente va a decir, bueno, es una casa antigua y ya.
1: Antigua y listo, muy linda, pero ya está. Digo, ya al tenerla así deteriorada, obviamente se alimentan todos estos relatos. Así que yo creo que hay algo de goce por parte de los dueños en que todo esto se genere. Si no, no tomás esa postura.
0: Yo creo que no. Para mí, bueno, como decimos siempre, hay gente que le da miedo lo paranormal, pero también da mucha curiosidad.
1: Sí.
0: Entonces, yo creo que si ellos decidieran hacer visitas guiadas, la gente estaría más que contenta de poder entrar a ver el lugar. Total. Pero bueno, eso sí que pasan los años, no se tiene demasiada información, así que esta casa sigue siendo un misterio y sigue siendo considerada una de las casas más embrujadas de la provincia, de la ciudad de Buenos Aires, específicamente del barrio de Recoleta.
1: Che, me encantó, me gustó. Y ¿sabes qué? Cuando yo pienso, no sé qué va a pasar con la casa, porque en algún momento, digamos, los dueños van a fallecer, la vida, y qué va a pasar, ¿no? De ahí en más, en algún momento las puertas se van a abrir.
0: Yo creo que sí.
1: Y ahí, bueno, se va también a develar cierto misterio que hoy, bueno, está como muy oculto, muy encriptado. Así que me gustó la historia. Me gustan historias también acá de la ciudad de Buenos Aires o de nuestro país.
0: Sí.
1: Hemos viajado también a lo largo del país con distintos hoteles. Plazas, me acuerdo de una hamaca que
0: andaba sola. Sí, que se movía sola, la verdad. Pero está bueno porque aparte este lugar, sí, más allá de su aspecto y bueno, toda la parte que puede tener paranormal, fue declarado Monumento Histórico, claro, Nacional, entonces no deja de ser parte de nuestra cultura.
1: Me encanta. Y ojalá algún día, y de verdad, se puedan abrir las puertas para conocerlos por esto precisamente que decís, Dani. Forma parte de la cultura del país, forma parte de la arquitectura, digo, una casa construida en 1890, también habla de nuestras raíces, países, ¿no? Y son lugares apasionantes, que ya entras y más allá de las historias que pueden circular, es apasionante porque te sentís que estás como una especie de cápsula del tiempo,
0: claro,
1: ¿no? Viviendo algo, un pedacito de lo que fue en nuestra historia. Se me ocurren algunos lugares, después te los voy a pasar a ver si pueden funcionar para él estar chequeado.
0: Me parece perfecto.
1: Se me vinieron a la cabeza. Bueno, desestimo la invitación de Susana si me manda para la pileta de todo lo que contaste.
0: Yo siento que no tiene tanta onda Susana como para invitarnos. Pero bueno, qué sé yo.
1: Ya después de todos los relatos prefiero no asistir si es que nos llegara a invitar.
0: Por las dudas, ¿viste? Podemos ir a otra pileta.
1: Una mansión en el barrio de Recoleta, en la ciudad de Buenos Aires, con mucha actividad que no se sabe si sí, si no. Mucho misterio detrás. Muchísimo. Los dueños que viven dentro, pero casi sin decir nada, en silencio. Está chequeado, Dani.
0: Está chequeadísimo.

horas, un minuto en todo el país. La temperatura en este momento 15 grados, dos décimas. La humedad es del 58% y el cielo se encuentra ligeramente nublado. Hablamos del tránsito. Hay demoras en General Paz, sentido al Río de la Plata, a la altura de Liniers y Núñez. También cargada Lugones desde Núñez hasta Palermo. Tenemos demoras en Delepiana y en ambos sentidos de circulación en casi toda su traza. Y también marcha en Tenriche y sentido a Capital, a la altura de Tapiales. Hablamos además de un corte parcial en Tacuarí entre Carlos Calvo y Humberto Primo. Y tenemos también reducción en la autopista Buenos Aires-La Plata, altura Huergo, reducción de un carril sentido a Capital, y a estar atentos porque las demoras comienzan desde Dock Sud. Hablemos también de los servicios, hablamos de los trenes. Tren San Martín, las formaciones están circulando con demoras por problemas técnicos. Y en el caso de los subtes, línea A, la estación Piedras permanece cerrada por obras, al igual que la estación Tribunales de la línea D. El resto de los trenes, subtes y el premetro a horario. Noticias del ámbito nacional, nueva normativa. El gobierno nacional implementó el régimen de incentivo para medianas inversiones con el objetivo de impulsar el desarrollo productivo de las empresas vinculadas. La iniciativa terminó de consolidarse tras la aprobación de la reforma laboral argentina. Internacional, cambios en Alemania. El gobierno de ese país impulsará una reforma laboral buscando flexibilizar la jornada y eliminar el límite de 8 horas diarias. El ejecutivo germano modificaría la ley vigente para permitir que empleados y empresas acuerden una distribución diferente de la jornada. Deportes, fútbol, torneo apertura. Por la primera semifinal, River recibirá a Rosario Central el próximo sábado desde las 19:30 horas en el Estadio Monumental. El domingo, Argentino Junior será local ante Belgrano a las 17 horas para determinar al segundo finalista del certamen. En cuanto al tiempo, para lo que resta de la jornada se espera una temperatura máxima de 18 grados con cielo parcialmente nublado. Para mañana, mínima de 10 grados, máxima de 19 con cielo parcialmente nublado durante toda la jornada.

0: 10 minutos pasan de las 12 del mediodía. Seguimos en hora libre hasta las 13. ¿Qué programa el de hoy? Hemos pasado por todos, por todas las emociones.
1: Tremendo.
0: Siempre sí. Nos pasa. Hoy la reflexión no estuvo hasta ahora. Así que no cantes Victoria, Matías.
2: Todavía hay tiempo. Uy, justo este otra vez.
0: Todavía sí. No. Pero bueno, eso nos indica que todavía nos queda todo un recorrido.
1: No significa que no vaya a suceder.
0: Y viste que, ¿cuándo fue? Creo que ayer o antes de ayer. Lo metimos hacia el final del programa. Sí. Nos surgió algo ahí ayer, dice. Bueno, es lo que va sucediendo a lo largo de la libre. Te damos todo, te damos emoción, te damos información, te damos actualidad, te damos buena música. Y también te damos información de cómo hacer para estar seguros en la red, ¿no es cierto? Sí. Antes le decimos a la gente que 11-3700-1121 es nuestro WhatsApp, así que sumate por ahí. En un ratito te vamos a estar leyendo al aire, porque además, Dani, habíamos dicho que tenemos una consigna, ¿no? Porque claro, estuvimos hablando de mansiones. Ahora las vamos a hacer sumar a las chicas.
1: Bueno, me parece
0: como para que nos den su aporte. Porque estamos hablando de mansiones. Hoy hablamos de la mansión de Neymar, hablamos de una mansión muy emblemática también de la ciudad de Buenos Aires. Entonces, la idea es que cada uno pueda pensar qué le pondría a esa mansión ideal. ¿Qué ambiente no podría faltar en tu casa si tuvieras todo el dinero del mundo, ¿no? Y pudieras poner lo que vos quieras. Bueno, acá surgió de todo, ¿no? Un estudio de radio, una sala de ensayo, dijimos un playroom.
1: Claro.
0: Un mini sacoa, dijimos.
1: Claro, también, ¿no? Con juegos, una pileta
0: para adultos. Una pileta techada, ¿no? Un gran
1: vestidor.
0: Bueno, hemos pasado por un montón de lugares, así que contanos vos al 11-3700-1121, porque también te sumás a nuestra consigna de hoy. Y ahora sí, recibimos a las chicas, porque tenemos también esta temática en nuestro programa. Vamos a estar hablando de ciberseguridad. Está ya con nosotros acá subinspectora Agustina Legal, a cargo del área de auditoría y concientización, y cabo primero María de los Ángeles Capelletti, también del área de concientización. Así que le damos la bienvenida a las chicas. Bueno,
3: muchas gracias. Gracias, chicas.
0: ¿Cómo andan?
4: Buenos días.
3: Bien, bien.
4: ¿Cómo andamos?
3: Estaba pensando en la consigna, creo. Que le pondré una canchita de fútbol para mucho sobrino varón tengo, ¿viste?
0: Ahí está.
1: Está bueno,
0: sí,
1: muy
0: sí,
1: bien.
0: Sí.
1: Porque mantenés entretenido a los niños, claro. Y vos también te divertís y la pasás bien.
3: Canchita de fútbol. Metida en el medio. No sé jugar, pero no importa.
0: Está muy
4: yo,
0: bien.
4: Un playroom con una niñera 24/7.
3: Creo que
4: para
3: esas
4: dos criaturas.
1: Me gustó porque sumó a la niñera.
0: Está bien.
1: Solo el playroom es la niñera 24/7. Está muy bien. Me sumo.
0: Sí.
1: Está buenísimo. Bueno, me gusta. 11-3700-1121 para todos los que se quieran sumar. Y hoy vamos a hablar de contraseñas.
3: Exactamente.
1: ¿No? 1, 2, 3, 4 tengo yo.
3: No, me parece muy bien. Está muy bien, Pau. Vamos a hablar de contraseñas, sí. Y trajimos unas preguntitas un poquito más difíciles.
0: Ay, ay, ay.
4: Esta vez no vamos a subestimar su conocimiento.
3: Sí, bueno. Pero acordate que dijimos que la próxima había alguien que tenía que colaborar.
0: Claro.
3: Que tenía que participar.
0: Sí, es verdad. El señor Matías Cimino, que está ahí en la
5: cosa. Me quiero ir.
0: Que hoy se va a estar sumando, entonces.
4: Hoy va a ser parte del juego.
0: Me gusta, sí. Me gusta
3: hoy,
0: la propuesta.
3: Como dijiste, Pau, vamos a hablar de las contraseñas.
0: Uh-huh,
3: como sí. Cada primer jueves del mes de mayo se celebra el Día Mundial de las Contraseñas. Y obviamente esto es para darle esa importancia que muchos no le damos, ¿no? Se ve esto, como decías vos, a nivel mundial, que todavía se siguen utilizando estas contraseñas de 123,
0: claro.
3: ABC12, o, por ejemplo, no sé si alguien trabaja en un sector administrativo, admin123.
0: Claro.
3: Entonces, para evitar eso y para concientizar un poquito, sí. Vamos a charlar sobre este
0: me
3: día.
0: Gusta.
3: ¿Por qué se celebra cada primer jueves? Bueno, les cuento que el investigador Mark Burnett, él escribió en su libro en el 2005, Password Perfect, en donde él hablaba de esto, ¿no? De la importancia que le tenemos que dar a nuestras contraseñas, porque es esa puerta de seguridad que ponemos nosotros con los ciberdelincuentes, quienes nos quieren robar nuestros datos personales. Así que, bueno, en el 2013 fue que se empezó a celebrar a nivel mundial esto, ¿no? Que fue una empresa quien impulsó. Y cada primer jueves del mes de mayo se le da importancia a nuestras contraseñas. Entonces yo me pongo a pensar y digo, vamos a empezar a hablar, siempre hablamos de las recomendaciones, ¿no? Pero digo, vamos a empezar a hablar de cuáles son los errores que cometemos. ¿Cuáles creen ustedes que son los errores que cometemos nosotros con nuestras contraseñas?
0: Bueno.
3: Por ejemplo, una de las que dijo Pau,
0: sí.
3: Que es estas contraseñas cortas,
0: sí.
3: Fáciles de adivinar, eso está mal, de ponerle datos personales a nuestras contraseñas.
0: Claro.
3: Es muy fácil, ¿no? Bueno, el nombre de mi hijo con el año de nacimiento. Sí,
0: claro.
3: Así que si me estás escuchando y tenés esa contraseña, te pido por favor que vayas a cambiarla urgente, ¿no? Esto de repetir la contraseña uh-huh. en varios navegadores uh-huh. web, en varias aplicaciones, depende de la importancia que tenemos, ¿no?
0: Eso iba a preguntarles, porque también estoy pensando, ¿no? Hay algunos lugares donde uno de repente se suscribe o algo, y no pones ni tarjeta ni nada, y no es tan importante si de repente va un hacker y te abre la sesión de, no sé...
4: No es de relevancia.
0: Claro, no es de relevancia. Sí. Me suscribí para una revista online de, no sé, divulgación científica, qué sé yo, no sé, no tengo ni idea. Y tengo que poner un usuario, una clave, pero no hay ningún dato mío, nada de relevancia, además, y de repente
3: vos generalmente ponés correos para recuperar, y en el, seguramente el correo que vos pones de recuperación de contraseña sea el correo que si usás para todos tus datos.
0: Ajá,
3: o sea, siempre tiene.
0: Es decir, ahí está. Entonces es importante igualmente.
4: Una puertita trasera.
0: Esos lugares que a lo mejor uno subestima, igual pueden ser una puerta de entrada para cualquier ciberdelincuente robar algún datito.
3: Los que uno más subestiman son los más atacados porque los que menos seguridad tienen.
0: Claro.
3: Así que.
0: Claro.
3: Tomémonos ese ratito uh-huh. para, obviamente, ponerle una contraseña que te acuerdes, pero que no sea súper fácil, ¿no?
4: Y así como que, también siempre decimos, no en todas las mismas aplicaciones mantener siempre la misma contraseña, porque uh-huh. nos hackean una y automáticamente nos hackean todas las otras cuentas.
3: Así que, bueno, esto de como recomendación, como para evitar todas estas cosas, ponerle en nuestro amigo fatal que es... El doble factor.
0: Claro,
3: por favor. El doble factor en todas las aplicaciones. Uh-huh. Aunque sea en esta que vos decís que capaz no tiene
4: no
3: tanto
4: nada,
3: se la pongo.
0: Okay.
3: No me molesta nada.
0: Sí.
3: Tenés un programa que te genera un numerito. Sí. Bueno, uh-huh. ¿tardo cuánto?
4: 10
3: 3
4: segundos.
3: Minutos más en entrar. Hacelo. Es una capa más que le pones de seguridad a tus datos, a tu información personal. Uh-huh. Esto de cambiar periódicamente las contraseñas, porque uno no suele cambiarlas, ¿viste? Nos encontramos muchas veces cuando los chicos de la dependencia uh-huh. van, viste, a ver errores o que están que los hackearon o que tienen
4: algún tema de técnico.
3: Claro. Sí. Y que cuando van y revisan y ven las contraseñas, por ejemplo, es, no sé, admin 2002. Y vos decís,
4: claro, acá en nuestra institución BFA 123.
3: Claro, también, bueno. Y vos decís, desde el 2002 no me cambié la contraseña, amor. Hacelo con periodicidad, o sea, periódicamente. Y también depende de la importancia, ¿no? Obviamente, si vos decís, es una aplicación que no usas mucho, bueno, una vez, cada seis meses, un año. Pero si es algo que tiene mucha información y es importante, cambialo. Cada 3 meses, un mes, te diría yo, si es muy importante la información que te enseñan.
0: De hecho, las entidades, a lo mejor bancarias, que son así muy importantes, ellos te obligan directamente a que vos cambies la contraseña en determinados periodos de tiempo.
3: Sí,
0: que uno reniega, no voy a negarlo, que ahí viene mi banco y me dice, tenés que cambiar la clave en el peor momento, tengo que entrar, no me das esto. Ahora, algunas aplicaciones te dan la facilidad, que me parece que está bueno, te lo advierte.
3: Eso te iba a decir, prestar atención a esas advertencias, porque muchas veces nos llegan mails, viste, que te dicen, que te advierte que se te está por vencer la contraseña, y otros que te advierten que te están queriendo entrar, viste, que pasa eso,
0: eso
3: que
0: no
3: te llegan mails, donde te advierten que alguien está intentando
4: y te figura la ubicación,
3: claro.
4: Y vos decís, en esta ubicación.
3: Y alguno capaz que viste, no le da bola, está ahí apurado, no sé qué, y dice, bueno, después me fijo, bueno. Trata de acordarte y fijarte y si cambiar la contraseña, si te saltan estas notificaciones.
0: Sí, eso me sucedió ahora que dijiste lo de la ubicación, me hiciste acordar que me llegó un mail de Netflix diciendo que mi sesión se había iniciado en Córdoba.
3: Claro.
0: Y yo digo... Sí. Mi sesión de Netflix usamos varios en la familia y porque tenemos la versión familiar.
3: Sí.
0: Entonces, claro, puede pasar que quizás
4: uno
0: otro,
4: se fue de vacaciones.
0: Pero no tenía nadie en Córdoba.
3: Bueno,
0: igual me puse a investigar, porque yo escucho tu escudo en la red y dije, vamos a ver.
4: Bien.
0: ¿Quién está en Córdoba? Dije, no. Y no, era mi hermano, pero que la había abierto desde su casa. Claro. No sé por qué las ubicaciones a veces
4: no son tan correctas.
0: Bueno. Y te asusta eso, porque yo digo, ya en Córdoba, yo dije, listo, ya está, me la hackearon.
3: Me hackearon.
0: Y claro, fue lo primero que pensé, porque digo, no hay nadie en Córdoba de los que yo sabían que tenía mi contraseña. Pero no, y a veces las ubicaciones es algo que te alerta, digamos, pero bueno. Está bueno si esa alerta nos sirve como para ponernos en marcha y averiguar verdaderamente quién fue que abrió esa sesión.
3: Claro. Bueno, y en ese caso, si te sucede algo así, no hay que hacer clic desde el mail, por las dudas, entras a la aplicación, viste que te fijas, te figura todos los que están conectados y desde ahí los puedes eliminar. Claro. Siempre dirigirse al sitio oficial, como decimos. Por las dudas, no le hago clic desde el adjunto que hay ahí. Y bueno, después hay una página, es en inglés, chicas, por favor, no me hagan decirla. en donde vos, si buscas en Google, te pones tu mail y ahí te dice si tu contraseña y tu mail fue vulnerado. Mira. Así que está bueno para tenerlo en cuenta, puedes chusmear y ahí, bueno, te dice si fue vulnerado, por qué aplicación fue que se vulneró. Entras a la aplicación, cambias la contraseña, obviamente, y
0: está bueno eso.
4: Después se la dejamos.
3: Después no,
0: la podemos poner ahí en el graph también.
1: Ahí está.
0: Dale. Para que la gente, que a lo mejor es una buena herramienta, así que está bueno que la podamos divulgar.
3: Ahí te la paso, sí.
0: Dale, no, buenísimo.
3: No me voy a hacer decirlo. Y bueno, nada, después traje un minijueguito que es. Vamos a armar entre todas, si les parece, una contraseña segura.
4: ¡Uy, okay. Me encanta!
0: Me encantó.
1: Me gusta.
3: El primer paso es elegir palabras que pueden estar unidas o pueden ser palabras al azar para algo que te guste, pero que no sea un dato personal y que, obviamente, no sé, tu canción favorita la va a saber todo el mundo, ¿no? Entonces, no sé, tíreme una palabra cada una, por ejemplo.
0: Helado.
3: Te mate.
4: Zapatos.
3: Helado, zapatos.
0: Ahí está.
3: Hay que agarrar zapatos.
0: Porque pensé chocolate y dije, pero es muy relacionado. Claro.
3: Yo me acuerdo cuando vinimos otra vez a hablar de contraseñas, Pau dio el ejemplo de eso, de Estéreo.
0: Sí.
3: En este caso. Bueno, entonces agarramos la palabra helado, chocolate.
0: No, o sea, tenemos zapato, una banda musical.
4: Helado, zapato.
3: Helado, zapato. Ya me mareé yo. Pero ya me olvidé de la contraseña.
0: Es buena, entonces. Helado, zapato.
3: Helado, zapato. Sí. Lo que hacemos es unir, obviamente, no dejamos espacios en esa frase. Y el segundo paso es cambiar minúsculas por mayúsculas. Entonces, lo que podemos hacer es que la primer palabra, que era helado, la H sea mayúscula, y de zapato, la Z sea mayúscula. O las finales, como les parezca, lo que más se van a quedar. No sean malos, che.
0: No.
3: La otra es, que es más difícil, es cambiar letras por números. Por ejemplo, la I se puede transformar en 1.
0: Perfecto.
3: La O en 0.
4: La A en una...
3: En un 4.
4: En una arroba.
3: La en una arroba, ahí ya vamos al cuarto paso. Déjame adelantarte, es agregar
0: un carácter
3: algún carácter especial. Así que de esa manera podemos elegir palabras que nosotros frecuentamos, que nos gustan, y armamos una contraseña segura que nos vamos a acordar y obviamente que tiene todos los niveles de seguridad. Esta contraseña tiene que tener por lo menos 14 caracteres, cada vez son más caracteres, pero está bueno.
0: Sí, no? Obvio.
4: Sí, porque además hoy en día los ciberdelincuentes tienen un montón de herramientas que pueden vulnerar más fácil nuestras contraseñas.
3: Exacto. Así que, como última recomendación, lo que voy a decir es que no recuerden nunca sus contraseñas en los navegadores web, porque de esta manera le doy el paso a AUS.
4: Sí, que justamente vamos a hablar un poco de la seguridad en los navegadores web, que es la ventana que siempre dejamos abierta. Sí. Porque hoy en día el navegador es una de las aplicaciones más usadas por todos en nuestros dispositivos digitales, sea Chrome, Firefox, Safari, todos los usamos horas y horas para navegar, para divertirnos, para trabajar, y sin embargo es uno de los vectores de ataques más descuidados por los usuarios. El navegador no es solo un programa para ver páginas, también es un entorno que ejecuta códigos, que guarda contraseñas, recuerda tus tarjetas de crédito, siempre y cuando si nosotros le damos el ok, ¿no?
0: Ok, exacto.
4: Almacena nuestras cookies y sabe prácticamente todo lo que hacemos en internet. Es como siempre decimos en Instagram, cuando está el... Cuando, no sé, por ejemplo, buscamos zapatos y nos empieza a salir...
3: Sí, el algoritmo.
4: No me salía la palabra.
0: Sí, el algoritmo.
4: Entonces, si está comprometido nuestro navegador, también está comprometido nuestra información. Entonces, lo que vamos a hacer también ahora es informar algunos riesgos principales. Que es, por ejemplo, y buenas prácticas. Vamos a empezar con las buenas prácticas. Actualizar el navegador siempre que haya una nueva versión.
0: Claro.
4: Instalar solo las extensiones de desarrolladores verificados. Revisar y eliminar extensiones que no usas regularmente, que capaz antes usábamos, no sé, si estábamos haciendo alguna carrera y ya nos recibimos y demás, ya esa extensión eliminarla.
0: Claro.
4: Usar modo incógnito en computadoras compartidas. Activar bloqueo de ventanas emergentes. Y verifica siempre que esté el candado antes de ingresar los datos.
0: Ahí está.
4: El famoso HTTPS.
0: Sí.
4: Sí. Y, bueno, los riesgos principales. Extensiones maliciosas que espían tu actividad.
6: cookies de rastreo que recopilan datos sin permisos, autocompletados que guardan datos sensibles sin cifrado adecuado, uh-huh, actualizaciones ignoradas que dejan vulnerabilidades abiertas, sí, y redes Wi-Fi públicas que permiten interceptar el tráfico. Ahí está cuando bien. Siempre decimos es el uso de la VPN, si es que vamos, uh-huh, a estar en un bar, en un aeropuerto.
3: Sí, sí, que nos cifre la información. Sí.
6: Uh-huh. Sí. Y bueno, y ahora podemos continuar.
3: Vamos, sí, ya vamos, ¿no?
1: ¿Vienes con la evaluación?
6: Sí.
1: Ay, qué tremendo.
3: Tenemos un poquito
7: pensé
3: más.
7: Pensé que íbamos a seguir hablando de contraseñas.
1: No.
3: ¿Nos querés contar algo,
1: no,
3: Dani, de las contraseñas?
7: Mencionábamos, no, te digo, capaz que seguíamos haciendo, sí, este juego de vos decís una palabra, yo la otra.
1: Contraseñas. Pensé que vamos a contraseñas seguras.
6: Armar una buena contraseña.
3: Podemos armar otra si quieren, pero esta vez tendrán que armarla ustedes y le decimos, sí, si está bien o no.
1: Bueno, ahí está. Bueno, y quiero mencionar que el otro día fuera de aire contamos que circuló en redes, sí, sociales esta la historia, anécdota, la anécdota de Marley. ¿Se, ¿sí?, acuerdan? Sí. No sé si la vio Matisimi, ¿no? No sé si la vio. ¿Está con Ed acá?
7: Está con Ed.
1: Perfecto, sí, no sé si la vio con Ed. Que, bueno, fue toda la promoción y todo el marketing que se hizo con El Diablo Viste a la Moda 2. Uh-huh. Y Marley fue a entrevistar a Meryl Streep y a Anne Hathaway, que, bueno, es una figura que generalmente va. Uh-huh. Y me encanta, mirá, ahí tenemos gracias, Mati, en nuestro graph, en www.fmfederal.com, el nombre de la página donde podemos ingresar entonces nuestro, uh-huh, mail y saber si eso, bueno, ha sido vulnerado o no.
7: Ahí está.
1: ¿Sí? Have I been... Ah, porque tiene, claro, sí, no son solo palabras. Ay, perdón.
3: ¿Cómo?
1: Es una sigla, pwned.com.
3: Ahí está. Mira, manejame ese inglés.
7: O P W N E
1: también.
3: Claro, no, imagínate si lo decía yo.

0: fan tuyo que todas mis contraseñas son tu nombre. Y entonces Anne Hathaway lo mira y dice, me parece que la vas a tener que cambiar, claro, a partir de, claro, este momento.
1: Sí, sí, sí, sí.
0: Porque eso ahora va a salir
1: Marley, todos los Marley.
0: Así, ¿no?, que estamos ahí entrando al mail de Marley, arroba Hotmail, y ponemos Meryl Streep a ver si podemos entrar al correo de Marley.
2: Seguramente, claro, sea eso, porque yo creo que no, el nombre solo Marley no le puso, pero seguramente sea el nombre y apellido con la fecha de nacimiento.
0: Puede ser. Pero bueno, fue también muy gracioso. Y bueno, hoy, teniendo en cuenta que el primer fue el 7, ¿no? 7 de mayo, el jueves pasado, el día de las contraseñas, bueno, me pareció divertido también recordarlo acá, lo hablábamos con las chicas fuera de aire, pero fue una anécdota muy, muy graciosa y que, bueno, tiene que ver con esto, ¿no? Con, uh-huh, con el tema de las contraseñas seguras. Y a veces ahí vulneramos las contraseñas, aún peor que es diciéndolas.
1: Claro.
0: Como hizo en este caso Marley, porque no necesita ningún hacker
1: entrar.
0: Él solo las dijo. Se dejó llevar, me encanta. Bueno, tenemos entonces.
1: Sí.
0: Evaluación.
2: A ver. Unas preguntitas, son fáciles. Siempre, bueno, les va bien. Yo les tengo fe.
0: ¿Tenemos, Mati, bueno, música para las evaluaciones o no?
1: A ver.
0: Ya que está. Ah, bueno.
1: Ahí está.
0: Bien. Todo es trivia, me encanta. Bueno, música de trivia, perfecto.
1: Ahí está.
2: ¿Arrancamos?
0: Bueno, dale, vamos. ¿Te
2: parece? Vamos con la primera. Súper fácil esta es. Vamos de abajo.
0: Dale.
2: Arriba.
0: Dale.
1: Bueno.
2: Dice.
0: Nivel 1.
2: ¿Cuál fue la contraseña más usada en el mundo durante varios años consecutivos?
0: Ah, mira, a ver.
2: A. Sí. ABC 1, 2, 3. B. 1, 2, 3, 4, 5, 6. O la C. Password.
0: Ah, está difícil,
2: pero hay una que es un poquito más fácil, sí, que la otra.
1: Esta vez dijimos, no, vamos a hacerse la más difícil.
0: Sí, y yo iría, no sé, Dani, yo iría por la A. ¿Vos cuál decís? ¿La B?
1: Yo iría por la C.
2: Está repartido, hay un ganador.
1: Es la primera vez que el equipo no está de acuerdo.
0: No está de acuerdo, el equipo.
2: Yo creo que no sé si hicimos tan bien en incorporarlo porque.
0: Adivinó Mati Cimino, muy bien. Punto para hacer Mati Cimino. Entonces es 1, 2, 3, 4.
1: 1, 2, 3, 4, 5, 6.
0: 5, 6.
1: Sí.
0: Bueno, perfecto.
1: Vamos, seguimos con la pregunta número 2.
0: Dale.
1: A ver. Si un sitio web tiene HTTPS, sí, en la URL, ¿significa, uh-huh, que es 100% confiable y seguro? Uh-huh. ¿Verdadero o falso?
0: Prepará, no nos dejes ni pensar.
1: Nos queremos poner de acuerdo acá con mi compañera.
0: ¿Verdadero o falso? No, significa que seguro, no sé si es 100% seguro. ¿No? A lo mejor ahí hay alguna vulnerabilidad que pueda estar activada.
1: Forma que alguien pueda
0: ingresar. Sí, obviamente nos brinda que eso va, uh-huh, a estar más protegido, pero no sé si al 100%.
1: Entonces,
0: falso.
1: Muy bien.
0: Vamos
2: a darle el porqué.
1: Sí, es falso, porque el candado verde solo garantiza que la conexión está siendo cifrada, okay, no que el sitio sea auténtico.
0: Ahí está.
1: Lo que suelen hacer muchas veces los ciberdelincuentes es que, sí, pagan, entonces figura que tiene el candadito.
0: Ahí.
1: Claro. Pero okay, bueno, okay, lo que te garantiza es que la información está siendo cifrada.
0: Bien.
2: Vamos con otra. Esta fácil.
0: A ver.
2: Pero bueno.
0: Me gusta que estén un poquito más difíciles.
1: Está muy bien.
2: Sienten que está un poquín más ahí.
0: Sentimos que nos están desafiando.
1: Bien, bien.
2: Bueno,
1: bien,
2: pero fue pedido de ustedes, ¿eh?
0: Sí, fue pedido.
2: No sé si de Dani.
0: Acusaron recibo.
2: Bueno, esta dice.
0: A ver,
2: dice.
0: A ver.
2: ¿Usar el nombre de tu mascota como contraseña es suficientemente seguro si le agrego al final un número y un carácter especial?
0: Me gusta, están tan picantes. Sí, sí. Tan picantes. A ver,
1: ¿qué hice, Mati?
3: Tengo dudas.
0: Sí.
3: Porque siento que ya estás ya poniendo el nombre de tu mascota, estás brindando ya una gran parte de información, sí, de la contraseña.
0: Sí, ¿no? Estás dando una información personal. No, claro, deja de ser una información personal el nombre de tu mascota. No, a lo mejor no estás poniendo, uh-huh, Paula. Pero si pongo Maika, que es mi perrita.
2: Claro. Es que seguramente la tenés en las redes sociales, la Maika.
0: Claro, a lo mejor que está en la red social o, no sé, en la página de alguna veterinaria, ¿no? Te dicen, sí, que eres el nombre de tu perrito. Digo, ya pusiste esa información en algún lado.
1: Es más, sabe. Hablamos de eso hoy al aire.
0: Hablamos de Maika hoy al aire, porque yo les conté a los chicos que tengo un cuadro de Maika en el baño de casa. Me lo voy a cambiar horrible.
2: Me encanta
0: la perra en el baño. Pero bueno, yo creo que... No, decimos que no está bueno.
1: Para mí
0: no
1: está bueno.
0: No es seguro.
2: Perfecto, chicas. ¿Están bien? ¿Viste? Más difícil todavía tenés.
1: Bueno, entonces... La próxima la vamos a pensar
2: igual
1: un poquito más.
2: Igual está bueno porque las hacemos dudar un poquito.
0: Sí.
1: Ahí está bien. Está
0: y aparte
1: bien.
0: Lo vamos analizando, uh-huh, al aire. Entonces está bueno eso. Me gusta.
1: Sí, bueno, la explicación es que un número al final no salva la contraseña basada en datos personales.
0: Claro.
1: Bien. Bueno, seguimos con la siguiente.
0: Sí.

0: ¿Qué es una cookie en el contexto de los navegadores web?
1: Ah, yo dije, ya vamos a comer algo rico.
0: A. Un virus que infecta al navegador. B. Un archivo pequeño que guarda información de tu sesión en un sitio. C. Una extensión de seguridad del navegador.
2: Ay, yo creo que es la B.
1: Yo creo que es la B también. Sí, yo sí. Voy por la B.
0: Correcto.
1: Voy por la B. Me hizo dudar igual. En un momento dije, no, segura. Muy bien, excelente. Y qué bien que venimos.
2: Venimos bien.
1: Fallamos el uno igual,
3: más, sí. ¿O les parece que por hoy estamos
1: no,
3: bien?
1: No, dale, otra.
3: Vamos,
1: sí,
3: vamos.
1: Sí, sí.
3: Esta, me está tocando la fase, le dejo toda la difícil, la busqué ella como la mala. ¿Viste? Yo quedo como...
0: Bueno, no, pero fíjate si encontrás una más difícil, así la
3: busqué. No quiero ser la mala, yo.
1: Una, la más difícil que tenga para cerrar.
3: Ahí está,
1: ¿qué les parece?
3: ¿No?
1: Bien. Vale. Y cerramos con la más difícil.
3: Dice, ¿qué tipo de extensión de navegador representa el mayor riesgo de seguridad? Vamos. Ah. Las que cambian el idioma del navegador.
1: Ah, mira.
3: B. Las que tienen acceso a leer y cambiar todos los datos de los sitios de visitas. O C. Las que bloquean anuncios.
2: Ahí se está difícil.
4: Claro, qué difícil.
2: Sí.
0: Bueno,
2: yo diría.
0: Dijeron, elijan la más difícil.
2: Para, todas las opciones. A ver.
3: Dice A. Las
1: no, pero para consigna necesito a, yo también.
3: Dale.
1: Consigna
3: y opciones. Todo bueno. Dice, ¿qué a tipo ver. De extensiones de navegador representan mayor riesgo de seguridad?
1: Sí.
3: A, las que cambian de idioma del navegador. Uh-huh. B, las que tienen acceso a leer y cambiar todos los datos en los sitios de visitas.
1: Sí.
3: O C, las que bloquean anuncios.
1: No, la B, diría.
2: Sería por la B.
1: No, sí. La B.
3: A ver,
1: ¿estamos de acuerdo?
3: Es,
1: B.
3: Es unánime, es unánime. Bueno,
2: crucemos los dedos, a ver.
3: Ni con la más difícil...
1: Vamos.
3: Perfecto, sí, es la B, porque las más peligrosas son las que piden acceso para leer y escribir, o sea, es un acceso total que vos le das obviamente a tu navegador. Así que, chicas, excelente 10, como siempre.
1: No sé si 10, hoy 9, porque nos equivocamos.
0: Un 10 menos.
1: Una Mati también.
0: Un 10 menos,
1: diez
0: capaz.
1: Menos. Ahí está. Me encanta. Bueno, chicas, muchísimas gracias por toda la información que siempre traen. Y también por la buena onda, porque es divertido. Uno cuando está así, divertido, contento, y le llega información, es una buena manera de poder incorporarla y aprenderla. Así que este espacio es muy enriquecedor y muy valioso, nos encanta jugar y nos gusta también aprender. Y es verdad que a través de los encuentros uno va teniendo otra sensibilidad frente a estas cuestiones cuando está expuesto a la red. No sé, Dani con su doble autenticación o con las redes wifi en las que no se conecta, ¿no? Yo con todos los correos que tengo de correo argentino. Uno va teniendo otra sensibilidad y va captando, ¿no? De alguna manera, bueno, cuando quieren ingresar ahí y no lo vamos a permitir. Así que les agradecemos muchísimo y las esperamos el jueves que viene el otro.
3: Sí. Para vamos otro a venir, encuentro. Hay un día
0: el día de internet.
3: El día de internet, seguro.
1: Ah, sí. Bueno.
3: Es el 17, así que seguramente vengamos con algo relacionado a eso. Bueno, y alguna cosa.
1: Fabuloso.
3: Más.
1: Me genial. Encanta. Entonces, desde la División Seguridad Informática nos acompañaron hoy su inspector, Agustina Legal, a cargo del área de auditoría y concientización, y como primero María de los Ángeles Capelletti, también del área de concientización. Muchas gracias, chicas.
3: Muchas gracias a ustedes, chicas.

0: Take It Easy. Suena acá en Federal 99.5. ¿Qué temazo, eh? Mira la bodita, eh.
1: Me ha parecido,
2: lo va a hacer
0: Pati, si vino para la bodita, amiga. A ver.
2: A ver.
0: Bueno, ay, esto no es tu. Ay, de nuevo, a ver, por favor.
2: Mira, ahí está, impecable. Los agudos que pone ahí me sorprenden. No dejan de sorprender.
0: No, estoy atónita.
2: Ahí está. ¿Ha tomado clases de canto para llegar a esos agudos?
0: Ah, perfecto.
2: Mira, don natural. Privilegiado ese.
0: Un don natural.
2: Claro.
0: Escuchame. Qué bárbaro. ¿Te da un poco de envidia?
2: Un poco sí, ¿viste? Porque uno se forma y se forma y capaz.
0: Dani que estudia acá, no toma sus clases, todo.
2: Ahí está.
0: Como para. ¿No? Ahí entrenar el instrumento.
2: Sí, y viene alguien y así, mira, suelto de ropa y te dice, ah, mira cómo me sale. Tremendo.
0: Es un cachetazo al don natural dura. Que trae Dani,
2: sí,
0: ¿no?
2: Pero bueno, también. ¿Qué va a ser? Bueno, a otros nos toca estudiar y estudiar.
0: Impresionante. Lo tenemos al Chairo que se ha abrigado, atención.
2: Ahí está.
1: No, afuera es un poco más frío.
0: Polerita y
1: está, acá ya estoy para sacarme la camperita. Ahí. Sí. Acá hay como un microclima. Está mejor.
0: Me gusta.
1: Está más lindo, exactamente. Bueno, ¿cómo viene la cuestión en el fútbol argentino? Ayer, dos partidos, sobre todo el primero, sí. Que sigue dejando repercusiones, sobre todo con declaraciones cruzadas. Estamos hablando de la victoria de Rosario Central. 2-1 contra Racing. Sí. Un suspiro ahí. ¿Por dónde?
0: No. Me estaba acomodando.
1: Ah, bueno.
0: No era por lo que dijiste.
1: No, chinito. Está bien. Ganó Central 2-1 en el primer partido de los cuartos de final del
0: igual,
1: día de ayer.
0: La verdad que ya saben que nuestros corazones están con la academia.
1: ¿A vos también?
0: Sí,
1: ah,
0: claro.
1: Cierto, sí tenías ahí un.
0: Mi corazón, no soy hincha de ningún club.
1: Bueno.
0: Pero tengo el corazón puesto con algún club.
1: Está bien.
0: Sí, el club del que era hincha mi viejo, que era Boca. Entonces
1: ahí va.
0: Tengo como algo también ahí con Boca. Pero la gente de Racing que he conocido me cae muy bien, incluida la señora Daniela Blois.
1: Ah, bueno.
0: Entonces es como
2: tenemos
0: que,
2: algo.
0: Sí, entonces como que tengo un corazoncito puesto ahí en Racing. Pero no soy hincha de ningún club. ¿Entendés? Así saquemos esa idea.
1: Me suena. Me parece raro que no. Que no seas hincha. No sé, me suena raro.
0: No, la verdad que no.
1: Está bien, igual no.
0: Porque mi viejo, por ejemplo, seguía el club. Es decir, miraba los
1: fanático.
0: Partidos. Claro, pero no iba a la cancha, ¿entendés? Pero sí miraba los partidos. Eso sí, veía cómo salía. A lo mejor hacía algún análisis. Le gustaba el deporte en general. Miraba mucho tenis, mi papá también. Y automovilismo.
1: Bueno.
0: Entonces le gustaba en general el deporte. Pero no es que era ese fanático empedernido de su club.
1: Está
0: entonces.
1: Bien.
0: Simpatizo porque me acuerdo a mi viejo viendo a Boca o escuchando a Boca los domingos, ponele ahí en la radio, era un garrón. Pero no soy hincha, ¿entendés, Chino? Y eso me permite tener el corazoncito puesto por ahí en
1: depende,
0: distintos lugares.
1: Depende cada familia. En mi casa todo lo contrario. Si no,
0: como que. Es que
1: de hecho,
0: creo
1: un día,
0: que pasa eso.
1: Un día mi hermana, a los 10 años por ahí, llegó a mi casa y dijo que era hincha de otro cuadro. ¿Viste qué pasa? Un noviecito. O una amiga. ¿Qué pasa un poco eso? Y mi papá en broma le dijo.
0: ¿Te vas a esta casa?
1: Él le dijo, no, sí. Y simuló, abrió la puerta y le dijo, si no sos del cuadro, de que no somos la vez. Te vas a, y mi hermana casi se pone a llorar.
0: No sos de esta familia.
1: Y mi mamá, no me olvido más la cena, ¿eh? Mi vieja Mónica, pero Beto, ¿cómo le decís eso? Se puso a llorar mi hermana.
2: Ay, pobre sí.
1: Y resultó porque es fanática.
0: Ay, me muero. Bueno, pero claro, porque hay gente que es muy fanática, y, que tiene la camiseta tatuada en la piel de su club. Y está bien, digo.
1: Es muy lindo lo que se
0: genera. No fue el caso de mi familia.
1: A nivel familiar. Después mi abuela, mi abuela materna, que eran de Racing los dos, se terminaron cambiando por los nietos. Sí. Eran de Racing como vos. No iban a la cancha, nada.
0: Claro.
1: Mi abuelo era italiano, se hizo de Racing porque tenía los colores del Napoli. Napoli, mi abuelo era del sur, era hincha de Napoli, pero no es que era hincha, sí era italiano. O sea, cuando vio, y mi abuela sufría con mi sufrimiento, porque yo de chiquito era, si mi equipo perdía no comía, era esas locuras.
0: No.
1: Y mi abuela se ponía peor que yo. Decía, ay, que gane, así Fernandito está bien. Tremendo. Tremendo, mi abuela Victoria, tremendo.
0: Claro, porque hay familias que viven muy a flor de piel las historias de a lo mejor de
1: pero
0: su
1: era,
0: fútbol, de su club y
1: sí,
0: demás. Y
1: después,
0: también
1: bueno,
0: si naciste en la zona también, como que eso también te marca, ¿no?
1: Sí.
0: Bueno,
1: sí.
0: La gente de Avellaneda, digamos, Racing Independiente en general.
1: Claro.
0: Y así va sucediendo.
1: Hay muchas historias.
0: Hay muchas historias,
1: gente que hace locuras. A mí en mi familia tengo miles. Y mis abuelos, creo que los abuelos de antes eran como más. No sé si los de ahora. Mi abuelo paterno un día, sí, el equipo del cual somos hinchas, perdió. Y es una anécdota que conté a mi viejo. Uh-huh. Vieron que antes estaba la radio Spica, que era una radio chiquitita, sí, de uh-huh, tamaño y usura, que te la, sí, ponías en el oído, no se escuchaba nada. Y la tiró contra la pared.
2: ¡No! Tremendo. Igual muy pasionales, porque si de chiquito no comía porque perdía el equipo, es un montón.
1: No, es normal igual, ¿eh? Lo de no cenar
2: me
1: es
2: sigue
1: muy...
2: pasando, te dice.
1: Sí, ahora la entrada nada más.
0: Me cierra el estómago.
1: Es muy normal, en lo de no comer y eso, hacerse el problema, lo sigo viendo en la gente.
2: Es pero que mirá,
1: cuando sos chiquito, que tenés 10, 11, que por ahí estás con la ilusión, viste, después cuando somos grandes también te puede pasar, pero como que sos un poco más racional. Pero cuando sos chiquito te afecta, si sos fanático, te afecta más, porque es tu vida. Y el colegio, y las cargadas, es tremendo, claro, es tremendo.
2: Igual a mí nada me saca el apetito, así que...
1: Es bueno.
0: Así, así que podés seguir tranquilo, que perdió, sí, Racing, Dani, hoy come.
1: Bueno, está bien. Exacto. Bueno, sí, la victoria de Central 2-1, pasa a semifinales, sí, va a jugar con River, que le ganó 2-0 a Gimnasia, jugando, sí, un muy buen partido. River, que había pasado con un sufrimiento tremendo en el partido con San Lorenzo, por los penales, en el último minuto, bueno, se destapó a nivel futbolístico y ganó bien su partido contra Gimnasia. Lo de Central y Racing, bueno, declaraciones cruzadas, dardos fuertes, sí, al punto de Diego Milito, presidente de Racing, declarando que nos robaron, fue un escándalo, el tema del árbitro, a Racing le echaron dos jugadores, hay uno que creo que está bien echado. Sí, Maravilla Martínez para mí no está bien echado. Y lo peor es que tira una mano, pero no le llega a pegar como para expulsarlo. Van al VAR y a través del VAR lo echan. Sí. Entonces, y bueno, lo ves varias veces, con lo cual, digamos que estás viendo algo que,
2: sí,
1: que no pasó. Para, claro, mí no fue un golpe de. El jugador de Racing por ahí la mano no tenía que ver. Evitalo, si no vas a ganar nada. Pero bueno, Maravilla tiene un poco, uh-huh, ese tipo de reacciones. Uh-huh. En un partido que recién lo ganaba.
2: Sí. Claro.
1: Lo termina empatando Central y después lo gana cerca, sí, del final. Y le salió a contestar Di María. Di María se puso los guantes y a pelearla mediáticamente a través de Instagram.
2: Tremendo.
1: Una publicación bastante, uh-huh, larga.
2: Sí.
1: Manifestando que los clubes de Buenos Aires, sí, sí, están no les viene bien o no les gusta que los clubes del interior triunfen. Yo no sé si es así. Bueno, obviamente que sí, como que hay algo de razón que tiene Di María. Hubo otras instancias, otros años, que Rosario Central y otros equipos del interior fueron, uh-huh, perjudicados, uh-huh, contra clubes de acá, puntualmente Boca y River, más que nada Boca, sobre todo la final de la Copa Argentina 2015, cuando, sí, a Central le roban de una manera descomunal lo que fue ese partido, que le cobran un penal en una falta que había sido fuera del área un metro, o sea, uh-huh, a ese nivel. Di María, bueno, medio agarrando un poco toda esa acumulación de fallos en contra de los equipos del interior, medio como que armó una grieta ahí entre equipos del interior y los de Buenos Aires, bueno. Él dijo los porteños. Bueno, Racing no es un club porteño, dicho, uh-huh, sea de paso. Es un club que está en Provincia de Buenos Aires. Uh-huh. Es un poco lo que pasa también, yo lo veo en las redes, con los hinchas.
2: Lo
1: siempre pasó. Pero, uh-huh, me parece que trazar una grieta entre clubes de Buenos Aires y del interior...
2: No tiene sentido.
1: Yo creo que... No, claramente. No es que hay una molestia porque Central o un equipo del interior gane. Qué sé yo. Si gana, bueno, que lo va bien. ¿Qué pasa? Hay una acumulación con Central por la forma en que le dieron el título el año pasado, sí, de campeón de liga. ¿Se acuerdan que avisaron después, sí, que había terminado el torneo, ese torneo medio de escritorio? Uh-huh. Entonces medio que se viene acumulando la cuestión con Central, que lo acusan de equipo, lo digo como para que se entienda, entre comillas, de equipo, sí, secanuca de Chiquitapia. Ajá. Entonces a partir de ahí, y los, sí, árbitros también lo ayudan, y porque está Di María, que es el campeón del mundo, lo favorecen para que Central gane. Se generó como una especie de... Milito dijo, el fútbol argentino está roto. Igual tiene razón en eso, ¿eh? Para mí también está roto. Está destruido. Lo que pasa que, bueno, lo hice de un lugar donde... Acá, en vez de ver qué se puede mejorar, siempre la respuesta es... Bueno, pero cuando a vos te favorecieron, sí, claro, no dijiste nada. Y cuando a mí me perjudicaron... No, es verdad, cada uno habla cuando lo dañan a uno.
2: Sí.
1: Yo... No esperen que Milito salga a hablar si perjudica al Argentino Junior. No tiene nada que ver, no tiene por qué meterse. No pasa eso. Ocurre que, bueno, las respuestas siempre son iguales. En algún momento siempre a algún equipo lo beneficiaron y también lo, sí, perjudicaron. Siempre. Sí. Algún momento. Vos decís, bueno, Racing, por ejemplo, ahora, uh-huh, lo perjudicaron. Pero hubo otro momento en la era de Blanco, que Blanco era muy cercano a la AFA, que Racing era acusado de un equipo que los arbitrajes estaban a favor. Bueno, y ahí lo mismo que con Central ahora. Entonces, es siempre una... Se teje una ola de no creer en el arbitraje y de que siempre el equipo que está un poquito más cercano a la AFA, claro, como que se termina acomodando. Claro. Yo no sé si Central está más cómodo a la AFA, más cercano a la AFA. Lo que pasa es que, bueno, es una realidad. Le dieron un título por escritorio después que el torneo ya había terminado y para mí, y la gente lo ve afuera, que esté Di María... Vieron que Chiqui Tapia con los jugadores de la selección tiene algo diferente. Sí. A todo le pone Messi. Le hace un estadio. Messi, le pone todo. Lionel Messi al predio de la AFA. Como, está bien igual, ¿no? Digo, no es que le puso González. Le puso el nombre del 10 de la selección. Pero como que hay a veces del lado de Chiqui Tapia como un demasiado dulce el hecho con los jugadores. Y bueno, está un poco eso. Salió a hablar D'Onofrio también, el expresidente de River, donde apoyó a Milito, el vice de Racing también se sumó, algún que otro jugador también. Entonces, bueno, ahora se generó esta polémica. Y el partido que viene, el de River Central, se va a jugar en el Estadio Monumental. Ya están los horarios. Uh-huh. Está todo muy pegado esto, ¿no? Se va a definir rápido. Sí. Los partidos van a ser, a ver, estamos acá en cuarto de final, se nos fue el celular.
0: Ahí está.
1: Sábado va a estar jugando River con Rosario Central. Uh-huh. Y domingo Argentinos con Belgrano. Bien. Es la otra semifinal. River Central en cancha de River. Sí. En el Monumental. Argentinos Belgrano en la Paternal. El ganador de estos dos van a jugar la final a partido único en cancha neutral. Bien. Con sede a definir y ahí se va a conocer al nuevo campeón del fútbol argentino, recordando que el campeón va a jugar obviamente la Copa Libertadores. Y bueno, ahí buscando... Son dos llaves que Central, River, equipos fuertes, candidatos, y Belgrano Argentinos. Belgrano nunca fue campeón del fútbol argentino, por ejemplo. Uh-huh. Tiene la chance, está a dos partidos, como pasó con Platense el año pasado, de lograr lo máximo en su historia. Y Argentinos sí ha ganado campeonatos, no lo hace del año 2010... pero bueno, también es un equipo que ha estado bastante siempre cerca en todos los campeonatos. Bueno, es un formato que permite esto, que los equipos que por ahí en la fase regular terminaron cuarto, quinto, sexto, esto es un mano a mano y ahí cambia toda la historia. Pero bueno, picante la cuestión entre Central y Racing, va a seguir por unos días, bueno, después se va a aplacar porque bueno, esto sigue.
0: Sí, por supuesto, por supuesto. Y esto es así, digamos, es cíclico.
1: Sí,
0: va claramente sucediendo, que se va picando por algún motivo. Chino, nos reíamos, vos quedaste medio afuera, te contamos porque tenemos un graf ahí que dice deportes con el chinelet.
1: Oh, tremendo.
2: No te quisimos interrumpir, pero bueno.
1: El autito y la pelota.
0: Porque hemos incursionado los emojis en los graf. ¿Sabías, chinelet? Es nuevo eso.
1: La pelota y el autito, sí, muy bien.
0: Así que ahí puedes apreciar deportes con el chinelet. Me gusta el chinelet.
2: Chinelet me gusta.
1: Quedó.
2: Sí.
0: No, chinelet está bueno. Debemos ser las únicas dos personas en el mundo que te dicen chinelet.
1: Sí. Chine, creo que sí. Sí, estoy pensando.
0: Exclusivo.
2: ¿No? Chinet, sí, no. Chinín, a veces.
0: Chinín. Hace mucho que no le digo chinín. Pero Chinet en general ya quedó Chinet.
1: No. No creo que Chinet no, es solamente acá. No, pensé, me lo dicen. Mi familia no tanto. Claro. Mis amigos no me van a decir Chinet. ¿No? medio raro.
0: ¿Y tu novia te dice chino o te dice Fer?
1: No, Fer. A veces por mensaje, pero
0: hasta allá que no... a lo mejor tienen alguna forma de llamarse más íntima que no la vamos a exponer.
1: No.
0: Y uno dice amor, claro,
1: sí,
0: cariño,
1: bueno,
0: no
1: por
0: sé.
1: Eso, por
0: pero
1: eso.
0: Más allá de eso, digamos, sí, chino no lo usa tanto. Chino.
1: No. Y la perra es la bebé.
0: La bebé.
1: Sí.
0: Suele suceder.
1: Sí. Tiene eso.
0: Te voy a consultar algo, Chino, a ver qué pensás vos. Porque hoy estuvimos hablando de la mansión de Neymar.
2: Ahí va.
0: No te quiero llevar a otro tema, pero
1: no,
0: lo voy
1: bien.
0: A hacer. Estuvimos hablando de la mansión de Neymar y Neymar tiene en la cocina de su casa un ambiente, una foto de su esposa con su hija. Como una especie, no es una foto, sino en realidad es una obra de arte, un cuadro pintado.
1: Ah, mira qué bien.
0: de su esposa y su hija en la cocina. Entonces acá estábamos debatiendo qué raro el lugar, ¿no? Para poner la foto.
2: Porque yo digo que la cocina se engrasa, ¿viste? Como que no es un lugar.
1: Pero hay que ver cómo es la cocina de Neymar. Sí, bueno, por ahí la cocina de Neymar es más grande que nuestras tres casas juntas.
0: Estuvimos hablando de eso.
1: No creo que tenga la cocina.
2: Pero bueno, yo decía como que por ahí siendo tan grande, ser una mansión, que había otros lugares donde podría
1: apreciar. El comedor, por ahí, la pieza.
0: Claro, una habitación, claro, tal cual, un dormitorio, bueno. Estábamos hablando de eso. Y yo comenté algo que yo creo que, espero que me sigas en esta, porque acá todos me bajaron el pulgar.
1: A ver.
0: Matías todavía dijo, lo tendría que ver, así que hoy seguramente voy a mandar una foto, como ahí para está. Ver qué me dijo, pero Connie y Dani me dijeron, no es por ahí, me dijeron.
1: A ver.
0: Yo tengo una foto de mi perra, en realidad no es una foto, sino que es una acuarela pintada, que mandé a pintar.
1: Bien.
0: Mandé a pintar una acuarela.
2: Un retrato.
0: Es un retrato. Un retrato de mi perra.
1: Sí.
0: Muy lindo, en unos colores pasteles, es divino, enmarcado, todo, hermoso.
1: Muy bien.
0: Lo puse en el baño. Y me dijeron, no es un lugar.
2: Porque ahí hablamos de que, por ejemplo, ahora está de moda pedirle a la IA que te haga la foto de tu perro de alguna forma graciosa. Por ejemplo, no sé, mi amiga lo tiene con un patito de hule en la cabeza, como cosas relacionadas con el baño, y los ponen ahí. Pero esto es un retrato hermoso pintado a mano.
1: No, sí, es mucho. Es un buen laburo. Pero ¿por qué en el baño?
0: Porque me pareció que no. Yo en el living tengo fotos de las familiares, varias fotos. Y eso es como una pieza artística. Y a mí me parece que el baño también es un lindo lugar para ponerle arte. Es decir, si bien uno va a hacer sus necesidades, ¿por qué no? ¿Por qué no agregarle algo que le dé un estado de calidez? Y yo a mi perra la amo y me parece. Y además mandé a hacer esa obra de arte específicamente porque está ella.
1: Claro, claro.
0: Y dije, en el baño va a quedar bien. Y además va bien con los colores que tengo en el baño.
1: Ah,
0: entonces
1: combinado.
0: Dije, combina. Entonces dije, me parece que queda espectacular. Y está Maika con un difusor, un perfumito al lado para, bueno, que aromatice el baño. Y
2: acá de mi lado estamos haciendo una campaña para sacar a Maika. Porque yo tengo el mismo, no el cuadro de Maika, pero tengo un retrato así hecho por mi gatita.
1: Sí.
2: Que falleció el año pasado. Yo no tengo una habitación ahí cerca de la cama. Como claro, es un cuadro muy lindo porque aparte es muy realista. Y ella no puso en el baño.
1: Sí.
2: Yo digo, no estoy en contra de un cuadrito en el baño. Me parece que esa obra de arte de Maika debería estar exhibida en otro lugar de la casa. Es mi opinión.
1: Me cuesta. Yo tengo un altar de luna en el comedor, abajo de la tele.
2: Claro.
1: Es un lugar muy visible con la cajita, con su ceniza.
2: Uh-huh.
1: Estoy tratando de meterle mucha fuerza para apoyarte, pero me está costando.
2: Está difícil.
1: Estoy haciendo mucha fuerza.
0: Ustedes lo están pensando desde el lado negativo. Pensemos lo del positivo.
1: No, porque, es un no rotundo. Para mí hay algo ahí.
0: Claro, porque yo tengo fotos de ella en el living.
1: ¿Entendés? Algo ahí.
0: Que hay fotos familiares. Yo puse una pieza artística, porque es una pieza artística, en el baño.
1: ¿Sabes lo que sabes por qué? ¿No? ¿Por qué no? ¿Por qué
0: vamos
1: no
0: a decirle toilet como para que
2: suene? No, decilo como es.
1: No, porque me imaginé la situación y me generó algo lindo. Yo porque amo a los perros. Y
0: claro.
1: Yo me imaginé y dije, a ver, ¿cómo me imagino entrando al baño y viendo al...? Y yo creo que sonreiría.
0: ¿Viste?
1: Pero porque amo a los perros. Entonces, por esa sonrisa creo que estoy
0: ahí.
1: Y
0: no hay una sola persona, ya le dije, no hay una sola persona que no me destaque el cuadro de Maika en el baño. Porque dicho sea de paso, y acá
1: es original.
0: Algo más.
1: Hay que
0: admitirlo. Y además de ser original, destaca. Porque si yo lo pongo en el living, hay tanta cosa.
1: Sí,
0: porque tengo libros,
1: ser.
0: Tengo retratos, tengo, no sé, un montón de cosas uno tiene en el living.
1: Sí.
0: Que eso está... Cuadro de Maika y el difusor. Y no hay nada más.
1: Voy a destacar que el argumento que está diciendo Paula es válido.
2: No, si vos vieras la obra de arte que es ese cuadro, no lo pondrías en el baño.
1: No, digo...
2: Yo lo pondría, por ejemplo, en el pasillo yendo hacia el baño.
1: La colocación...
2: Y quizás sí pondría una más chistosa como Maika con un patito de hule, con una toalla en el baño.
1: O sea, pero pará, tú... Estamos bien con la hora, sí. Tú... Tu no aceptación es por la obra de arte,
2: claro,
1: que es muy grosa. Si fuera un cuadro más tranqui,
2: claro,
1: estaría
2: si
1: bien.
2: Por ejemplo, Maika con un turbante de toalla en la cabeza. Para mí sería espectacular,
1: bueno, entonces,
2: porque iría en tono a la situación.
1: Lo de Dani es porque es demasiado para que sea el baño. No está en contra de un cuadro de la perra en el baño. Diferente a la
2: ubicación. Para mí tiene que ser algo más, un poco más como cómico. Como ahí Maika, no sé, envuelto en una toalla.
0: Pasa que no es mi estilo.
2: Claro,
0: yo no la pondría. A mí me gusta.
1: Tiene que ser tope de gama.
0: Tope de gama también en el baño.
1: en todos lados. Bueno, es la característica. No está mal. Me convenciste un poco más. Me convenciste un poco más.
2: No, chino.
1: No, pero tengo voto, ¿eh? El argumento, para mí hay que argumentar todo. Y el argumento es bueno. Es verdad que en el comedor, se pierde, si tenés mucho, lo puedes ver. Y yo creo que al ser lo único, yo creo que si hubiera ido al baño de tu casa,
0: lo hubieras dicho,
1: che, qué lindo tu cuadro.
0: Tal cual.
2: La gente sale del baño contenta porque la vio Maika, ¿entendés?
0: Pobre Maika, hay que preguntarle a ella qué opina.
1: Pero a nivel personal, creo que si fuera. Para mí, a mí me suma mucho que sea de la perra. Si fuera de una persona, no sé si te diría. No.
0: Bueno, lo voy a someter al escrutinio. A lo mejor con alguna foto hasta puedo llegar a cambiar la percepción de Daniela. Tengo esa fe.
1: Pero lo de Dani es distinto.
2: Que lo demuestre.
1: El problema de Dani no es la ubicación, sino la característica del cuadro.
2: Claro. Bueno, por ejemplo, yo dije, mi amiga tiene uno del perro, así con un patito duro en la cabeza, claro, que me puso en el baño, que es como cómico porque va con el
1: la
2: ducha y qué sé yo. Pero es como que yo tengo un cuadro similar, nada más que de mi gato, entonces digo, es mucho más problema.
1: Claro, claro.
0: Bueno, después lo vamos a ver cómo concluye.
1: Hay que someter la votación.
0: Lo vamos a someter la votación. Bueno, muchísimas gracias, Chinito.
1: A ustedes.
0: Y nos vamos despidiendo.
1: Con
0: cuadro, con todo, me encanta. Hoy te hemos hecho compañía la señora Daniela Ploy.
2: ¿Sí? Muchas gracias.
0: Estuvo con nosotros Fer, el Chainón Grisolia.
1: Hasta mañana.
0: Con nosotros también la señora Connie Cultrera, ¿sí?, que nos ha acompañado en los controles, el señor Matías Cimino. Ahí está, y creo que no me olvido de nadie.
2: No, beso grande al equipo de la mañana, de la tarde, de la noche, toda la emisora, y estuvo con nosotros la señora Paula Calvaroso.
0: Hoy no tengo, ¿estoy mejor?
2: Sí, dije, ¿quién viene hoy? ¿Quién viene?
0: Estoy un poco mejor. Igual no estoy todavía recuperada, estoy nasal todavía, pero bueno, vamos mejorando. Nos vamos, ¿eh? Un 14 de mayo, pero en el año 2015 murió a los 89 años en Las Vegas B.B. King, uno de los guitarristas, cantantes y compositores de blues más influyentes de todos los tiempos. Así que nos vamos con este tema. O mañana, por supuesto, a partir de las 11 nos volvemos a encontrar acá para hacer juntos Hora Libre. B.B. King, Caldonia, chau.

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31 minutos en todo el país, la temperatura en este momento 17 grados 4 décimas, la humedad es del 53% y el cielo se encuentra despejado. Hablamos del tránsito, hay demoras en General Paz en ambos sentidos de circulación en casi toda su traza. También cargadas Cantil y Lugones desde Núñez hasta Palermo. Tenemos demoras en la autopista 25 de Mayo en ambos sentidos de circulación a la altura de Flores. También demoras en Derepiane en ambos sentidos de circulación en casi toda su traza. Y marcha lenta Richeri sentido a Capital a la altura de Villa Celina. Por otro lado, tener en cuenta, tenemos corte parcial en Tacuarí entre Carlos Calvo y Humberto Primo y reducción en la autopista Buenos Aires-La Plata, altura Huergo, reducción de un carril sentido a Capital. Las demoras comienzan desde Dock Sud. Hablamos también de los servicios, hablamos de los trenes. Tren San Martín, las formaciones están circulando con demoras por problemas técnicos. Y en el caso de los subtes, línea A, la estación Piedras permanece cerrada por obras, al igual que la estación Tribunales de la línea D. El resto de los trenes, subtes y el premetro a horario. La información del tránsito fue suministrada por la Policía Federal Argentina, Ministerio de Seguridad Nacional. Y sí.

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1: Un minuto en todo el país, la temperatura en este momento 17 grados 4 décimas, la humedad es del 53% y el cielo se encuentra despejado. Hablamos del tránsito, hay demoras en General Paz en ambos sentidos de circulación, desde Mataderos hasta Ciudadela y desde Villa Martelli hasta Vicente López. También cargadas Cantilo y Lugones desde Núñez hasta Palermo. Tenemos demoras en la autopista 25 de Mayo, sentido a provincia desde Flores hasta Parque Chacabuco. También demoras en Delepiane en ambos sentidos de circulación en casi toda su traza y marcha lenta en Richeri sentido a capital a la altura de Villa Serena. Por otro lado, tener en cuenta, tenemos corte parcial en Tacuarí entre Carlos Calvo y Humberto Primo y tenemos también reducción en la autopista Buenos Aires-La Plata, altura Huergo, reducción de un carril sentido a capital. Estar atentos que las demoras comienzan desde Dock Sud. Hablamos también de los servicios, hablamos de los trenes. Tren San Martín, las formaciones están circulando con demoras por problemas técnicos. El tren Sarmiento se encuentra limitado entre Moreno y Liniers. Hablamos también de los subtes, línea A, la estación Piedras permanece cerrada por obras, al igual que la estación Tribunales de la línea D. El resto de los trenes, subtes y el premetro a horario. Noticias del ámbito nacional, agenda de gobierno. El Ministerio de Economía aprobó la solicitud de adhesión al RIGI del proyecto para la ampliación de un tramo del gasoducto Perito Moreno. El programa busca ampliar la provisión de gas al AMBA y al resto del país a través de una inversión estimada en 550 millones de dólares. Internacional anticipa en histórico eclipse. El evento ocurrirá el 2 de agosto de 2027 y alcanzará una duración máxima de 6 minutos y 23 segundos, un tiempo excepcional para este tipo de fenómenos. Se trata del eclipse solar total más largo del siglo XXI y promete convertirse en uno de los fenómenos astronómicos más impactantes de las próximas décadas. Deportes, fútbol, negociación por Julián Álvarez. La dirigencia de Atlético Madrid inició gestiones para retener y extender el contrato con el atacante argentino ante las ofertas de otros clubes de Europa. En los últimos días, PSG y Barcelona mostraron interés formal por el delantero del colchonero. En cuanto al tiempo, para lo que resta de la jornada se espera una temperatura máxima de 18 grados con cielo parcialmente nublado. Para mañana, mínima de 10 grados, máxima de 19 con cielo parcialmente nublado durante toda la jornada.
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3: 30 minutos pasan de las 2 de la tarde en todo el país. La temperatura actual en la ciudad de Buenos Aires, 18 grados 4 décimas. La humedad, 49%. El cielo ligeramente nublado y es momento de actualizar el estado del tránsito en la ciudad y los accesos porque ahora hay reducción de calzada en Avenida Lugones, altura Udaondo, por siniestro vial en ese punto. Se recomienda circular con mucha precaución, también saber que presenta demoras, como en Avenida Cantilo, en altura de Núñez y hasta General Paz, donde la marcha lenta es en sentido al Riachuelo, muy cargada la traza a altura de Saavedra y Liniers, como también al Río de la Plata, de Lugano a Liniers. A su vez, si hablamos de accesos en autopista 25 de Mayo, hay tránsito intenso a provincia, desde Boedo y hasta Flores. Por otro lado, y en cuanto a los servicios, Tren Línea Sarmiento circula con demoras y cancelaciones tras un incidente en estación de Flores, pero el resto de los servicios están operando a horario. Como siempre, esta información fue suministrada por la Policía Federal Argentina, Ministerio de Seguridad Nacional.
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0: Las 3 en punto de la tarde, la temperatura en Buenos Aires, 18 grados 4 décimos, humedad 49%, el cielo está ligeramente nublado. En cuanto al tránsito, Martín de Gainza y Yerbal, por la barrera rota, está interrumpido en este momento ese sector del barrio de Caballito. Se liberó General Paz y Rivadavia luego de un auto detenido con desperfectos mecánicos. En cuanto al resto de la ciudad de Buenos Aires, hablamos de Luna y Amancio Alcorta, donde un motociclista fue arrollado. También otro en Pedro Goyena al 500 en el barrio de Caballito. Y además, choque de colectivo y moto en Corrientes y Luis Pasteur. Y agregamos también Emilio Castro a la altura de Oliden, donde un colectivo también está implicado en un incidente vial. En cuanto a lo que tiene que ver con los servicios, hablamos de que están todos funcionando a horario. Esta información fue suministrada por la Policía Federal Argentina, Ministerio de Seguridad Nacional. Nacionales, se desestimó la denuncia contra los periodistas acusados de espionaje. El juez Ariel Lijo sostuvo que la difusión de imágenes del interior de la Casa Rosada no presentó un riesgo para la seguridad nacional, por lo que ordenó archivar la causa. El magistrado argumentó que las grabaciones obtenidas replican contenidos que son de acceso al público desde hace años. Internacionales, conflictos internos en el Vaticano. La institución lanzó una severa advertencia a un grupo católico tradicionalista que planea ordenar nuevos obispos en julio sin la autorización del Papa. El acto sería clasificado como cismático y una gran ofensa a Dios, advirtió el cardenal Víctor Manuel Fernández, máxima autoridad doctrinal del Vaticano. Deportes, fútbol, horarios confirmados para las semifinales del torneo Apertura. Tras la finalización de los encuentros disputados ayer, la Liga Profesional dio a conocer los días de partido para este fin de semana. River recibirá este sábado a Rosario Central desde las 19:30, mientras que el duelo entre Argentinos Juniors y Belgrano será el domingo a las 17, desde las 17. Para esta tarde se espera cielo parcialmente nublado, una temperatura de 18 grados que bajará a 14 durante la noche, vientos del sur rotando al norte. Para mañana la mínima 10, la máxima 19 y cielo parcialmente nublado.
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0: Bienvenidos a este programa que hemos dado en llamar una tarde más. Día jueves, ya lo han logrado, han ya terminado casi la semana. ¿Cómo están, chicos? ¿Jan?
1: ¿Qué tal? ¿Cómo va?
0: Hemos llegado al jueves.
1: Si ayer fue miércoles de olvidos, hoy es jueves de revitalización.
0: Toma. Puede ser, me gusta.
2: Qué positivo que te empezó.
3: ¿Viste? Como Karl Marx.
1: Sí. Empezando bien arriba.
0: Quiero leer el libro que estás leyendo.
1: Autoayuda. No, todo.
0: Todo reels.
1: Todo de la cabeza, sí. Ah.
0: Está bien. Pau, en los controles también, vale por ahí.
4: Igual hay muy buenos TikToks y reels que te
0: motivadores.
4: Levantan. Exactamente. Sí.
0: Motivacionales. Porque, sí, hay de todo de eso. Medio que me aparecen. No sé si es una indirecta del algoritmo.
4: No, capaz viste uno, el algoritmo entendió que era algo distinto a lo que te mostraba y te llamaba la atención y vinieron 60 más atrás.
1: Sí, puede ser. Sí, lo que pasa es que cuando ves 10 de esos seguidos tenés ganas de comerte al mundo directamente.
4: Sí, pero igual ya llega un momento donde se rompe. Y ya decís, basta, no necesito más motivación.
0: Hoy déjeme que tengo el mal humor que tengo, listo, ya trabajo.
2: Quiero disfrutar de mi mal humor.
0: Claro, que también es sano.
1: A veces es necesario, sí.
0: Sí, obvio, es sano también.
4: Sí,
0: hay que tener sus días, ¿por qué no?
4: No, está bien levantar cuando por ahí no estás tan bien, pero quizás vos necesitás un ratito de, che, necesito largar todo.
1: Para estoy recién triste, ahí déjeme
4: barajar.
1: Solo.
4: Claro, para recién ahí barajar y dar de nuevo.
1: Descargás.
4: Exactamente.
1: Todo.
4: ¿Por qué no?
1: Y ahí arrancás de nuevo.
0: Pero es verdad que está la energía un poco más arriba hoy, ¿eh? Lo siento.
2: Puede ser.
0: Es verdad, es muy
2: pero
0: cierto.
2: Pero si lo siente que está la energía muy arriba, vamos a bajarla.
4: No hay ningún problema, ¿eh? Nos deprimimos al tope.
0: Sí. Hay que mantener la energía arriba.
2: Qué día triste hoy, la verdad.
0: Hasta las 5 de la tarde.
4: Una tarde menos hoy.
0: No.
2: Sí, todo negativo, la verdad.
4: Muy feo.
2: Salió el sol, qué triste.
4: Por eso nos vinimos de negro.
0: Sí. De hecho, igual, un poco.
1: Nos vinimos.
0: No estoy de negro.
1: Yo estoy de marrón.
4: Pará, ¿cómo no estoy de negro?
0: No, es azul oscuro, te juro.
2: Y sí, es azul. No es negro.
4: De acá negro, ¿eh?
2: Ah, no, bueno, no. Igual ya ambos.
0: No,
1: sin no lentes.
2: Además de ciego tónico.
4: ¿Para qué me pongo negro? No. Anotado. ¿Para qué me pongo los anteojos?
0: Es azul.
4: Ah, sigue siendo negro.
0: No, es azul.
4: Bueno, te creo.
2: Es azul. Tiene pantalón azul y.
0: Claro, bueno, es más azul que el azul del pantalón. Pero
4: bueno, pero entra dentro de la gama de los colores oscuros y bajones.
0: ¿Por qué?
2: Azul petróleo.
1: Puede ser.
0: Azul petróleo.
4: Mira.
0: Estos derivados. Ah, me encanta.
2: Colores mentirosos.
0: ¿Cómo se llama la carta de colores que siempre me olvido?
2: La paleta.
4: ¿Paleta?
0: No, el.
4: Paleta.
0: Chicos.
4: Paleta.
0: Pantone.
4: ¿Qué?
2: El pantone. El gato de un amigo se llama Pantone.
0: ¿En serio?
2: Sí, porque él es diseñador gráfico y el gato negro se llama Pantone.
0: Está bien.
4: Sí, no hay tantos colores como la gente nos quiere hacer creer, ¿eh? Hay 10 colores y ya está.
0: Sí, que están los colores. Están ahí. No quiero entrar en esa discusión.
4: Los colores son los que vienen en la cajita de los Faber-Castell.
0: Ok.
1: No hay bueno.
0: Bueno, y para gusto los colores.
4: Exactamente.
0: También. 11-37-00-11-21 es nuestro WhatsApp para que se comuniquen con nosotros, para que nos manden mensaje, para que nos cuenten un poco también si es que están pasando un jueves un poco más arriba.
4: ¿Por qué
0: o
4: no?
0: Le está costando el último tirón.
4: Sí.
0: Ya con el frío medio que uno tiene esta tendencia a decir, bueno, cuesta más. Pero a mí, en mi caso, me revitaliza muchísimo.
1: Jueves de revitalización.
0: Es eso.
1: Realización.
0: Bueno, vos lo dijiste, Coti.
1: Sí,
0: es así. Sí. Estoy totalmente de acuerdo con esa premisa de la fecha.
2: Yo puedo tener miércoles y viernes, porque justo voy mañana al kinesiólogo, fui ayer de rehabilitación.
0: Sí, sí, no hay problema.
4: No es rehabilitación.
1: Hoy es revitalización.
4: Son dos cosas distintas, señor.
1: Si querés, mañana hacemos un viernes de rehabilitación.
0: Sí, ahí bueno, está.
4: Te dije que al tío lo teníamos que dejar en casa.
0: Puede ser, ¿por qué no? Está bien, rehabilitación para él,
2: sí.
0: Rehabilitación para otros.
2: La pata de ganso.
4: ¿Por qué no?
0: No tiene nada de malo.
4: No, está bien, pero para vos, el saber que vos vas después de al kinesiólogo, ¿o no? ¿O vas antes de venir acá?
2: 8:30 de la mañana.
0: No viene acá.
4: Bueno, 8:30 de la mañana.
2: Sí, la peor de las ondas.
4: Vos te levantás y decís, uy, qué lindo, hoy toca kinesiólogo.
2: No. ¿No? No, además... Voy a llegar a las 30 sesiones de kinesiología en lo que va del año. Imagínate.
0: No, claro. A mí me toca el lunes y me gusta ir, ¿eh?
2: ¿Cómo?
0: A mí me gusta ir, me toca el lunes. Lunes de rehabilitación.
2: Pero vos vas una vez por mes.
0: Más o menos.
2: Claro, sí. Yo ya metí 30 en... No sé cuántos días lleva el año, 75.
4: Es más, el kinesiólogo le alquiló una camita ahí para que duerma en el fondo.
0: Hay que ir.
2: 90 y... El día ya tiene... El año ya tiene como 120 días. Yo la mitad lo metí en el kinesiólogo.
0: Pero es mejor.
2: No, sí,
4: es más cobro. Kinesiólogo
1: que la madre. Una cuarta parte del año.
2: Vamos camino a las 20 sesiones con la rodilla.
1: Bueno, una cuarta parte del año.
2: Claro, ya es mucho.
1: Una cuarta parte en una camilla.
2: Lo bueno es que somos amigos con el kinesiólogo.
4: Sí, tantas veces.
2: No, no hace como 20 años.
0: Si no, te iban a hacer, amigos.
2: Locutor el señor también. Locutor y kinesiólogo.
0: Mira.
4: Y vos, cuando te dicen que tenés que hacer kinesiología, ¿se baraja la opción de hacerlo con otro o sería una falta de respeto hacia él?
2: No, no. Lo hago con él. Primero es buen kinesiólogo y segundo me queda 3 cuadras.
0: Claro.
4: Bueno,
2: y por obra social.
4: Cerrada por dos lados, claro.
2: Claro, no, y además es un fenómeno.
4: No, pero muchas veces pasa.
0: Un beso
4: de que
0: grande.
2: A Claudio Redondo.
4: Claudio
2: Redondo. Ex locutor de La Noche de Crónica TV.
4: Tomá.
2: Hace 20 años estaba ahí.
4: Míralo, Claudio Redondo.
2: Todas las noches.
0: Voy a agarrar la pierna. Sí, sí, sí. Bueno, vamos a poner en magnetoterapia. Ahora,
4: siente Claudio Redondo como si era Claudio Cuadrado, ¿no?
2: Claro.
1: Bueno.
2: Arturo Cuadrado.
0: Arturo.
2: Otro locutor.
0: Otro locutor.
4: Sí. Pero no, lo que iba a decir es que era serio.
2: No tiene ni idea. Gran locutor Arturo Cuadrado.
4: Seguro.
2: Mejores voces.
4: Sí, por supuesto. Lo que iba a decir es que quizás muchas veces pasa que al tener una relación con una persona, quizás uno se siente obligado a tener que pedir de sus servicios. O se ve.
2: ¿Pedir los servicios en qué sentido?
0: Y como
2: en
0: que este ya caso, sos
4: tu amigo es kinesiólogo.
0: Sí.
4: Y como que vos no tenés otra opción. Y tengo que ir sí o sí con él, porque si él se llega a enterar que yo hago kinesiología con otro, se me pone rancho.
2: Yo, sí, te entiendo. Yo lo hago por el solo hecho de. No con Claudio en particular, pero con otros amigos.
4: Sí.
2: Lo hago porque nada, si es mi amigo y hace determinada cosa, consumo lo que él hace.
4: Y pero si hay otro que es más barato, quizás.
2: No, no, voy con mi amigo, yo banco a mi amigo.
4: Bueno, ¿ves? Ahí está.
0: No, está bien.
2: Tengo mi amigo,
4: no digo que esté mal, pero ahí está.
2: Tengo mi amigo, uno de los 10 productores de salame que hay en la ciudad. Tengo otras 9 alternativas, pero yo compro el salame que él hace.
1: Hay que apoyar a la industria de la amistad.
2: Claro.
0: ¿Está bien? Totalmente.
4: ¿Está bien?
0: Hay que apoyar el emprendimiento / trabajo que tiene el amigo, entonces
2: claro.
0: hay que contratar a
2: alguien. Y por más que no lo necesite, porque no es que recién está empezando y...
4: Claro.
2: De hecho, tengo otro que es kinesiólogo que está allá en Mercedes, que no voy por una cuestión de distancia. Y
1: no. Muy amigo tenés que ser.
2: Muy claro, imagínate si 30 veces hubiera ido.
4: Llegaste y se te curó.
2: Claro.
0: No,
2: y, pero a veces he querido hacer alguna cosa en particular y él es osteópata, ¿viste?
0: Sí.
2: Y lo llamo y le digo, voy para allá. Ah, voy para allá no, pero dame un turno.
0: Claro, bueno, ya que estás.
4: No, por supuesto, no digo que esté mal, digo que es quizás algo que le pasa a mucha gente y a vos no te molesta, pero por ahí otro dice, la verdad me gustaría hacerlo con otro por, no sé, porque es más barato, pero me siento mal, siento que es como una traición.
0: Es una traición.
2: Es una traición. Sí, es una traición.
1: Un poquito.
4: ¿Es traición si yo cambio el peluquero, por ejemplo?
1: Sí.
4: Entonces traicioné un montón. Hay un montón de corazones rotos.
2: No, pero el peluquero es como el kinesiólogo, como el psicólogo, digo. Hasta que llegaste al indicado, vas pasando por varios muchas veces.
0: Ah, sí, claro. Eso es verdad.
2: Después cuando... Yo también pasé por un montón, ahora hace 10 años que voy al mismo.
4: Bueno, yo he cambiado hace poco y volví.
2: ¿Volviste?
4: Arrastrándome.
1: Ah, como una reconciliación.
4: Sí, yo ignoré el tema, ¿eh?
0: No, estoy no, en el medio, no pasó nada.
4: No,
0: me arreglé solo.
4: Exactamente. Me cortaba mi mamá en casa.
2: Claro.
0: Ay, me quedaba bien.
2: Bueno, puede pasar.
4: Sí, bueno. Para mí no es traición.
2: Yo le fui fiel en eso. Y le dije.
4: Hasta que la muerte
2: hubo un momento en el que en pandemia él no estaba atendiendo, me atendía en otro lugar, que sí atendía.
0: Sí.
2: Y después pasó la pandemia, es como que me quedé en ese lugar, cerquita, acá. Y después dije, no, voy a volver al mismo de siempre. Y ahí dije, mira, Leo, la verdad que estuve yendo a otro lado. Te fui infiel.
4: No.
2: Y él me dice, sí, ya veo cómo te quedó la cabeza.
4: Sí, porque siempre el peluquero va y ataca o bardea al otro.
2: Sí.
0: Por lo general siempre dicen que no estaba bien hecho. Y por lo general pasa eso también igual, ¿eh? Cuando uno cambia y dice, esto estaba bien. No, no, escoba nueva barre bien. Pero siempre... Hay que pasar un par de cortes para darse cuenta que no es así.
4: Igual no deja de ser un servicio.
0: Obviamente.
1: Claro.
0: Y no deja de ser un gran día para este programa que tenemos por delante.
1: Sí, obviamente.
0: Porque como siempre tenemos la actualidad policial, en este caso de la mano de la División Prensa, para contarnos las novedades de la institución. También tenemos lugares con Jan.
4: Por supuesto. Hoy generalmente en esta columna lo que hacemos o lo que hago es traerle opciones para que ustedes vayan, visiten, conozcan, alquilen y se devuelvan otra vez a casa.
0: Sí.
4: Bueno, en este caso no, es un lugar que no se puede visitar, que no puedes alquilar, que no puedes pasar unos días, pero podés comprarlo si querés. Y no estoy hablando de una casa, no estoy hablando de un edificio, no hablo de un dúplex, hablo de algo más grande.
1: Ok. Bueno. Interesante la cuestión.
4: Bueno, yo lo dejo ahí. Está bien. Es en Escocia.
0: Es en Escocia. Mira, ok. Okay. Tenemos algo que empieza a aparecer así como en la mesa.
4: Ok.
0: Que lo veníamos hablando, que tenía que ver con las salidas, pero no, porque se nos escapan a veces los recitales que queremos ir y que están las entradas ya agotadas cuando nos enteramos. Y por eso, por esa misma razón, Coti nos va a contar de los recitales que hay en vista.
1: Claro, bueno, hacemos otra reapertura de una columna. Uh-huh. Vamos a traer recitales de este mes, lo que queda de mayo.
0: Sí.
1: Y lo que nos depara para el resto del año.
0: Mira, o sea que de acá en más vamos a ir viendo qué es lo que se viene.
1: Claro, sí, y traigo cosas variaditas. No me quedé en un género solo.
0: Está bueno.
1: Buscando
0: eso.
1: Cosas diferentes como para tener una carta amplia de ofertas.
4: Está bueno porque por ahí uno no sabe que en diciembre, no sé, toca Romeo Santos en Vélez, ponele. Mm. Y llega diciembre, vos lo querías ir a ver y no te enteraste nunca.
0: Claro.
4: Está
0: claro.
4: Bueno para tenerlo en cuenta, para ir chumbeando precios, chumbeando páginas también.
2: Claro.
4: ¿Cómo?
2: Comprando la entrada, particularmente.
0: Sobre todas las cosas, sí.
2: Esas cosas, que muchas veces los recitales se terminan rápido las entradas y cuando te enterás, quedaron las más caras.
0: Sí. O va anotando el día que salen las entradas para estar atento también, ¿no? Porque uno se pone la alarma y es más fácil así. Para todos los gustos hay recitales con Coti.
4: Sí, sí.
0: También, por otro lado, ya en la segunda hora, tenemos una entrevista con la doctora Sandra Zapata del Hospital Churrucavisca que viene a desasnarnos un poco sobre la enfermedad que es hantavirus, que están hablando obviamente en todos los medios por el último caso que se dio a conocer en Bariloche, qué síntomas se presentan, cómo se transmite y de qué trata la enfermedad. Así que vamos a estar hablando con ella. También romances con Vale. Ya vamos a ir adelantando un poquito. Y deportes con Jan.
4: Por supuesto, sí, vamos a hablar de todo lo que dejó los cuartos de final del torneo de apertura del fútbol argentino. Vamos a hablar de NBA. Si nos da tiempito, vamos a hablar un poquito de handball.
0: Sí. Ok.
4: Un deporte que no hablamos
1: sumamos
4: mucho.
1: Sumamos un deporte nuevo.
4: Sí, sí, porque hubo una noticia importante vinculada a la selección argentina de handball y más cositas que están sucediendo hoy en día en el mundo del deporte.
0: Buenísimo. Y van a quedarse hasta el final del programa para saber.
4: Of course.
0: Y bueno, ahora vamos a empezar con las efemérides musicales rockeras. Y bien rockeras, porque están buenísimas. Un día como hoy, pero de 1966, los Rolling Stones lanzaban Painted Black, una de las canciones más icónicas de la historia del rock. El tema fue compuesto por Mick Jagger y Keith Richards y apareció en la edición estadounidense del álbum Aftermath. Con su sonido innovador, la canción logró, esta intro es impresionante, convertirse en el tercer número uno de los Stones en Estados Unidos y el sexto en el Reino Unido. Décadas después, sigue siendo un clásico absoluto. En 2004, la revista Rolling Stones la ubicó en el puesto 174 de su lista de las 500 mejores canciones de todos los tiempos.
4: Tomá.
0: Más de medio siglo después, Painted Black sigue sonando tan intensa y poderosa, por supuesto, como en los años 60, porque cada vez que suena esta intro, todos sabemos qué tema es y se mueven
4: es un clásico
0: igual.
1: Sí.
0: Por otro lado, también, un día como hoy, se editaba...
4: ¿Qué?
0: Se editaba Smoke on the Water. O sea, no están dos temas así nomás. Son dos temazos.
4: Dos tanques. Como
0: uno de los himnos más legendarios de la historia del rock, interpretado por la banda británica Deep Purple e incluido en su álbum Machine Head de 1972. La canción quedó marcada para siempre por su inolvidable riff de guitarra creado por Ritchie Blackmore, considerado uno de los más famosos y reconocibles de todos los tiempos. Y obviamente uno lo que quería hacer cuando tocaba la guitarra era aprenderse ese riff también.
4: Claro,
0: pero
4: además, Guitar Hero.
0: Claro. La letra escrita por Ian Gillan cuenta su historia, una historia real, que es el incendio del casino de Montreux en Suiza, donde la banda pensaba grabar el disco. O sea, todo esto sucedía. El fuego comenzó durante un show de Frank Zappa y el humo, otro grande, y el humo sobre el lago inspiró el título de la canción que vamos a escuchar ahora, Smoke on the Water de Deep Purple.

0: 3 de la tarde y es momento de hablar de la actualidad policial y por eso está con nosotros Matías Mafía de la División Prensa. ¿Cómo estás?
1: Hola, ¿qué tal? ¿Cómo andan?
0: ¿Bien?
1: Buenas tardes.
0: Contanos qué novedades tenemos para hoy.
1: Sí, en esta ocasión tenemos un procedimiento de una magnitud muy importante de la División Operaciones Federales de esta Policía Federal Argentina en conjunto con otras divisiones que a continuación vamos a repasarlas. En esta ocasión, desbaratando una organización narcocriminal dedicada al transporte de grandes dimensiones de estupefacientes, al cabo de lo cual se secuestró 158 kilos de clorhidrato de cocaína y 37 kilos de marihuana. Esto se trata de una causa iniciada el 18 de septiembre del año pasado.
0: Reciente, dentro de todo.
1: Exactamente. Sí. En la provincia de Salta, cuando declaró un miembro arrepentido de esta organización narcotraficante, quien aseguró que el chofer de esta banda, de esta estructura, sería el encargado de transportar una gran cantidad de estupefacientes desde la provincia de Salta, más precisamente la ciudad de San Ramón de la Nueva Orán, hacia la provincia de Córdoba, estupefacientes que trasladaría en un camión, también de grandes dimensiones, droga oculta, digamos, entre piedras y cascotes para la construcción. Esto, digamos...
2: Esa era la fachada, digamos.
1: La fachada, exactamente, como para no despertar la atención de las fuerzas. En ese contexto intervino el Juzgado Federal de San Isidro, a cargo de la doctora Arroyo Salgado. Y en relación a este arrepentido, que fue, podemos decirlo, una pieza clave para la investigación, este sujeto también compartió el teléfono celular de otro hombre, digo, además de, tenemos por un lado el chofer, y tenemos también por otro a un sujeto quien sería, que oficiaría como puntero. ¿Qué quiero decir con esto? Que sería el encargado de planificar los viajes desde Salta hasta Córdoba. ¿Qué hacía básicamente este hombre? Compartirle rutas, dirigirlo, digamos, como para eludir controles de las fuerzas policiales y obviamente no sea descubierta la droga que en realidad transportaba. En relación al teléfono celular de este sujeto, de este puntero, por disposición de la justicia se intervino justamente ese teléfono, se analizaron diferentes llamadas, diferentes mensajes. Bueno, al cabo de estas pesquisas se estableció que próximamente estos dos sujetos iban a realizar un viaje nuevamente desde San Ramón de la Nueva Orán hacia la provincia de Córdoba, aparentemente, por supuesto, para trasladar una enorme cantidad de sustancias ilícitas.
0: Perdón, ¿este puntero hacía la avanzada del recorrido de alguna manera como para ver que no haya controles y de esa manera empezaba el traslado?
1: Claro, exactamente. Primero, de alguna manera estudiaba el recorrido, lo planificaba y de alguna manera le recomendaba, por así decirlo, al chofer de esta banda qué recorrido tomar como para no ser
0: descubierto.
1: Bueno, en ese contexto se implantó un operativo que, debido a la magnitud, prestaron colaboración la División Antidrogas Córdoba, la División Antidrogas San Ramón de la Nueva Orán y la División Antidrogas también San Pedro de Jujuy. Concretamente, se implementó un operativo sobre la ruta nacional número 34, casi en su intersección con la avenida Güemes, esto a la altura de la localidad de Pichanal, provincia de Salta, donde se detuvieron a los dos vehículos. Por un lado, al camión que era conducido por el chofer, y también una camioneta que era tripulada por este sujeto, por este puntero, ¿no? Bueno, dentro del camión se estableció que la batea había sido intervenida recientemente, ya que los tornillos estaban flojos.
0: Claro.
1: Bueno, se inspeccionó de lleno lo que es la parte trasera de esta estructura y se encontraron varios ladrillos compactos que contenían el logo de un delfín. Esto es una marca muy característica.
0: Sí, sí. Que, en otros operativos se ha visto.
1: Exactamente. Que refiere directamente lo que es el comercio de drogas, particularmente de cocaína. Bueno, con el aval de la justicia se procedió a la apertura de estos ladrillos y se hallaron, como decíamos, un total de 158 kilos de cocaína. De forma paralela, la autoridad judicial dispuso la realización de 5 allanamientos, 4 en la localidad de Yuto y 1 en lo que es Córdoba Capital. Uh-huh. Ya que, bueno, el chofer era domiciliado justamente en aquella localidad de la provincia de Jujuy. Bueno, al cabo de estos 5 allanamientos,
0: sí,
1: se secuestraron también 37 kilos de

0: Obviamente que tanto el camión como la camioneta fueron también secuestradas durante el operativo en Salta. Y bueno, durante esos allanamientos, tanto en Jujuy como en Córdoba, se detuvo a una mujer que también sería miembro de esta organización narcocriminal. Bueno, estos tres sujetos, junto a la totalidad de los elementos, la droga, las armas, quedaron a disposición de la justicia, a disposición del juzgado federal número 1 de San Isidro, por infracción a la ley de drogas.
1: Bien, impresionante el despliegue y el dispositivo policial, también la colaboración de las jurisdicciones para poder llevar a cabo esto casi en flagrancia, ¿no? Porque de alguna manera estaba investigado, pero fue en el momento justo donde tenían que estar.
0: Sí, sí, en esta oportunidad un operativo también que requirió una planificación muy importante, no solo, digamos, para lograr interceptar al camión con la droga, sino también para actuar en conjunto en el marco de estos allanamientos que se realizaron en paralelo.
1: Increíble, increíble, muy bueno. Gracias, Matías. Mafía nos hablaba de División Prensa con la actualidad policial de la fecha.

33 minutos pasaron de las 3 de la tarde, la temperatura 18 grados 6, humedad 48% y el cielo está ligeramente nublado. En materia de tránsito, José León Suárez y Fernández de la Cruz se liberó luego de estar cerrado por poda de árboles. También hablamos en este caso de otros sectores de la capital federal con algunos inconvenientes como Alcorta, Avenida Figueroa Alcorta, a la altura de

Club Hípico Argentino, que se liberó luego de un choque. Lo que todavía está con demoras es Lugones, a la altura de Udaondo. En cuanto al resto de la ciudad de Buenos Aires, Martín de Gainza y Yerbal sigue interrumpido por una barrera rota en el barrio de Caballito, y la General Paz a la altura de Rivadavia liberado. Servicios a horario. Esta información fue suministrada por la Policía Federal Argentina, Ministerio de Seguridad Nacional.

0: Seguimos en una tarde más y agarren sus pasaportes, porque ¿a dónde nos vamos?
1: A Escocia, sus pasaportes y sus billeteras también, porque puede que haya que gastar.
2: Ok.
1: Para conocer la historia de este lugar, también primero hay que conocer la historia de las personas que habitan este lugar. En este lugar viven dos personas. Uno es Richard Stein, que actualmente tiene 71 años, es abogado. Y su esposa es Sally Lovell, que tiene 63 años. Ambos viven felizmente, o mejor dicho, ambos vivían felizmente en Glencarwell, que es en Londres, Inglaterra.
2: Glencarwell.
1: Pero resulta, sí, Glencarwell. Resulta que hace 10 años ellos vivían en esta ciudad, en Londres, todo el tiempo a full, trabajando, como digo, el abogado, ella vinculada al mundo del marketing. Todo el tiempo no paraban, no descansaban, ya estaban quizás un poco hasta estresados, hasta que en un momento se pusieron a hablar, se pusieron a charlar y dijeron, ¿qué va a ser de nosotros el día
0: que
1: nos retiremos, que nos jubilemos?
2: Ok.
0: ¿Qué vamos a hacer?
1: ¿De qué vamos a vivir? O sea, no económicamente, sino cómo vamos a llenar esos espacios en blanco en nuestra vida.
2: El tiempo.
1: Que quedarán vacíos. Exactamente.
2: Sí.
1: Sus hijos ya estaban grandes, por lo cual ya se habían ido de la casa y les preocupaba no tener un propósito el día de mañana, no poder tener la mente concentrada. A eso había que sumarle que si bien les gustaba el lugar donde vivían, Londres es muy lindo, pero la realidad es que como toda ciudad grande hay mucho lío, muchos autos, mucho ruido.
0: Querían irse a un lugar más tranquilo.
1: Exactamente.
0: Quizás, como para pasar los años.
2: Sentar cabeza.
1: Exactamente.
0: Con tranquilo, una parsimonia.
1: Sí. Despejar un poquito. Ajá. Bueno, la realidad es que fue una charla medio al pasar y siguió la vida. Hasta que unas semanitas después, de la nada, llega Richard del trabajo. Y le dice a su esposa, Sally, querida, no sabés lo que se me acaba de ocurrir.
2: ¿Qué se le ocurrió?
1: Es genial, ¿eh? Ya sé qué vamos a hacer el día que yo no sea más abogado y vos no trabajes más en marketing.
2: Bueno.
1: ¿Qué vamos a hacer? Nosotros nos estamos preocupados porque hay mucho barullo constante, porque nos estamos estresando. ¿Qué te parece si nos jubilamos y nos compramos una isla?
2: Bueno, hay que tener un capital importante, pero pero es un buen plan, sí. Bueno,
1: a Sally al
0: principio, te vas a aburrir si tenés un montón de cosas para hacer.
1: No, por supuesto. A Sally al principio le resultó una idea media extraña, pero después la terminó aceptando y le dijo, ¿sabes qué? Sí, rompamos el chanchito y comprémonos una isla entre nosotros dos, solamente para nosotros dos. Que no viva nadie más.
0: Mira, bueno, sociales los muchachos.
2: Sí.
1: No queremos vecinos.
2: Capricornianos los dos.
1: Sí. La pareja estuvo averiguando, consultando, hasta que descubrieron que había una isla llamada Harbour Island, ubicada frente al pequeño puerto de Crinan, en la costa oeste de Escocia. Básicamente está a 300 metros de Escocia. Es decir, es una isla, pero no está aislada.
2: Ah, bien. Ok, sí, está cerca del continente, por así decirlo.
1: Exactamente, sí, ahí a 300 metros, poquito. Estamos hablando de una isla de 4 hectáreas. Y al principio había un bungalú viejo de 3 dormitorios.
0: Sí.
1: Que, como digo, ya tenía sus años. Algunos dicen que la isla parecía que había quedado hace 50 años atrás. Había quedado muy vieja, descuidada. Instalaciones antiguas.
0: Sí, había que hacer todo de cero.
1: Había
0: muchas cosas para hacer. Aburrirse no se iban a aburrir.
1: No, eso seguro. Ellos vieron esto y quedaron totalmente enamorados, por lo que en abril del año 2017 decidieron comprar esta isla privada a cambio de 650.000 libras y empezaron con este nuevo proyecto de vida. En ese mismo momento se mudaron para allá y comenzaron con las refacciones, renovaron la fontanería, instalaron calefacción central, lo cual es clave porque por momentos, en algunos momentos del año puede llegar a ser muchísimo frío. Y en julio de 2017 presentan los permisos oficiales para poder expandir esta vivienda. Y finalmente todo este esfuerzo dio su fruto, ya que pudieron cumplir su sueño. Hoy en día la isla cuenta con una casa muy grande, con muchos dormitorios, habitaciones para invitados, baños, cocina, living, chimeneas, calefacción. Dato no menor, porque la casa el único servicio que no tiene es gas. Tiene electricidad, tiene internet, tiene agua, pero gas no tiene.
2: Completita.
1: Sí, bastante bien. internet de banda ancha.
0: Pero que, con electricidad igual se pueden, estaba pensando, se puede sostener dentro de toda la calefacción y otras cuestiones.
1: Sí. Se puede buscarle la vuelta para poder sobrevivir. Además cuenta con una mini cabaña independiente llamada The Witch Follies, que es como una mini casita que hay ahí al lado, por si algún día se pelean, digamos.
0: Está bien.
1: No
0: está
1: me
0: bien.
1: Dijeron, pero está para bien. Mí por está eso. Bien.
2: Necesito está un bien. Tiempo de voz. Voy sí. a mudarme a la casa al lado.
1: ¿No? Exactamente. Sally dice que pasa buena parte del día cuidando las plantas y dando paseos en el perímetro de la isla. El recorrido le lleva 40 minutos. Es decir, si vos querés salir a caminar, vas a tardar 40 minutos. Lo único malo, o no tan bueno, es que si te agarra hambre y querés comerte, no sé, un alfajor, abrís sí, sí. la alacena y no hay un alfajor.
0: Una postre típico.
3: ¿No hay un kiosco 24 horas en la isla?
1: Sí, pero te tenés que tomar un barco hasta Escocia.
0: Postre típico de Escocia.
1: Por supuesto, con dulce de leche. Claro. El alfajor escocés, no lo probaste nunca.
2: Claro. Estoy seguro que Richard comió muchos alfajores.
1: Exactamente, en su vida, sí, sí. sí. Estamos hablando igual de un viaje de 3-4 minutos, pero.
0: Se abastecen igual.
1: Pero, sí, ese es el dato. Que cuando compran, hace una compra potente.
3: Claro.
1: Porque no podés salir en barco e ir todos los días a este coso.
3: Y no.
1: Y además, hay otro temita, y es que quizás llueve o hay mucho viento, y tampoco te podés meter en el barco porque es un peligro.
3: Claro.
1: Por lo cual, tratan siempre de tener la heladera bien llena. Ahora, ¿por qué les cuento todo esto si la historia no se puede visitar, la isla no se puede visitar porque es una isla privada?
2: ¿Por qué?
1: Bueno, resulta que después de 9 años, Richard y Sally tomaron la decisión de mudarse, y en este momento la isla se encuentra a la venta para cualquier persona que desee comprarla.
0: Ok.
1: Se van de la isla básicamente no porque se hayan cansado de la vida en la isla, sino porque quieren estar cerca de su familia. Sally dice que es una decisión realmente difícil, pero han pasado casi 10 años, estamos un poco demasiado lejos de nuestra familia.
3: Claro.
1: Y la idea es volver al sur de Inglaterra, donde están sus hijos y sus nietos.
0: Ningún hombre es una isla, ¿viste? Al final necesitan la gente.
1: ¿Viste? Exactamente. Wilson dijo así. ¿Cuánto sale comprar esta isla?
0: ¿Cuánto sale?
2: ¿Cuánto puede salir?
1: A ver, vayan sí. abriendo la billetera, porque esta isla cuesta 1.400.040 mil dólares.
2: Ah, pensé que
1: vamos de nuevo. Vamos de nuevo.
3: 1.440.000 dólares.
1: Ahí está. Ahí está. Costó
3: está bien.
2: Lo puedo hacer en pesos, si le sirve.
1: No, creo que no acepto.
2: No.
0: Está más bien. De mil millones de pesos. Isla, ya le pusieron toda la inversión previa. Está habitable. Entonces, eso también tiene
1: claro. que ver
0: con el valor y queda solamente exclusiva.
3: En el mundo hay muchas islas en venta.
1: Sí. Vamos a. Esto da inicio, es un puntapié inicial para.
3: Tenemos columna de lugares.
1: De islas. Sí.
3: Por 7
2: columna
3: años.
2: Columna de islas.
1: Ofrecemos islas.
3: Sí.
1: En este caso, está a la venta a través de la consultora inmobiliaria y Savills. Uh-huh. Ok. Harbour Island busca ahora nuevos propietarios para quienes quieran una vida tranquila, rodeada de un hermoso paisaje y lejos del ruido de la ciudad. Esto es lo que más se destaca, ¿no? El tema de poder alejarse, estar tranquilo. Como digo, no es una isla como hablamos en otras oportunidades, que está literalmente en el medio de nada. No, estás a 300 kilómetros de Escocia en bote, son entre 3 y 4 minutos. Pero bueno, es una opción para quien esté buscando quizás un lugar para mudarse. Acá les ofrecemos una isla con una casa muy grande, con una mini cabaña que también viene incluida. Así que piénsenlo, ¿por qué no?
0: Bueno.
1: Y salir una isla.
3: No está mal, ¿eh?
0: No estaría mal, ¿eh?
3: A mí me gusta la idea.
0: No estaría mal.
3: Te voy a
0: no
3: negar.
0: Estaría mal.
2: Tenemos que hacer una vaquita y juntar para comprar la isla.
3: Sí.
0: Bueno, ¿por qué no? No estaría mal. A mí la verdad que me parece interesante. Pero 10 años es un montón. Yo creo que estaría 5 y después me vuelvo.
1: Bueno.
0: Termina siendo así. No sé si tanto tiempo, ¿eh?
1: Bueno, pero te puedes ir con tus allegados y no vas a extrañar a nadie.
0: También. Bueno, ahí pasa de convencer a un montón de gente.
1: Bueno.
0: Me parece. Buenísimo, Jan. Gracias.
1: De nada.

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1: Estamos de estreno con esta columna de recitales con Coti.
2: Como veníamos adelantando al principio del programa, vamos a estar repasando lo que nos espera para este final de mayo. Ya quieras o no, en un par de semanitas termina mayo. ¿Qué está pasando?
3: Exactamente, mitad de mes estamos ya.
2: Sí. Antes de arrancar, el mayor tip que le puedo dejar a la gente que nos está escuchando es: si te interesó algo de lo que voy a contar ahora, metete ya a comprar las entradas, porque de un momento a otro no sabes cuándo se pueden terminar.
1: Ok.
2: Y vamos a arrancar con algo que va a pasar hoy a la noche, porque Catriel y Paco Amoroso van a arrancar...
1: Le encanta al Patrón.
2: Sí, al Patrón, no, estamos hablando fuera del aire, que es uno de sus artistas emergentes favoritos.
4: No. Tiempo escuchando temas de esta última basta, Patrón.
1: ¿Dónde tocan?
2: En el Movistar Arena.
1: En la casa del Patrón.
2: La mayoría de las cosas que vamos a comentar hoy son el Movistar Arena, que la verdad que está pisando muy fuerte en el mundo de los recitales.
1: Sí.
2: Van a arrancar su Free Spirits World Tour. Así como lo denominan.
3: Su Frisbee World Tour.
4: El revolean por el aire.
2: Un World Tour que arranca acá en Argentina con esa impronta y esa escenografía que tanto definió su estilo.
1: Sí.
2: Estamos escuchando ahí un poquito de...
4: Este es un tema.
1: ¿Ese es el disco que no termina de salir, que no terminaba de salir? ¿O...?
2: Estoy tratando de casarla.
1: ¿Es de los últimos temas este?
4: Habría que preguntarle a Vale, que claro, realmente Vale es más fanática. Pero...
2: Vale, ¿nos podés tirar...?
4: No es de los últimos. Pero no es un gran tema, ¿eh?
2: No, creo que es de hace dos discos mucho, este.
1: Bueno. Bien, es el disco anterior. Que salió ahora.
4: Y no se escucha más.
1: Y no se escucha más.
2: Bueno. Claro. Sí, es lo que van a más o menos promocionar ahora en esta gira mundial, que va a arrancar hoy, 14 de mayo. Las puertas abren a las 19 horas, así que están a tiempo todavía.
4: Bien.
2: Hoy me metí a la página. Sí hay entradas disponibles. Quedan entradas en la página oficial de Movistar Arena.
4: Sí.
2: Pero también hay una función de mañana, 15 de mayo, es 14 y 15.
1: Bien.
2: Y después no se van a quedar solo en Buenos Aires, porque van a viajar también al resto del país. Específicamente el 17 de mayo viajan al Metropolitano en Rosario.
4: Ojo.
2: El 21 de mayo a la Plaza de la Música en Córdoba. Y el 24 de mayo cierran en Arena Maipú en Mendoza. Así que no se van a quedar solo acá en lo que es Capital Federal.
3: Una buena recorrida en el país.
4: Sí, sí.
2: Es una buena manera de arrancar un World Tour yendo a lugares en los que no suelen alcanzar los recitales, salvo capaz el Cosquín Rock o eventos muy importantes que se hacen en el interior del país.
1: Está muy bien, está muy bien.
2: Y ahora seguimos con una apuesta musical que me alcanzó acá el amigo El Patrón, que la estuve revisando y la verdad que es bastante interesante.
1: A ver.
3: Somos amigos, no sé.
4: Pará, tiró una frase muy fuerte que pasó, pero seguimos. Después habla.
2: Y es el Unplugged Sessions que va a presentar Unicus en el Palacio Barolo.
4: Mira.
2: Un histórico edificio, sí, lo van a usar para...
3: Se usa la terraza del Palacio Barolo, en donde hay una banda que hace un Unplugged. Y es muy poca la cantidad de gente que puede verlo, y encima ves todo Buenos Aires.
2: Sí,
1: muy
2: como dice El Patrón, es un evento así más como íntimo. Hay un par de entradas, las funciones son del 21 de mayo al 24, pero ya las del 21 están agotadas. Vayan viendo para el 22, 23 y 24, que quedan un par. No
1: y
2: quedan muchas.
1: La experiencia es hermosa también.
3: No sé si te digo que son 100 entradas las que hay,
1: Claro.
3: Como mucho. Claro. Algo muy exclusivo.
2: Para el 22 de mayo quedan 4 entradas nada más. Así que. Si
4: nosotros cuatro.
2: Si la gente de Unico nos está escuchando y quiere darnos esas 4 entradas, más que bienvenido. Vamos a ir.
3: Jugó garrones.
2: Pero sí, es un concierto a 100 metros de altura en la terraza del Palacio de Oro, lo histórico edificio argentino, donde van a tocar dos artistas. Van a turnarse. Arranca desde las 19 horas este evento. Como veníamos comentando, es una capacidad limitada y solo para mayores de 18 años.
1: Perfecto.
4: Bien.
2: Y ya yéndonos al mes que viene, en junio.
1: Cerquita igual. Falta poco.
2: Sí. Parece que no, pero falta poco porque encima es a mediados de junio. Entonces estamos a un mes. Va a tocar Pulp acá en Argentina, que veníamos escuchando antes de entrar al aire.
4: Pulp Papá.
2: El 12 de junio, en el Movistar Arena también, un día después de que arranque el Mundial. Así que si quieren celebrar el nuevo arranque de una Copa del Mundo, pueden ir a ver a Pulp.
1: Buena banda igual, Pulp. Es muy, quizás no es tan conocida para muchos.
3: Recién estábamos escuchando.
1: Sí, pero hay, no sé, un par de temas que quizás son conocidos, pero es una gran banda. Es una gran banda. Sí. Tiene muy buenas canciones.
2: Gran banda de rock alternativo y rock británico que a veces no llega tanto acá porque estamos muy acostumbrados al rock nacional que es de muy buena calidad.
1: Sí, totalmente.
2: Hay que mencionar. Van a volver al país después del show inolvidable que brindaron en Buenos Aires en 2023. Y bueno, noche que la verdad quedó bastante para el recuerdo.
1: Hay entradas todavía.
2: Sí, hay entradas disponibles.
1: Porque a veces pasa que el mes que viene, pero la banda quizás.
2: ¿Es el mes que viene? Es solo esa función del 12 de junio, pero todavía queda disponibilidad bastante. O sea, quedan entradas, tienen tiempo de pensarlo todavía si es que no les convence tanto.
1: Ok.
2: Van a hacer una gira por toda Latinoamérica titulada You Deserve Más. Uh-huh. Prometiendo un espectáculo más potente y emotivo que el del 2023.
1: Ay, me gusta. Yo creo que me sumo a ese último. Sí. Me voy a fijar de sacar entradas.
4: Acá nos aportan al 11-37-00-11-21 de una banda más.
1: Sí. Okay.
4: Que va a tener un concierto y es la banda de Claudio de Flores.
3: ¿En serio? Oh,
4: ¿en serio?
3: ¿A dónde?
4: De Roxy Bar La Croce. Dice que a las 8 el sábado 16 a las 8 toca Boinas Verdes. Así que bueno, Claudio de Flores dice que va a estar
3: ahí. ¿Pasado mañana?
4: Exactamente.
1: Este mismo sábado.
4: A las 8 de la noche.
2: Bueno, sí. Para los que quieran anotarse ahí también a la banda de Claudio de Flores, están más que bienvenidos. Acompáñenlo a uno de nuestros fieles.
1: Y le mandamos
2: oyentes.
1: Un abrazo que siempre está ahí
2: gran
1: escuchando.
2: A Claudio,
1: que nos pase la data antes, así ya nosotros lo tenemos para recitales. ¿Qué te parece, Patrick?
2: Sí, tenemos mucho más que ver, pero lo vamos a estar comentando en las semanas que vienes en lo que fue esta columna de recitales.
1: Nos vamos con un poquito de polvo.

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1: Cuatro minutos pasaron de las 4 de la tarde, 18.6, la temperatura, humedad 48%, el cielo está ligeramente nublado. En cuestión de tránsito, José León Suárez y Fernández de la Cruz liberada luego de estar cerrada por poda de árboles. También liberado Lugones a la altura de Udaondo tras el choque entre tres autos. Liberado Figueroa Alcorta a la altura del Club Hípico luego de un choque entre dos vehículos. Martín de Gainza y Yerbal sigue cerrado al tránsito por la rotura de una barrera en las vías del Sarmiento. General Paz y Rivadavia también liberado tras otro choque. En cuanto al resto de la ciudad de Buenos Aires, sin mayores inconvenientes a la hora de circular. Los servicios a horario. Esta información fue suministrada por la Policía Federal Argentina, Ministerio de Seguridad Nacional. Santiago Caputo viajó a Washington. El funcionario concurrió al Departamento de Estado junto a Alex Oxenford, embajador argentino ante la Casa Blanca. El asesor del presidente buscó profundizar sus relaciones políticas y ratificar la alianza entre los países en un diálogo con Chris Landau, vicesecretario de Estado. Internacionales, Trump y Xi Jinping llegaron a un acuerdo sobre Hormuz. Ambos mandatarios coincidieron en la importancia de reabrir el estrecho al tráfico de hidrocarburos sin que se impongan derechos de paso. Además, llegaron a la conclusión que Irán no debe poseer armas nucleares tras la primera reunión de la cumbre bilateral en Beijing. Deportes, fútbol, Otamendi definió su futuro en Benfica. El defensor central informó a la dirigencia del club que no renovará su contrato porque se marchará luego del Mundial con el pase en su poder. River, tiempo atrás le acercó una propuesta formal, reconoció tener avanzada la llegada del campeón del mundo y advirtió que se hará cargo únicamente de su contrato. Para esta noche se espera una temperatura de 18 grados y vientos del norte. Para mañana la mínima 10, la máxima 19 y cielo parcialmente nublado.

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0: tarde más. Y está con nosotros la doctora Sandra Zapata, perteneciente al Complejo Médico Churrucavisca. Ella es médica especialista en medicina interna con orientación en cardiología y geriatría y también especialista en medicina sanitaria para contarnos sobre esta temática que está en medios, hoy en auge también en charlas, el hantavirus. ¿Cómo está, Doc?
1: Hola, ¿cómo está? Gracias.
0: Bienvenida. Por la invitación. Un placer.
1: Gracias. Bueno, es la primera vez que estoy en con este grupo, pero bueno, conozco ya el grupo. Así que bueno,
0: amiga de la
1: también.
0: Casa.
1: Exacto, sí, claro. Lo sigo también. Así que bueno.
2: Es verdad, fiel oyente, ¿eh?
3: Aparte, sí, además.
2: Aparte de participar, fiel oyente.
3: Es verdad.
1: Bueno, hoy nos convoca a hablar el hantavirus. ¿Mm? Que ya la. El Ministerio de Salud ya emitió una alerta en Argentina en diciembre porque en realidad comenzaron a ver duplicado el porcentaje de casos para el segundo semestre del 25 con respecto a los dos años anteriores. Y así aumentó también la mortalidad. Así que bueno, con respecto a lo que está pasando, este brote que suscitó, que es una noticia internacional con respecto al crucero,
2: sí.
1: Se sabe que hay un matrimonio que es los pacientes cero, que estuvieron viajando en varias oportunidades en estos 5 meses. Dentro de ellos estuvieron en el sur por bastante tiempo, desde enero, ingresando y saliendo desde Neuquén. Y Neuquén tenemos esta cepa que vamos a explicar un poquito, que es el hantavirus, que es un virus que es mundial. Es un virus que lo alberga un roedor, que hay distintas variedades de roedores dependiendo si está en Asia, Europa, si está en América, América del Norte. Nuestro roedor es el que se denomina colilargo.
2: Sí.
1: Y también, así como hay varios vectores que transmiten este virus también tiene muchas cepas. Alrededor del mundo hay 80 cepas, de los cuales en América hay 30.
2: Wow.
1: Y nosotros en Argentina tenemos 10 cepas, de las cuales 2, que es la el virus que tiene nombre propio, que es el Andes, dentro de la familia de los hantavirus, y el Buenos Aires, que se transmiten, se ha visto en estudios que hizo el Malbrán, se ha visto que se transmite interpersona.
0: Claro, no necesariamente con el roedor.
1: Exactamente.
0: Con el roedor.
1: Nosotros sabemos que el roedor es el vector que tiene el virus y saben justamente que es una enfermedad emergente. ¿Qué quiere decir un virus emergente? Que es muy reciente diagnóstico. Recién a mediados del siglo XX, 1950, fue diagnosticado en un grupo de soldados en Corea. Y justo eran en el río Hantan, así que ustedes se pueden dar cuenta de dónde surge su nombre, Hanta, del río, donde estos soldados comenzaron a tener un brote con un síndrome que es distinto al que hay en América. Es un síndrome hemorrágico, síndrome febril, inespecífico, con hemorragias y con un síndrome renal.
2: Sí.
1: ¿Qué había en este momento? También en Asia, en Europa, existe este hantavirus y provoca este cuadro. Lo que pasa que es una mortalidad entre 10 y 20%.
3: Claro.
1: ¿Qué pasa en América? Tenemos este virus que es distinto, porque en realidad los virus son ARN, necesitan de un ADN para multiplicarse. Por eso está dentro de un reservorio que en este caso es el ratón y después en el humano. Y el tema es que cuando este ratón se contagia, porque no nace como pasa en el mosquito Anófeles, cuando es vector
0: del dengue.
1: Y ya nace del huevo que ya está infectado.
2: No es como había pasado en el COVID, por ejemplo.
1: Exacto. El ratón nace sin estar infectado. Después se va a infectar con el virus dentro de la comunidad. Se transmite entre ellos. Y también puede transmitirle el hombre con las distintas excreciones. El ratón tiene un periodo de infectación que puede durar hasta 2 años o hasta la muerte del ratón, pero en realidad su infección es asintomática y crónica. En el primer mes de que se haya infectado el ratón, va a transmitirlo a través de la saliva, de las heces y de la orina. Mientras que después de ese mes, a partir del segundo mes de la infectación del ratón, va a transmitirlo a través de la orina.
0: Bien.
1: Cuando es una persona, por lo tanto, ¿cómo se va a transmitir? Justamente por haber tocado o aerolizado. ¿Qué quiere decir? Estas secreciones o emuntorios del ratón van a estar secas en un ambiente cerrado, por eso el pico del hantavirus es entre noviembre y enero para nosotros, porque son la época más cálida y de sequedad.
0: Claro.
1: Y hay distintos lugares en nuestro país donde aparecen estos ratón. ¿Dónde aparecen? El Andes es donde está sobre todo
0: el sol.
1: Indica sí. que es en tierra, o sea, todo lo, perdón, Tierra del Fuego no, es en todo lo que es el cordón inferior de los Andes. Abarca Neuquén, Chubut, Río Negro. Uh-huh. Y se acuerdan que hubo dos brotes. Uno fue en 1996, o en el Bolsón, uh-huh. y otro fue en Chubut en el 2018, uh-huh. donde hubo ahí la pesquisa de interrelacionarse entre las mismas personas convivientes y se infectaban claro. entre ellos.
2: ¿Y cómo se da cuenta la persona que está...?
1: Bueno, ese es un tema interesante. Desde que ingresa por inhalación el virus a la persona, hay un periodo de incubación. Ese periodo de incubación es muy prolongado. Puede ser entre 5 días a 45 días. Entonces, vos ese periodo, justamente incubación, quiere decir que vos estás infectado, pero no tenés síntomas.
3: O sea que es muy difícil saber en qué momento te lo agarraste, porque si pasaron 45 días, no te acordás que hiciste hace 45 días.
1: Exactamente, por eso yo les comentaba que la pareja que fue paciente cero,
3: sí.
1: los dos neerlandeses primeros que fallecieron, primero el marido y después la esposa cuando se había bajado en Sudáfrica. El tema fue justamente que había estado viajando por todo el sur desde enero.
3: Claro.
1: Si bien habían ingresado en Argentina el 27 de noviembre. Entonces, ¿en qué momento se lo pescaron?
2: No sabemos.
1: Claro. Por eso el tema de cuando desembarcaron toda la tripulación y los pasajeros en Tenerife, en Canarias, se hizo todo el equipamiento médico y de protección para la no vulnerabilidad del paciente sano. Y se trasladaron a los distintos países, de los cuales fueron 23 países y están ahora en periodo de cuarentena, que es justamente esos 42 días. En realidad tomó Australia.
2: Sí.
1: Y se están vigilando. En Estados Unidos hay un paciente que dio positivo con síntomas leves. En España hay uno que dio positivo en Madrid. Hay dos todavía internados en terapia en Johannesburgo, un hombre y una señora, así que bueno.
0: ¿Y el síntoma, doctora, cuál es el más latente que uno puede llegar a tener?
1: El síntoma más importante es, en el inicio de la enfermedad, es un cuadro pseudogripal, con uh-huh. fiebres muy elevadas, con cuadro de rinorrea, gastroenteritis, náuseas, vómitos. Por eso cuando en esta semana apareció el otro crucero de 1.400 pasajeros, donde estaban con este cuadro de norovirus, es un virus gastrointestinal que no tiene nada que ver con este virus, porque comienza con un cuadro pseudogripal de mialgias con respecto al hantavirus, y después termina en 2 días, en 48 horas, una evolución muy rápida que puede ir a una insuficiencia respiratoria, a un cuadro pulmonar, como pasaba con el COVID, con compromiso cardiológico. Terminan en lo que se llama síndrome cardiopulmonar, por el hantavirus y termina en asistencia respiratoria o en asistencia de terapia intensiva. El tema es el siguiente: ¿qué nosotros podemos hacer ante un virus emergente que no... si yo les digo cuántos pacientes hay en lo que desde 1950 hasta ahora,
4: claro,
1: no llegan hasta a los 3.000,
4: claro,
1: pacientes? O sea, ustedes fíjense que no llega ni a un 10% de lo que pasó con el COVID. Mm. El tema es que ahora es el brote. Lo que se indica es tratar de erradicar el ratón. Este ratón que lamentablemente lleva consigo al virus y puede ingresar a galpones deshabitados. Es un ratón que está en las áreas rurales. Es un ratón que puede estar en lugares deshabitados, en casas. Por ejemplo, hubo un caso en diciembre de una chica de Rosario, del norte de Rosario, que había ido a unas cabañas en Entre Ríos y ahí se pescó el virus, terminó evolucionando en 48 horas con una muerte por este cuadro. Entonces, ustedes fíjense que la evolución puede ser rápida. Ahora, eso sí, si uno tiene una atención rápida, porque no hay tratamiento, no hay vacuna, no hay tratamiento específico, hay un tratamiento de sostén, de soporte y de control del paciente.
4: Bien.
2: Claro, lo que pasa es que al ser así invisible, que no sea, como habías dicho al principio, asintomático, ¿cómo hago para darme cuenta de que tengo que ir al doctor?
1: Y mira, el tema es el siguiente. Cuando uno empieza con síntomas, no es porque yo estuve en el campo o acampé, porque el otro tema era cuando hablamos con las chicas de hora libre en enero. El tema es cuando uno sale a un lugar que no está habitualmente o habitualmente lo asiste. Por ejemplo, yo voy a acampar y no sé, no tomo las medidas. Por ejemplo, el gobierno de Chubut emitió ante estos aumentos de casos, porque en lo que va en este cuatrimestre aumentaron 42 pacientes ahí.
4: Sí.
1: Con hantavirus en Argentina. Estamos hablando de Argentina. Y se vieron que fue aumentando. Vos fíjate que el último semestre aumentaron 52 pacientes. En total, en el año fueron 86. Y en este cuatrimestre nada más hay 42, así que vos fíjate que progresivamente va aumentando. Entonces, ante esta, tratar de prevenir es darle las pautas a los que van a acampar.

0: Eso es importante.
1: De ingresar. Algo que
2: nadie hace nunca, ¿eh?
1: Exacto. ¿Cuántas veces hemos ido a alguna cabaña y no nos hemos dado cuenta? Otra cosa más, el ratón, pobrecito, no tiene la culpa. Pero hay que higienizar todo. ¿Y cómo se higieniza? Lo mejor es higienizar con lavandina diluida al 10%, que sería 9 partes de agua, una parte de lavandina. Eso se limpia, se deja en las superficies y luego se termina de limpiar todas las paredes, las ventanas, todas las superficies, el piso. Cuando hay un piso de tierra, lo que se recomienda es tirar este producto, esta preparación de la lavandina al 10%, para que no levantar, porque justamente en la aerolización, en levantar el polvo, donde emana, uno puede aspirarlo.
3: Claro.
1: Okay. O sea que en realidad este virus, vos fíjate que una cosa eran los virus pesados como era el COVID o el SARS-CoV-2, o el H1N1, ahora el H3N2, que por favor la gente se vacune.
3: Se vacune, por supuesto,
1: ¿no es cierto? Y estamos en plena campaña. Este caso, el virus permanece por un tiempo mucho más prolongado.
3: Claro.
1: Entonces se puede desecar, pero puede ingresar al torrente inhalatorio, a las mucosas. Yo me puedo restregar el ojo y ponerme el virus en la mucosa. Entonces ya tiene una puerta de entrada a nuestro organismo.
4: ¿Hay alcohol? Bien. ¿Alcohol en gel como en...?
3: Sí, lavarse las manos.
1: Y lo indicado es que si yo voy a estar en contacto en algo donde es rural, perirural, donde hay posibilidades de que haya este ratón, lo que tengo que hacer es tener elementos de protección. ¿Cuáles? Guantes mínimo. Mascarilla o barbijo N95, seguro.
4: Bien.
1: Algunas gafas para que no me entren las mucosas de ojos.
4: Sí, sí, sí.
1: Y hacer, si yo encuentro un ratón muerto, ¿qué tengo que hacer?
4: Llamar a algún experto. Yo haría eso.
1: Bueno, yo gritaría y salía.
3: También. No, también. No, también. No tocarlo. Es mal augurio, así que me voy corriendo.
1: ¿Qué hago? Nosotros, el ratón, para nosotros es todo igual, pero esta tiene una característica muy particular. Es un ratón oscuro, marrón oscuro, donde su cuerpo es pequeño, puede llegar hasta 8 centímetros, de 6 a 8 centímetros, y su cola duplica su cuerpo, por eso se le dice colilargo. Si yo lo encuentro muerto, y ante la sospecha no le voy a hacer una autopsia, pero no, sí, claro, lo que voy a hacer, lo roceo con lavandina, lo pongo en doble bolsa, obviamente con guantes, lo pongo con doble bolsa, y hay dos alternativas: o lo incinero, lo quemo, o lo sepulto a no menos de 30 centímetros o 40 centímetros de la superficie del piso. Lo importante es la prevención. Lo importante es estar informado sobre esta enfermedad. Si hay un paciente que tiene síntomas y estuvo en áreas rurales o cercanas a las áreas que nosotros estamos explicando, que puede ser el sur, cerca de la cordillera, en Buenos Aires, por ejemplo, en provincia de Buenos Aires.
3: Sí, hay muchos lugares que tienen pasto, que tienen...
1: Exacto,
3: sí,
1: a ver. Santa Fe.
3: No, o sea, muy lejos de acá.
1: Exactamente.
3: Y estamos en pleno brote, entonces hay que tener estos temas muy presentes, ¿no? Para que no siga expandiéndose. A ver, como decías, Doc, la prevención es fundamental. Tener en cuenta cuál es el espécimen que porta, digamos, esta enfermedad.
4: Sí.
3: Y estos síntomas y esta forma de alerta también temprana para poder asistir a un médico en caso de ser necesario y sin dudarlo, ¿no?
4: Obvio.
3: Porque al primer momento uno tiene que hacer ese chequeo médico. Muchas gracias, doctora. Estábamos hablando con la doctora Sandra Zapata, perteneciente al Complejo Médico Churruca Vizca. Un placer tenerla en este programa.
1: Bueno, muchas gracias.

0: Volvemos a una tarde más. Sí, y con esta cortina de fondo vamos a empezar primero a presentar a Vale Filippo, que está con nosotros, chicos, para contarnos esta nueva historia de romances de la fecha.
1: Sí, hoy les traje un romance con de todo.
0: Romance con de todo.
1: Sí, sí, sí, sí. Vamos a hablar de... vamos a ir de vuelta para lo que es monarquía europea.
0: Sí.
1: Okay. Y es un personaje que un poco interactúa con otros personajes que hemos nombrado en esta columna.
0: Así que...
2: el universo, que se memoria.
0: Como, claro, el universo...
1: El multiverso...
0: El multiverso...
2: De los romances.
1: De los reinos de Europa.
0: Bien.
1: Bueno, vamos a ir por ese lado. Y también dentro de esta columna vamos a hablar de esta mujer que se llama María Estuardo.
0: María Estuardo.
1: María Estuardo.
0: Más conocida como...
1: No,
0: como María Estuardo.
1: María Estuardo. Puede ser como la trágica, puede ser
0: la
1: católica.
3: La trágica, puede ser la hinchera al minotauro.
1: Porque tiene varias... han pasado varios acontecimientos en su vida. Se ha casado 3 veces. Ha estado presa 18 años. Le han cortado la cabeza. O sea, así termina esta historia.
0: Sí, me imaginé que no empezaba así, porque si no, no teníamos historia. No,
3: supuse que primero se casó y después le cortaron la cabeza. Supuse.
1: No sé, acá hemos visto cada cosa.
0: Es verdad. Es que
3: no acá sé, el orden de los factores altera el producto.
1: Claro.
0: Acá ha pasado de todo.
1: Sentado, ha pasado de todo acá. Bueno. ¿Qué? ¿Quién les dice? Yo les traje a cada uno que se casó con una que estaba fallecida.
3: Sí, tiene razón. Está bien que lo aclare entonces. Está bien.
1: Hay que aclarar. Bueno, vamos a hablar de la vida un poco de esta mujer y cómo la vida de esta mujer cambió, porque lo que es, digamos, reinados, herencias de tronos, etcétera. ¿Por qué? Porque el hijo de ella es el que termina siendo rey de Inglaterra y Escocia, lo cual hace que se unan esos dos reinos. O sea, yo no sé si en algún momento ustedes se preguntaron por qué Inglaterra y Escocia
0: nunca
1: van de la mano. Bueno,
2: es
1: por un heredero que es el hijo de esta mujer que vamos a contar hoy.
3: Mira.
1: Datitos.
3: A ver.
1: Así que nada, si les parece, comenzamos con la vida de esta mujer, que arranca en el 1542. Para que se den un poco una idea de en qué lugar estamos ahí como un poco
0: transitando,
1: ubicados.
0: Sí.
1: Nosotros acá hablamos de Enrique VIII, ¿no? Uh-huh. Y cómo fue asesinando a todas sus mujeres.
0: Sí.
1: Bueno.
2: Detalles.
1: Cositas. Sí, decapitó un par, bueno. Sí, son cositas de Enrique. Bueno,
3: bueno,
1: es un poco contemporánea el final, digamos, del reinado de Enrique y el principio, o el reinado de su prima, que es Isabel I, la hija de Enrique VIII.
3: Sí.
1: Bueno. ¿Qué sucede? Vieron que Inglaterra y Francia siempre estuvieron mucho tiempo en guerra, lo de la guerra de los 100 años, como
2: sí,
1: que siempre hubo ahí mucho conflicto. Y Escocia está ahí al costadito. ¿Qué sucede? Escocia le tenía mucho miedo a Inglaterra porque tenía mucho poder y ellos, la verdad, que no tenían muchos ni recursos económicos, ni era un reino como muy con mucho dinero ni nada. Entonces, ¿qué dicen? Bueno, estos en cualquier momento nos invaden. Así que nos vamos a hacer amigos de el enemigo de mi enemigo es mi amigo. Bueno,
0: okay,
1: una cuestión medio de ese estilo.
3: Sí.
1: Entonces Escocia dice, nos vamos a aliar con Francia, ¿no?
2: Ajá.
1: Para tener a Inglaterra ahí sobre el margen.
0: Está bien.
1: Entonces, ¿cómo lo deciden? Bueno, lo deciden de esta manera. Nace María Estuardo el 8 de diciembre de 1542. Pasa los primeros 5 años en su tierra natal, en Escocia. Y directamente dicen, bueno, la vamos a casar con el heredero de Francia.
0: Ahí
1: entonces
0: unimos.
1: Ahí unimos y nos aseguramos de que no nos invadan Escocia y nos alejamos.
2: Se acostumbraba a eso.
3: Una estrategia.
2: Y sí, se acostumbraba a eso.
0: Sí.
1: Entonces ella, bueno, se cría en Francia, en la corte francesa, básicamente con lo que con el que iba a ser su futuro marido, que tenía un año menos que ella. Hasta ahí todo marcha bien.
3: Sí.
1: Todo en orden. Hasta que no. Fallece el padre de María, el rey de Escocia.
3: Sí.
1: Queda a cargo como una especie de regente. Porque, recordemos, María era chiquitita y no solo eso, sino que estaba viviendo en otro país. Queda un regente, ¿no? Que hace de rey, básicamente.
3: Un interinato, digamos.
1: Claro, una cosita.
3: Ok.
1: Así. Ella se casa finalmente, ¿no? Con el príncipe de Francia. cuando ella tenía 15 y él 14. Como que dicen, bueno, ok, ya es momento de casarlos.
0: Bueno, grandes.
1: Ella, reina de Escocia, pero que, bueno, no ejercía prácticamente. Uh-huh. Y él iba a ser el futuro heredero de la corona francesa. Bueno, hasta ahí todo bien. Ellos se habían criado juntos, se llevaban muy bien. La corte de Francia era como muy de con muchos recursos económicos, con mucho dinero. Era muy... siempre se la recuerda como la más... ¿no? La mejor corte de su época.
4: Sí.
1: Por las... no solo tenían obras de arte muy interesantes, sino que la cuestión cultural parece que se daba mucho en Francia. Bueno, ella se casa con el delfín Francisco II, más precisamente, en el año 1558. A los 2 años, Francisco fallece.
0: ¡No! ¿Después del casamiento?
1: Después del casamiento.
0: Nada.
1: Él parece ser que era una persona que tenía una salud muy endeble, era muy pegote a la madre y bueno, esto terminó mal. 2 años después se muere de una infección en el oído, fallece y ella queda un poco varada siendo reina de Escocia y el marido.
0: Y viuda.
1: Y viuda. El chico antes de fallecer llegó a ser rey de Francia. O sea, le duró poco, pero llegó a ser rey de Francia.
2: Okay. Bien.
1: Bueno, entonces, ¿qué hace? La suegra dice, bueno, la verdad que ya no tiene mucho sentido que vos sigas acá. No, claro. Ya la verdad nosotros no tenemos problemas o tantos problemas con Inglaterra. No nos importa tanto Escocia. Bueno, volvete a tu país, querida.
3: Sí, andate a tu casa.
1: Bueno.
0: Gracias por todo.
1: Gracias por todo.
0: Gracias por
1: todo. Ella, pobrecita, se tiene que volver a Escocia. Y cuando vuelve a Escocia le viene el choque de realidad, que Escocia no era Francia.
0: Claro.
3: Ah, ok.
1: No sé si se entiende.
4: ¿Dónde está mi Torre Eiffel, dijo?
0: ¿No? Claro. ¿Dónde están mis cuadros? Claro, ¿dónde están mis campos?
4: ¿Dónde están los baguettes?
1: Claro.
0: Igual Escocia, hermoso, ¿no? Pero en ese
1: hermoso,
0: momento...
1: precioso, pero parece que a nivel de recursos económicos
2: el avance
1: estaba mucho más acotado.
2: Claro. Totalmente. Además, Escocia siempre estuvo a la sombra de Inglaterra. Entonces, si había recursos, iban para Inglaterra y no para Escocia.
1: Exactamente. Sí, sí, sí. Y estamos hablando, aparte del 1500 y pico, eso quiere decir que esto es post-descubrimiento de América. Uh-huh. Entonces, hay que tener en cuenta que los reinados que tuvieron colonias se hicieron de recursos mayor todavía. ¿Por qué? Porque fueron saqueando las tierras de los que fueron conquistando.
2: Claro.
1: Entonces, bueno, tanto Inglaterra como Francia tenían y España tenían unos recursos, ¿no? Que sobreexcedían a lo que venía solo de su reinado y su tierra.
4: Y Escocia tenía salud.
1: Y Escocia tenía, claro, y mala. O sea, bueno. Entonces, pobrecita, ella termina ahí y dice, bueno, pero esto no es lo que yo... yo estoy acostumbrada, claro. Yo no quiero de esto. Ella se lleva igual como un pequeño séquito entre ellos. Se lleva un poeta francés y otro intelectual que era italiano, Rizzio. Porque lo nombro,
0: nombre,
1: esto es importante.
0: ¿Rizzio apellido?
1: Rizzio, sí.
0: Rizzio.
1: Mira. Sí. Después va a quedar, cuando lleguemos a uno de los desenlaces trágicos, va a tener su propia escalera con nombre.
2: Muy bien.
1: La escalera de Rizzio.
0: Me encanta.
4: Mira.
1: Así que imagínense cómo viene esto. Bueno.
4: Pero que no se haya caído por una escalera.
1: No.
4: Por favor.
1: No. Es más divertido lo que sucede. Entonces ella
2: se
1: casa.
2: Por la escalera.
1: Queda viuda. Esto acá va a Escocia. Ok. Sí. Ya cuando queda viuda y va a Escocia, ya tenía 18 años. Dentro de este séquito hay un poeta francés que la verdad es muy probable que yo lo pronuncie mal, pero se llama Pierre de Chalerlerd.
4: Ahí va.
1: Que era un poeta francés. Bueno, estaba full obsesionado con la reina. Como que él quería tener un romance con la reina.
0: Ah, okay.
1: Y no se sabe si el romance era real o no.
0: Pero estaba
1: pero,
0: ahí.
1: Sí, él insistía, se metía en el cuarto de la reina. La reina se asustaba, era como, che, esto no está bien.
2: Pero para mí,
1: lo encontraba abajo de la cama de ella.
2: Bueno.
1: Un poco psycho killer el hombre.
2: Sí, sí.
1: Bueno.
2: Estaba durmiendo la reina, de golpe, ¡plum!, le prendía la luz ahí.
4: Bebé reno.
2: Hola, acá estoy.
1: El tema es que sucede una vez, ella dice, no, la verdad que esto es terrible. Sucede 2 veces y ahí ya...
2: Claro.
1: Eso marca el fin de este hombre. Fue ejecutado públicamente.
4: Bueno.
2: Por metido.
1: Una mujer
2: fue ejecutado por metido.
0: Una mujer que toma decisiones.
1: Una mujer que toma decisiones. Ella, pero ¿qué sucede? Esto igual a su vez marcha un poco su reputación. Porque es como que la verdad que el cuento de que el tipo llegó a la habitación de ella y se escondía abajo de la cama, la gente empezó a decir, che, ¿hasta qué punto él está obsesionado con ella o acá hay algo?
0: Claro, el derecho a réplica en ese entonces las mujeres no lo tenían quizás como para que...
1: Exactamente. Sí. Entonces esto empieza como a manchar su reputación. Uh-huh. Otra cosa que también le juega un poco en contra es que ella se crió en Francia y se crió como persona católica. Y lo que tiene, que ese territorio de Escocia hacía poco tiempo que había entrado en esto de la reforma.
2: La
1: ¿no?
2: reforma, te iba a decir, protestantes.
1: Ellos son protestantes, al igual que los ingleses. Recordemos que esta vertiente se pone muy en auge cuando Enrique VIII decide separarse de su primera mujer para casarse con su segunda mujer.
2: Y ahí cambiaba la religión, ¿eh?
1: Exactamente, muy bien. Sí.
0: Le va a ir bien en el examen.
1: Le va a ir bien en el examen. Además, esto entra en el parcial, ¿eh?
2: Más poder que cambiar la religión de un Estado. Sí. Me encantaría.
1: Sí,
2: por un amor. Son todos musantianos.
1: Me encanta a mí eso. Entonces ella le pasaba eso, como que bueno, llega un acuerdo en su tierra cuando llega y dice, ok, seguimos siendo protestantes,
0: ¿sí?
1: Pero déjenme practicar mis costumbres católicas, etcétera, porque bueno, es lo que yo profeso, no voy a obligar a nadie, pero bueno, no me castiguen si me ven ahí rezando. Bueno,
4: está bien.
1: Llegan a ese acuerdo. Bueno, ¿qué sucede? Ella empieza a mirar con muy buenos ojos a su primo, ¿no? Su primo, la verdad, muy fachero, dicen que era como el más lindo del grupete este que tenía en la corte. Entonces me decía, che, ojo, porque si bien es muy lindo y muy fachero,
2: estupido.
1: Tené cuidado. No, eso no era un problema. No,
3: era un detalle nomás.
1: Claro. No. Le decía, che, tené cuidado. Porque no es de fiar, o sea, no es tan... No te cases con
0: era una
1: este
0: persona
1: hombre.
0: Que podía llegar a la traición de alguna manera.
1: Claro,
0: con la autoridad
1: cuidado.
0: Que tenía ella.
1: Sí.
0: Ok.
4: No, pero sí, tranquilo sí. que somos primos, ¿eh? Confía.
1: Claro, si no confías no hay confianza. Sí. Entonces ella confía y se casa.
4: Ok.
1: Su segundo matrimonio fue en 1565 y se casa con su primo, Henry Stuart, Lord Darnley. Él tenía 19 años, ella tenía 22. Parece que se gustaba mucho. Y esto funcionó por poco tiempo. Muy poco tiempo.
2: Dijo la reina, tanta Navidad de Año Nuevo que pasamos en familia.
0: ¿Cuánto duró el matrimonio?
2: Vamos a casarnos.
1: No, duró unos años, pero estuvieron separados casi todo el tiempo. ¿Por qué? Porque él como que dijo, bueno, yo me caso con mi prima es la reina,
4: sí.
1: soy rey.
2: Claro.
1: Bueno, no funciona así.
4: ¿Ah, no?
1: Las decisiones políticas y todas las cuestiones que tenían que ver con el reinado las tomaba ella.
4: Sí.
1: Y él no tenía ningún tipo de participación.
2: Era el gran problema que tenía la reina Isabel con su marido.
1: Uh-huh. Isabel, no se casó nunca Isabel. Isabel no se quería casar.
2: No, la última reina de Inglaterra.
1: La última reina de Inglaterra, claro.
2: Era el gran problema que tuvieron de jóvenes. Pues de viejos, ya están viejos, cambiaba la historia, ¿no? Pero de jóvenes tenían ese problema.
1: Claro. Claro. Y sí, bueno.
2: Él no tenía peso. No tenía peso, ahí está.
1: Exactamente. Bueno, acá pasaba lo mismo. Y él quiso algunas veces como que pidió que se firme un documento para que sea una cuestión compartida. Y siempre se lo negaron, porque a su vez él venía de una familia, qué sé yo, que un poco contrariaba a la familia que acompañaba para gobernar a María.
2: Uh-huh. Estás viviendo de tu mujer, o sea, deja de embromar.
4: Sí, tenía toda la de
0: él. No, pero lo que importaba era tener el poder de tomar decisiones sobre...
4: Toma una corona.
2: Sí.
1: El tema es que pasó? Se sentía desplazado.
0: Sí.
1: Se sentía desplazado y la veía que María estaba de acá para allá con su secretario, que era este David Riccio.
4: Aparece de nuevo el italiano.
1: Nuestro amigo Riccio. Entonces, lo ve siempre con el secretario Riccio, y dice... Acá hay un romance. Acá me están engañando.
2: Acá hay un romance.
0: Esto va a ser columna de Vale, dijo.
4: ¿Te parece?
1: Sí, en el futuro.
0: En el futuro esto es columna de Vale.
1: Ahora, María estaba embarazada 6 meses. O sea, no estaba, se supone, con el Riccio. Nunca se pudo comprobar.
0: Claro, pero estaba este en estos celos.
1: Que ya estaba como medio...
0: Sí, ya venía con la...
1: Enojado.
0: Con eso.
4: Sí.
1: Bueno, entonces, ¿qué hacen? Hacen una traición.
4: No.
1: Sí. Van a donde está María con toda una pequeña corte que ella tenía una casita en las afueras de Edimburgo y caen directamente todo un grupo de hombres honoríficos que estaban aliados con este hombre que querían ya sacarse de encima a Riccio. O sea, ellos no eran por la cuestión de los celos y si María...
0: No, ya está, ya lo habían tomado de punto y dijeron no me cae bien.
4: Necesitaban un motivo nada más.
1: Entonces caen al lugar Y directamente lo amenazan a Richo. Richo se esconde atrás de la falda de la reina. Y lo agarran igual y lo matan. Agarrado de la falda de la reina y todo. Sangre por todos lados. Ella, el vestido todo lleno de sangre.
0: Dios mío.
1: Fallece ahí mismo. No. Se dan 56 puñaladas al señor Richo. ¿Y qué sucede?
2: Claro. Se murió.
1: Si bien el marido... Exactamente. Si bien el marido solo se suponía que iba a atacar al señor Richo, María, ni lenta ni perezosa, dijo, pará, acá capaz me matan. ¿Y qué sucede?
2: Porque acá capaz me matan.
1: Yo, nos están atacando, básicamente. Soy la reina.
3: Alguien quiere pensar en Richo.
0: Hasta que violento no fue consensuado conmigo.
1: Claro, conmigo.
0: Entonces esto puede pasarme por encima.
1: Ella se logra escapar.
0: Bien.
1: Con los 6 meses de embarazo, agarra un caballo, se va cabalgando de noche, se escapa y junta un pequeño ejército de personas que la defendían. Todo esto se trata como una traición, digamos, a la corona, etcétera. Y el marido de ella se termina yendo, se termina escapando.
0: Está bien, porque si no lo iban a encontrar y lo iban a ejecutar, seguramente.
1: Y seguramente, sí. Se va a exiliar a Dinamarca, se guarda un poco, qué sé yo, todo bien. Pero a María le falta otro candidato. Este hombre que le presta el ejército para ir a defenderla, porque ella corría con esta suerte de que capaz el marido la quería asesinar, junto con un grupo de traicioneros.
0: Sí.
1: Le dice, ok, bueno, todo muy bien, yo te banco, yo te apoyo, yo te doy el ejército, qué sé yo, que ojalá firmaste papel, casate conmigo.
0: Bueno,
1: un poco como, bueno, tranqui. No sé,
0: era la protección.
1: Estoy para esta, mi marido se acaba de morir.
3: Vamos a tomar un café primero.
1: Le dice, no, bueno, pero fíjate, qué sé yo, que ojalá, bueno, este hombre que la pretendía era el conde de Broadwell. El tipo la pretendía. ¿Qué hace el hombre con el tiempo? Se saca de encima al marido.
0: Ok.
1: O sea, se enteran que está básicamente guardado en una casita. Ya había vuelto a Escocia después de su exilio en Dinamarca. Y la casa mágicamente explota.
2: Pues te iba a preguntar, casualmente, ¿cómo te sacás de encima a un marido que está guardado en la casa? Y me lo respondiste.
1: La casa explota. Lo más gracioso.
2: Sí, mágicamente.
3: Y voló.
1: Mágicamente.
2: Y voló a la casa.
1: Lo más gracioso es que lo encuentran al ex marido, digamos, porque ya ha fallecido, muerto en el jardín. O sea que no lo agarró la explosión. Lo encuentran que lo habían asfixiado. O sea, se ve que el hombre se logró escaparse y lo terminaron matando en el jardín.
2: ¿Te vas a morir o te vas a morir?
0: No había forma, era plan A, plan B y plan C, tenían todas las maneras.
1: Todas las maneras. A los 3 meses ella se tiene que casar con este conde. No se sabe si obligado o no, pero ella se termina casando. Imagínense el escándalo.
0: Por protección. Igual, por protección que le habían ofrecido.
3: Igual ella había aceptado el trato o no.
1: Ella acepta el trato, pero no se sabe si la secuestran y la obligan a que se case o ella de verdad se quiso casar con el hombre. Esa parte está confusa.
3: Ok.
1: Claramente, el asesinato del marido. Y se hace eco por toda Europa. Che, mataron a un rey como si nada.
0: Sí.
1: Hubiese sucedido.
3: Sí.
1: ¿Viste? Bueno, ella todo esto se mandaba ciertas cartas con su prima Isabel. Tenían buen trato, pero ellas las dos se miraban con recelo. ¿Por qué? Porque ellas compartían un parentesco. Compartían una abuela, que era Margarita.
2: Ajá, hasta ahí.
1: ¿Qué sucede? Hasta ahí todo bien, eran primas nada más. Todo en orden.
2: Pero no le estaría encontrando el problema.
3: Cuidado igual
1: con los primos. ¿Qué pasa? Que Isabel era protestante y María era católica. Y como se había hecho la conversión de una religión a otra, o sea, no tanto tiempo, esto importaba, porque capaz la gente que todavía seguía apoyando el catolicismo en Inglaterra prefería que su reina sea María, que era católica,
2: claro,
1: y Isabel.
2: Claro.
1: Entonces Isabel la tenía medio como cruzada la prima, no la quería tanto.
3: Hay temas que no se hablan en familia.
1: Hay temas que no se hablan. Bueno, ¿qué sucede? Se desata una revolución en Escocia
0: por
1: la porque no les cae bien que este hombre, que es muy probable haya matado al rey, se case con María a los 3 meses. Les pareció terrible. Terrible. Entonces ellos huyen. Se hace una revuelta. Se separa a María de su hijo, ese que tenía 6 meses, que pasó todo eso, qué sé yo, termina nacido.
0: Que había nacido todo. Sí.
1: Etcétera. Lo crían, los que se quedan con el reinado de Escocia, ella se va a Inglaterra y la prima la mete presa por 19 años. No solo la mete presa por 19 años, sino que después le hace una jugarreta que parecería ser que la prima la iba a traicionar, lo cual era dudoso, porque después de 18 años presa, con qué recursos le iba a traicionar.
0: Iba a buscar la manera, mira.
1: Isabel agarra y la manda a decapitar. Parece que la decapitación no sale tan bien. Le tienen que dar como 3 hachazos en la cabeza para finalmente asesinarla.
4: Lo mandan a la cabaña.
1: ¿Y qué sucede? Isabel nunca tuvo hijos. Entonces el hijo que termina heredando los reinos de Escocia e Inglaterra es el hijo de María Estuardo, que se llama Jacobo.
0: No puedo.
1: Y así termina esta historia.
0: Este final tiene un plot twist increíble.
4: ¿No lo
1: esperaba? Sí.
0: Plot twist.
4: Para eso lo sé.
0: Cuando se da vuelta, no, como en la historia, para otro lado que no nos imaginaba. Porque pensábamos que Isabel iba a salir con la suya y no se terminaba.
1: Inesperado.
4: Se dio vuelta la tortilla, sería.
2: Mira vos.
0: Increíble.
2: Increíble. Increíble, además, la forma de morir de la gente en este caso, en la historia.
0: Tremendo, tremendo. Súper trágico.
2: Porque que te exploten la casa y te moriste asfixiado o necesitar 3 hachazos para morir.
4: Un trabajo tenía, maestro.
2: Claro.
0: No, tremendo. Pero igual cumplió, pero tuvo de todo. Tuvo de todo. Cualquier tipo de tragedias estuvieron en la historia.
2: Qué bien.
0: Todas, de todo tipo. No faltó ninguna.
1: No faltó nada.
0: Lo que nos faltó es tiempo, porque ya se nos fue el programa. Un minuto pasan de las 5 de la tarde. Nos vamos a encontrar mañana a las 3 de la tarde, como todos los días. Y quédense escuchando buena música en FM Federal 99.5. Y a las 6 empieza la vuelta. Nosotros nos vemos mañana. Chau, chau.
5: Hasta la vista, baby.

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0: cargada General Paz, sentido hacia el Riachuelo, desde zona de Parque Sarmiento. También las autopistas que comunican la ciudad con el Gran Buenos Aires presentan un importante caudal vehicular. Y tenemos que mencionar que ocurrió un siniestro en Avenida Francisco Rabanal y Pergamino. Allí está restringida la circulación sentido hacia Avenida La Fuente. Impactaron un camión y un auto y por eso la restricción sentido hacia La Fuente. Por otra parte, también hubo un siniestro en lo que es Avenida Juan Bautista Alberdi y Rivera Indarte. Está reducida la circulación en este punto de la ciudad. Luego también en Avenida Nazca y Páez está reducida la traza sentido hacia Avenida Rivadavia, donde hay un camión con desperfectos mecánicos, por eso la reducción, tengan paciencia en este punto. Mientras que continúa el cierre en Martín de Gainza y Yerbal. Esto tiene que ver con una barrera rota en el lugar. Traten de evitar la zona. Respecto a los servicios, tanto los trenes como los subtes y el premetro están operando a horario, como siempre. Toda la información del tránsito suministrada por la Policía Federal Argentina, Ministerio de Seguridad Nacional.
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1: ...18 horas en todo el país, temperatura de 16 grados, una décima, humedad 53%, presión 1018 decimal 5 hectopascales, vientos del sudoeste a 8 kilómetros en la hora. El cielo está ligeramente nublado, la visibilidad es óptima. Comenzamos esta hora hablando del tránsito y de los servicios. Demoras que se registran en la traza de Panamericana, sentido hacia el norte. Avanza lenta la circulación en este momento. Tengan en cuenta que hay que tener precaución en la traza de lo que es Panamericana porque ocurrió un siniestro en kilómetro 21, como decía, sentido al norte, y se observan demoras por este siniestro también. Por otra parte, también tenemos que recordar que ocurrió un siniestro en Avenida Francisco Rabanal y Pergamino. Colisionaron en un camión y un auto. Sentido hacia Avenida La Fuente, está cerrada la traza sentido hacia Avenida La Fuente. Mientras que en Avenida Nazca y Páez, allí está reducida la circulación sentido hacia Rivadavia por un camión con desperfectos mecánicos. Además, en Avenida Juan Bautista Alberdi y Rivera Indarte está reducido un carril debido a otro siniestro. Mientras que continúa el corte de Martín de Gainza y Yerbal debido a una barrera rota. Precaución en este punto. Las demoras habituales de la hora también en General Paz, sentido hacia el Riachuelo sobre todo, un poco también sentido al Río de la Plata. Avanza lento el tránsito sentido al Río de la Plata desde altura Villa Devoto aproximadamente y luego continuando por Lugones, donde también se presenta marcha lenta en este momento. Respecto a los servicios, trenes, subtes y premetro están operando a horario. La actualidad del ámbito nacional, acuerdo entre Mercado Libre y Aerolíneas Argentinas para entregas en la Patagonia. La reconocida plataforma comercial dio un paso estratégico en la transformación del comercio electrónico en nuestro país al incorporar por primera vez a partir de un acuerdo con Aerolíneas Argentinas el transporte aéreo dentro de su red logística local. La iniciativa apunta directamente a uno de los principales desafíos del sector, la distribución en zonas alejadas, especialmente en la Patagonia, donde históricamente los tiempos de entrega fueron más extensos que en el resto del país. En el ámbito internacional, Xi Jinping recibió a Trump en Beijing. El presidente de China recibió este jueves a su par de Estados Unidos en el marco de una cumbre bilateral atravesada por tensiones comerciales en la situación de Taiwán y la escalada en Medio Oriente. La reunión se desarrolló en

0: el Gran Salón del Pueblo y se extendió durante poco más de 2 horas con la participación de funcionarios y empresarios de ambos países. Deportes, fútbol, Talleres de Córdoba le puso fin al ciclo de Carlos Tevez al frente del equipo tras la eliminación en los octavos de final del torneo Apertura ante Belgrano en el Clásico Cordobés. La comisión directiva del club albiazul oficializó que tras el vencimiento del contrato vigente no se extenderá la relación laboral con el director técnico y su equipo de trabajo. Temperatura actual es de 16 grados, una décima, humedad 53%. Se espera cielo despejado para el resto de la jornada.
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0: Comienzo a la vuelta, día jueves, hola, Vale.
1: Día jueves, hemos llegado.
0: Sí, estamos llegando.
1: Final de semana.
0: No, a mí me encanta ir festejando estos logros que estamos teniendo.
1: De a poco, vamos día a día,
0: es lo que hay que hacer, como que vivir el momento también tiene que ver con eso. Vivir ahí el día a día y decir, bueno, disfrutar ahí, decir, bueno, ¿qué hice hoy? Siempre como el recuento del día para mí es importante.
1: Hoy hice como, de todo también.
0: ¿Hiciste de todo también?
1: Sí, hoy fue un día cargado.
0: Viste que hay días que uno tiene que cumplir varias instancias.
1: Y uno no quiere.
0: Y uno no quiere. Hay que reconocerlo, que a veces es difícil cumplir con algunas cosas, trámites, sí, turnos médicos también, que uno corre.
1: Hay que hacerlo.
0: Pero uno va de un lado a otro cumpliendo con los turnos y todo eso. Después te sentís bien porque decís, bueno, ya realicé eso que tenía pendiente, que estaba ahí en mi mente dando vueltas. Y bueno, hay que cumplir con la salud y con los también trámites y demás, también hay que cumplir, porque después si no siempre están ahí adelante. Ir al banco a hacer un trámite es engorroso, por ejemplo.
1: Porque mañana no tengo que, nada.
0: Mañana nada. Ay, es tranquilo mañana.
1: Así que estoy fantaseando con que mañana voy a disfrutar de la calma.
0: ¿Sabés que yo también tengo un día, veo tranqui mañana? Se supone, viste, no quiero.
1: Ayer igual es viernes.
0: Es viernes, ya lo tomamos diferente. Sí. Es otra historia los viernes. Sí, sí, sí. Y venimos con todo para el viernes, ojo, yo lo dejo ahí. Ojo que tenemos
1: ya
0: de todo.
1: Ya lo venimos diciendo toda la semana, gente. Hay sorteo en nuestra web,
0: exactamente, bien Vale, porque podés ganarte el par de entradas para visitar el obelisco.
1: Exactamente.
0: Para conocerlo por dentro, una experiencia, la verdad, única, que el viernes pasado nos contaron acá Matías Ferrero de Sección Turismo.
1: Exactamente.
0: Y también licenciado en turismo que vino a visitarnos.
1: Sí.
0: Estuvo increíble.
1: Hablamos con gente del mismo mirador.
0: Claro, estaban ahí
1: nos
0: mismo.
1: Mandaron imágenes, nos contaron cómo funcionaba la cuestión,
0: todo,
1: qué horarios manejaban.
0: Los horarios, todo como el todo lo que puede suceder. Y aparte nos dejamos, nos quedamos tranquilos que no es peligroso, no es que te da miedo, porque si tenés alguna cosita con la altura, ni te das cuenta prácticamente, porque en sí tenés una vista panorámica hermosa. Y nada más, es muy bello. Así que bueno.
1: Así que están a tiempo.
0: Están a tiempo de participar. Arroba FM Federal 995. Ves el posteo que dice sorteo del obelisco. Te vas a dar cuenta claramente.
1: ¿Será, no?
0: ¿Cuál será? Dice sorteo del obelisco. Ahí comentás con quién querés ir. Arrobas a con quién querés ir. Y ya estás participando por este par de entradas que vamos a sortear mañana en la vuelta, por supuesto. Así que tenés ahí todo el resto del jueves, la mañana, el mediodía, la tarde del viernes también.
1: Y a la noche. Ya definimos.
0: A la noche ya definimos, ya está. Tipo, para las 20 ya va a ser momento de saber quién ganó. Va a estar bueno saberlo. Después de que gana, tiene que mostrarnos imágenes, todo,
1: algo,
0: por supuesto.
1: Una fotito, nos etiquetan, manda al WhatsApp, algo.
0: Y sí, queremos un poquito.
1: Queremos saber.
0: Que nos cuente.
1: Queremos ir al mirador.
0: Y la verdad que sí, en algún momento queremos ir, porque nos quedamos ahí con la expectativa de decir, que queremos ir.
1: ¿Vos en qué horario irías? Porque recordemos a los oyentes que dijeron que están desde la mañana hasta la noche, por ende incluyen varios horarios, diferentes paisajes. Yo iría a la noche. Me gusta eso de la ciudad iluminada.
0: Yo estoy para la iluminación de la noche en Buenos Aires, y noche mágica, ciudad calle Corrientes, todo. Estoy primero para eso, o en todo caso el atardecer.
1: Ah, eso también.
0: ¿Viste? Cuando va cayendo, la hora dorada que dicen y demás, también, por supuesto. Y después solamente el día pleno, ¿viste? Porque también está bueno, como decías ayer, esto de ver el río a lo lejos. Tiene su plus,
1: tiene
0: es como que te das más cuenta de lo enorme, de hasta dónde podés ver la ciudad, ¿no? Es impresionante también eso, así que está muy bueno. Una visita increíble que nos llevaron a conocer. Así que bueno, está la posibilidad, Arroba FM Federal 995, de vuelta al Instagram. Si no nos siguen, empiezan a seguirnos.
1: ¿Cómo no nos siguen?
0: Yo no lo puedo concebir.
1: La verdad.
0: Yo imagino que nos siguen, claramente.
1: Si nos están escuchando, sigan, ¿no?
0: Y
1: no
0: sí, es muy simple. Y ya ahí te enterás de todo, tenemos un montón de reels. Hoy, fíjense que va a estar ahí publicado el reel nuevo de este equipo que tenemos justamente sobre el obelisco. Así que tiene que pasar por ahí, darle amor también, ahí darle un me gusta, por supuesto.
1: Exactamente.
0: Así que bueno, estamos ahí con todo, ya planificando, fin de semana de a poco.
1: Nosotros ya en el viernes, ya estamos hablando del viernes.
0: Ya estamos.
1: Con la mente en el futuro.
0: Ya estamos en el futuro, porque una es un poquito ansiosa en ese sentido. Pero mejor estar en el presente, por supuesto, pensando en este gran programa que tenemos por delante el día de hoy. Tenemos de todo, como siempre. Tenemos el ABC de la música. donde, bueno, hay canciones, ¿eh? Hay un cancionero siempre de, para todos los gustos, el día de hoy, que seguimos con la Y, por supuesto. Y la verdad, me encanta, porque hay intérprete latino, hay dos intérpretes latinos, hay también, por supuesto, anglosajones, y hay canciones que algunas son más viejitas, okay, y otras son más nuevas.
1: De todo un poco.
0: Sí, de todo, como siempre. Me gusta porque va a haber para todos los gustos. Saben que hay que votar a la que más les gusta para que suene al final del programa. Así que estén atentos, que en un ratito vamos a revelar las canciones del ABC. También tenemos el cemento vintage con Fer Carreiro.
1: Sí, Fer anticipó algo ayer.
0: Anticipó
1: así que,
0: algo, sí,
1: si
0: sí.
1: Se acuerdan del programa de ayer, ya un poco se deben saber por dónde va hoy el programa.
0: Exactamente. Y si no, estén atentos. Ahora en un ratito que viene Fer a contarnos sobre este vintage, sobre un cantautor que bueno, nos ha representado muy bien afuera y también acá, por supuesto. Ha sido voz de telenovelas, por ejemplo. Así que bueno, y ha sacado su nuevo material. Así que vamos a conocer el nuevo material y por supuesto repasar un poquito del material ya de antes, ¿viste? Así que siempre Fer ahí con la exclusiva, ¿viste? En este caso. Por otro lado, tenemos la actualidad policial, con las noticias más importantes de la institución, por supuesto. En la segunda hora tenemos deportes con Coti, por supuesto, que nos va a contar un poquito ahí que los títulos, lo importante del día y lo que hay en el futuro.
1: Es muy importante.
0: Respecto al mundo deportivo.
1: Sí,
0: hoy
1: porque nosotras no,
0: claro,
1: no es nuestro fuerte.
0: No es nuestro fuerte para nada. Hoy es el día del futbolista, estaba viendo.
1: Cosa que a todos los
0: me llamó la atención. Un saludo, por supuesto. Y bueno, también tenemos lanzamientos musicales,
1: sí,
0: ¿vale?
1: Sí, tenemos lanzamientos musicales. Hoy les traje de todo. Uh-huh. Entre ellos hay una versión en español de una canción.
0: Ah, uy, me gusta.
1: Que nos va a dar ahí un poco que hablar, porque claramente la está cantando el autor por cantautor por fonética.
0: Ah,
1: que cuando la gente canta por fonética,
0: sí,
1: se nota y queda raro.
0: Que,
1: así,
0: ¿viste?,
1: que bueno.
0: Hay casos muy honrosos que, como en el que dice que han pasado,
1: sí,
0: que escuchamos y que nos gustó, que estaba muy bien.
1: Exactamente.
0: Pero a este le cuesta un poquito.
1: A este le cuesta un poquito, no está mal, pero está raro. Está raro. Bueno, traje uno de esos casos porque es un estreno, por eso lo trajimos.
0: Bien.
1: Y después tenemos algunos artistas que están lanzando nuevo material. Traje cositas de acá de Argentina también.
0: Me gusta.
1: Así que bueno, lo escucharemos.
0: Perfecto, tenemos de todo hoy, a escuchar todo el programa, si sí, revelamos todo esto, lo conocen perfecto, saben que pueden comunicarse con nosotros al 11-3700-1121, nos envían su WhatsApp, @FM Federal 995 para que nos sigan en las redes sociales. Esto es La Vuelta y así comenzamos.

0: Temazo de Phil Collins, si los hay, Something Happened. Genial, la verdad. Pero es momento de conocer los temas del ABC de la música. Seguimos con la Y. Hay, como dije, hay clásicos, hay temas que a lo mejor no escuchan hace bastante, pero no está mal refrescar la memoria y a lo mejor recordar algún momento de la vida, ¿por qué no?
1: Como ¿por qué no?
0: Sí, como este primer tema, ¿no?
1: Como este primer tema. Uh-huh. Yo no te pido la luna de Daniela Romo, sí. Esta canción italiana escrita por los compositores Enzo Malepasso y Luigi Albertilli y Zucchero. Fue originalmente interpretada por la artista italiana Fiordaliso, pero en el 84 una versión al idioma español sería realizada por la artista mexicana Daniela, llevando la canción al éxito comercial en los países de habla hispana. Así que si les parece, escuchamos Yo no te pido la luna de Daniela Romo.

Sí, pero ahora viene otro, que es Youngstar Tarks, así, de Rod Stewart, sencillo perteneciente al undécimo álbum del cantante británico lanzado al mercado en 1981, Tonight I'm Yours. La canción llegó al puesto 11 en la lista de sencillos del Reino Unido y también fue un éxito dentro del top 5 en Australia, Bélgica y Canadá, y además de alcanzar el puesto número 1 en Israel. Escuchamos Young Tarks de Rod Stewart.

les traigo la tercera opción de este ABC. Yo sé que volverás de Luis Miguel, canción del décimo álbum de estudio de Luis Miguel, Segundo Romance, lanzado en el mercado el 30 de agosto del 94. Uh-huh. En 1995, este álbum vendió más de 4 millones de copias y recibió múltiples certificaciones de platino en varios países de América, Estados Unidos y España. Así que escuchamos Yo sé que volverás de Luis Miguel.

Pero de repente, sí, yo tenía este cassette de mi casa. Eso es todo lo que puedo decir. Dicho esto, el siguiente tema es You Are So Vain de Carly Simon. Es una canción interpretada por la cantante estadounidense Carly Simon, publicada el 8 de noviembre de 1972 como el sencillo principal de su tercer álbum de estudio No Secrets, al cual tras su lanzamiento alcanzó el puesto número 1 en los Estados Unidos, Canadá, Australia y Nueva Zelanda. Escuchamos You Are So Vain de Carly Simon.

31 minutos, temperatura de 14 grados 6 décimas, humedad 60%. Repasamos el estado del tránsito y los servicios. Hay una concentración de personas en el barrio de Flores, en Avellaneda y Nazca. Está cerrado el paso vehicular. Por otra parte, otra concentración, pero en zona de Constitución. En este caso, no afecta la circulación. El grupo de personas está sobre vereda en San José y Humberto Primo. Además, recordamos que en Avenida Intendente Francisco Rabanal y Pergamino está restringida la circulación sentido hacia Avenida La Fuente tras la colisión de un camión y un auto. Por otra parte, en Nazca y Páez está reducida la traza sentido hacia Avenida Rivadavia por un camión con desperfectos mecánicos. También recordamos que en Avenida Juan Bautista Alberdi y Rivera Indarte está reducida la circulación tras otro siniestro, mientras que hay que tener en cuenta las demoras habituales de esta hora para el regreso hacia distintos puntos de la provincia de Buenos Aires. Autopista del Oeste con marcha lenta desde su inicio hasta zona de Aedo aproximadamente. Luego también importantes demoras en Puente La Noria para dirigirse hacia el sur de la provincia de Buenos Aires. De Lepiane también cargada. Cantilo también presenta marcha lenta desde Altura Aeroparque y luego continuando por General Paz. Y en Lugones también hay algunas demoras para transitar. Respecto a los servicios, el ferrocarril Sarmiento continúa con demoras por problemas técnicos. El resto funciona a horario. Como siempre, toda la información del tránsito suministrada por la Policía Federal Argentina, Ministerio de Seguridad Nacional.

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1: En La Vuelta y entramos en ambiente justamente con esta música para darle la bienvenida a Fer Carreiro.
2: Vale, compañera Martínez.
1: Martincito los controles, claro.
2: Charlie Bocella dando vueltas por ahí.
1: Anda por ahí también. Sí, porque es momento del vintage.
2: Exactamente.
1: Sí, es momento del vintage.
3: Ayer algo habías anticipado.
2: Sí.
1: Es verdad.
2: Sí, porque soy un poco estómago resfriado y tengo tantas ganas, la ansiedad de que llegara este momento.
1: Te entiendo, porque cuando uno está ahí con la expectativa que decís, ay, traigo algo.
2: Claro.
1: Y difícil guardar el secreto.
2: Tal cual.
1: Sí.
2: Y porque tiene que ver con alguien que es parte de mi vida prácticamente desde la niñez.
1: Ah, mira.
2: Desde que mi mamá trajo un simple.
1: El disco chiquito,
2: lo que llamábamos discos chiquitos.
1: El disco chiquito. Para hacerlo más gráfico.
2: Del sello Parnaso, que no era en RCA. Era un sello que tenía muchos artistas valiosos en ese momento. Del sello Parnaso, que tenía del lado A, Los Hombres No Deben Llorar, y del lado B, Canción Para Que Me Quieras.
1: Ah, ok.
2: Mi mamá era fanática de Los Hombres No Deben Llorar, que es una canción mítica en la carrera de este artista. A mí me gustaba más el lado B, y se lo dije.
1: Bueno, está bien.
2: Me gustaba mucho.
1: Que de hecho,
2: más
1: por ahí depende. Hay artistas que por ahí dicen, bueno, me gusta más la canción, que por ahí no es tan hit. Y por ahí le tienes más cariño a una canción que no es tan hit como
2: este,
1: la.
2: Este fue un
1: hit. Está todo bien, pero bueno, por ahí los cansa, ¿viste? También.
2: Este fue un hitazo tremendo. Allá por el año. Yo tendría 6, 7 años, 75 por ahí.
1: Ah, mira.
2: Fue un hitazo. Sonaba en todas las radios. Ibas caminando por la calle, sonaba en todas las disquerías.
1: Claro.
2: Vendió muchísimo y le abrió muchísimas puertas a Jorge Ayala, pero más conocido como King Clave.
1: Bien, ahí está.
2: Nacido en Formosa.
1: No sabía que era Jorge Ayala, quiero decirlo.
2: Sí.
1: Ahí está.
2: Nacido en Formosa, ciudadano del mundo, y al día de hoy en una plenitud artística increíble.
1: Viste, a veces los años te mejoran.
2: Él se fue a vivir con su señora, se fue a vivir a Estados Unidos, a California, vive en California.
1: Mira.
2: Pero va muchísimo a México, y todo para los habitantes latinos de Estados Unidos.
1: Claro, llena, que son muchos.
2: Llena teatros hoy.
1: Mirá.
2: Así que para mí es una felicidad muy grande poder dedicarle este vintage a él, y se lo querría dedicar a donde esté, a mi vieja, a mi madre, a Marta.
1: Claro.
2: Porque gracias a ella yo lo conocí.
1: Es cierto.
2: Así clave que ya tenía.
1: Una carrera.
2: Una pequeña carrera, pero explota con Los Hombres No Deben Llorar. Vamos a escuchar entonces la versión original de ese simple del sello Parnaso de esta hermosa canción, Los Hombres No Deben Llorar, en la voz de su creador, King Clave.
3: A ver.

0: melódica de aquellas, ¿no?
1: Sí, totalmente. Aparte, hay que ubicarse en la época. Es muy importante un hombre que dice que se puso a llorar. Cuando incluso en el tango, hay un tango que se llama Lloró como una mujer.
0: Ah, claro.
1: Habla
0: sí,
1: de un guapo que, no que le pasan cosas. No era lo usual, esa demostración de sentimientos.
0: Claro,
1: ¿eh?
0: Claro,
1: por parte para de un hombre. Es como que el llanto era para la mujer. La mujer llora.
0: Ay, claro.
1: El hombre es macho y se la aguanta.
0: Claro. Cosa
2: así.
0: Es
2: sí,
0: esa,
2: es una
0: así
2: frase
0: era.
2: Que se ha escuchado. Sí. Es como, ay, sí. No llores como nenito.
0: Claro, sí, claro, sí. Exacto, ese concepto tal cual, antiguo.
1: Tal cual.
0: Claro.
1: Así que eso. En el año 2013, en agosto de 2013, recibió un reconocimiento King de la Organización de Naciones Unidas, de la ONU, por la interpretación de este éxito mundial, Los Hombres No Deben Llorar. Fue elegida como música para la campaña internacional en la lucha contra el maltrato a las mujeres y a las niñas.
0: Mira.
1: Parte de esa campaña es esta canción que acabamos de escuchar.
0: Bien.
1: Hablar de todo lo que es la carrera de King Clave, nos pasaríamos no solamente hasta las 8, sino que seguiríamos
0: hasta
1: la medianoche.
0: Medianoche, claro.
1: Porque es tan rica como autor, compositor, cantante, productor de sus discos y de otros.
0: Y otros también. Ah, mira.
1: También Luis Miguel ha cantado canciones de King Clave en su primera etapa, en su primera época.
0: Qué bueno.
1: Es decir, le ha dado muchas canciones a muchos artistas y muchos no saben que son autoría. Pasa como con el Paz Martínez.
0: Sí, que hay muchas canciones que uno dice, ay, sí.
1: Hasta hay canciones famosas que cantó Rodrigo y son del Paz Martínez.
0: Y son del Paz Martínez, que es impensado. Hay varios autores así detrás de canciones que uno conoce muchísimo. Después ellos se hicieron conocidos, obvio. Bueno, el Paz Martínez, Franco De Vita, de repente también, que hay varias canciones que hizo Ricky o otros también.
1: Así es.
0: Y así hay un montón. Rosana me parece que también. Sí, hay varios, sí.
1: Así que vamos a enfocarnos ahora cuando hizo música para telenovelas, canciones. Para, y
0: me gusta, me gusta esa área.
1: Elegí mis dos favoritas.
0: A ver.
1: Una era una telenovela que salió allá por 1981 en lo que era ATC, la televisión pública.
0: Sí.
1: En aquel momento Argentina Televisora Color.
0: Ah, bien.
1: Y es la novela que tuvo la responsabilidad, la presión, de sucederle a lo que fue la telenovela que rompió todos los ratings. Le ganaba a Mirta, iba al mediodía.
0: Y hay que ganarle a Mirta.
1: Hablamos no de Rosa de Lejos.
0: Ah, la famosa Rosa
1: con
0: de Leonor Lejos,
1: Benedetto,
0: claro.
1: Juan Carlos Duval,
0: sí.
1: Pablo Alarcón, Betiana Blum y un elenco extraordinario.
0: Claro.
1: Mi abuela la veía, yo lo veía, yo la veía.
0: Todo el país me parece vio esa novela, sí.
1: Mirta Legrand siempre con mucho humor dice, ¿no? Como que nunca pudo ganarle a Rosa de Lejos.
0: Claro.
1: Cuando termina Rosa de Lejos viene otra novela que es Herencia de Amor.
0: Ah, ok.
1: Con Pablo Alarcón, el galán de la anterior.
0: De la anterior, claro, dijeron, está la fórmula.
1: Con María de los Ángeles Medrano.
0: Ah, ok.
1: Que ya había sido, por ejemplo, Jacinta Pichimahuida.
0: Ah, una de las maestras era.
1: Antes de Cristina Lemacier.
0: No sabía.
1: Después,
0: una de las señoritas.
1: Después de, claro, después de Evangelina Salazar, que fue la primera, la mujer de Palito.
0: Sí.
1: Y antes de.
0: De Cristina La Mercier.
1: De Cristina La Mercier, exactamente. Bueno, esa era la pareja protagónica. Mi abuela le encantaba la telenovela, creo que estaba
0: claro.
1: Rosa Rosen, creo que estaba una actriz de La Vieja Guardia, una gran actriz. Le encantaba.
0: Muy fan,
1: a mí
0: claro.
1: Lo que me encantaba, más que la novela tenía, era chico, va, 10, 11, estaba en la primaria todo.
0: Sí, claro.
1: A mí lo que más me gustaba era la canción que King Clave hizo para esa novela, Herencia de Amor.
0: Ahí va.

0: herencia de amor. Es sí. muy título de novela, sí. totalmente.
1: Aparte, es una de las grandes canciones creadas sí. para telenovela en los 80.
0: Claro. Es el estilo de los 80.
1: Es el estilo de los 80, que ya venía con lo que eran las telenovelas de Alberto Migré, con Juan Marcelo, sí. Juan Eduardo. Acá continúa esa línea, pero aparte, King Clave venía de los festivales. Es decir, era de la generación de los festivales Buenos Aires de la canción, de los grandes festivales que atraía multitudes, que una final de festival 10.000 personas
0: mucho,
1: en
0: claro.
1: una park.
0: Mirá.
1: Lo sé también por un amigo en común que se fue hace 10 años, Javier Yuri, gran
0: sí.
1: cantante, Javier.
0: Sí, sí.
1: Que también fue cantante de festival y de ahí, ahí se conocieron justamente.
0: Me acuerdo que dato igual que tiene que ver con el mundo, igual con el universo sí. de los cantantes de esa época, supongo, que el papá de Luis Miguel había ganado
1: también.
0: Un festival o había participado, no sé si ganado, pero había participado.
1: Luis Rey participó en muchos
0: claro.
1: festivales también.
0: Sí, sí, se ve que era muy, muy de época. Ahora sí. ya no sé cuándo
1: no,
0: dejó de haber.
1: Acá,
0: pero
1: acá, porque por ejemplo, en Italia sigue.
0: En San Remo, claro.
1: existe, que acá. Antes se pasaba por televisión acá el festival.
0: Sí, San Remo se pasaba, sí, sí.
1: Ahora no. Pero bueno, en ese entonces estaban esos festivales de Buenos Aires de la canción, donde estaban todos los artistas, los sellos discográficos. Era otra época, era otro país, era otro universo.
0: Otro universo, totalmente.
1: En el multiverso musical,
0: claro.
1: era otro universo.
0: Otra manera, sí, de difundir la música y demás cuestiones, sí.
1: Entonces tenía esa cuestión de la canción, que por ahí venía tranca y en el estribillo explotaba con la orquesta.
0: Claro.
1: Eso en los festivales, porque venía, cantaba, y después venía un corte y la orquesta arrancaba con todo y el cantante ahí desplegaba todo su poderío vocal.
0: Y ahí conmovía, claro.
1: Y ahí los aplausos.
0: Sí, sí, ahí los aplausos.
1: Esa es más o menos también la forma de lo que era en los 70, comienzo de los 80, las canciones de las telenovelas.
0: Claro.
1: Que después también, con los cambios musicales, fue cambiando.
0: También cambió,
1: pero
0: sí.
1: Pero
0: ahora
1: sí. La que vamos a escuchar ahora es más recordada, esta canción.
0: Uh-huh.
1: Es una hermosa canción. Para mí es una de las mejores canciones de telenovela. Esta creo que iba por Canal 11. Esta no la veía porque yo estaba en la escuela en ese momento.
0: ¿Sabes? Ese horario no podías.
1: Estaba en el colegio.
0: Claro.
1: En la secundaria, creo que ya me agarró en secundaria. Pero también fue muy famosa la novela y muy famosa la canción. King Clave y Rosé.
0: A ver.

0: es un tema bien de su época también.
1: Sí,
0: sí, totalmente.
1: Se llamaba Rosesa.
0: Claro, ahí levanta. Me hace acordar a otra de la misma época, más o menos. Sí. No me acuerdo de quién era, pero que tiene cierta similaridad en la manera de cantarla, sí, y demás. Sí, sí. Sí, sí.
1: Y yo, hablando muchas veces por teléfono con King Clave, que me encantaría juntarme con él, pero él no está viniendo acá a la Argentina. Uh-huh. Y a mí, a California.
0: No estás yendo a California vos, ¿no?
1: Y yo, para mí, is very difficult.
0: Claro.
1: Is very difficult. Me encantaría, porque sí, está Hollywood, está todo.
0: Todo.
1: Hay dos,
0: claro,
1: lugares en Estados Unidos que me gustaría conocer, uno en Nueva York, sobre todo la parte de Broadway,
0: claro,
1: con los teatros.
0: Claro, sí, sí.
1: Y sí, los cines donde dan películas clásicas.
0: Claro.
1: Y California.
0: California, sí.
1: Sobre todo por el tema de ahí en Hollywood, todo lo que significa para un cinéfilo incurable,
0: sí,
1: ¿no?
0: La verdad.
1: Pero bueno.
0: Algún día.
1: Hablamos y yo le decía.
0: No, nunca descartemos la
1: así
0: posibilidad.
1: Es. Y hablábamos muchas veces, y yo le decía a King, uh-huh, sabe la gente que lo viene siguiendo, que es importante en la vida, pero cómo las canciones de él pueden despertar tantos recuerdos, pueden despertar tantas sensaciones. Uh-huh. Para mí fue muy emotivo este recorrido que hice en casa armando,
0: sí,
1: este,
0: sí,
1: segmento en particular. Todos me gusta armar, pero este en particular, porque me acerca mucho a mi vieja.
0: Claro.
1: Una tardecita, claro, de invierno, con el Winco, ella tomando mate y yo chocolatada,
0: claro,
1: escuchando estas canciones.
0: Sí, sí, es la imagen que uno tuvo, quizás de la familia y demás, claro, que está bueno. El tema del Winco, sin duda, te
1: totalmente,
0: digo la verdad.
1: Totalmente, totalmente.
0: Sí, sí.
1: Vamos ahora, ya estamos por terminar, vamos ahora a su gran éxito de los años 80, canción que sigue siendo versionada al día de hoy. Muchos grupos mexicanos, de corridos y demás, lo han vuelto a grabar. Es
0: clásico.
1: Es su canción más emblemática de los 80. Uh-huh. King Clave y Abeja Reina.
0: A ver.

0: todas las mañanas.
1: Esa abeja reina tremenda.
2: Caviar con champán toda la mañana.
1: Claro, mirá los lujos que se daba. Así, y ella
2: no,
1: iba
2: no
1: y
2: hay sueldo que aguante.
1: Claro.
3: Y estómago tampoco.
1: No.
3: Yo no sé cómo arranca el día esa
2: persona. Bueno, yo tenía una pintora amiga de Mataderos, Inés Ferreo, gran pintora, pero que desayunaba con whisky.
1: He
2: ido a desayunar con ella más de una vez.
1: Un estómago resistente.
2: Sí,
1: tenía,
2: sí,
1: claro.
2: Sí, yo una vez, pero...
1: ¿Todos los días?
2: Como yo tomo mate cuando me levanto, ella tenía su...
1: Mirá.
2: Así que el champán, dentro de todo, es más leve.
1: Más leve, sí, sí.
3: Sí, es un poco más amigable. Pero igual es fuerte.
1: Fuerte, sí. Claro.
3: El desayuno es un poco fuerte.
2: Pero bueno.
3: De merienda, no.
2: Sí. Para merendar.
3: Para merendar.
2: Claro. Ya ¿qué es Gatorade?
1: Tenés algo en el estómago ya ahí. Pero bueno, pasó la abeja reina entonces, que era tremenda, un desamor ahí.
2: Pero una canción, te digo, sigue siendo versionada al día de hoy.
1: Bien.
2: Para terminar este segmento vintage, por un lado vamos a escuchar lo que es su lanzamiento discográfico más reciente, tiene un par de días.
1: Fresquito.
2: Superó las 100.000 ya reproducciones.
1: Ah, mirá.
2: En menos de una semana.
1: Le fue muy bien, claro.
2: Está en todas las plataformas. Uh-huh. Y yo pensaba, lo voy a presentar yo, mejor que lo presente él.
1: Mejor, sí, por supuesto.
2: Qué mejor que tener al propio creador, al propio cantante, al propio artista presentando esta canción para nosotros, acá, para FM Federal.
3: Qué bien.
1: Buenísimo.
2: El lujo que nos damos, como esos lujos que uno se da con esta profesión.
1: Es verdad.
2: De poder conocer en algún momento aquellas voces, aquellas caras que fueron tan importantes a lo largo de una vida, a lo largo de décadas.
1: Claro.
2: Entonces, está bueno. Y si encima uno se encuentra un buen tipo atrás del artista.
1: Mejor, mucho mejor. Mejor aún, por supuesto.
2: No pasa como lo de App, pobre.
1: No, hay casos de... que se conocen a los famosos o a algún artista que uno admira.
2: También me ha tocado.
1: No es tan...
2: De esa gente no hablamos.
1: No conozcas a tus ídolos. Sí, pero en este caso sí.
2: En este caso he tenido bastante suerte.
3: Bueno,
1: claro,
3: bien.
1: Sí,
2: he tenido bastante suerte. Entonces, King Clave, con su habitual generosidad para conmigo, nos grabó un mensaje en el que él nos saluda y presenta la canción. Pegadita a él, y con eso nos despedimos. Vamos a escuchar entonces, porque hasta acá fue los 70, los 80.
1: Sí.
2: Pero sigue creando, sigue grabando, sigue con todo.
1: Sí.
2: Con todo, entregando
1: por supuesto a
2: la gente que lo viene siguiendo sus mejores canciones.
1: Claro.
2: Te digo que esta canción yo ya me la vengo cantando, el estribillo se me repegó.
1: Es pegadiza, perfecto, bueno.
2: Y aparte lo grabó con mariachis en México, lo que le da también una cosa muy, muy pintoresca, muy linda. Así que gracias, King Clave, por tu generosidad, gracias por tu arte. Y en algún momento quizás podamos hacer un segmento, pero ya una comunicación directa con él.
3: Bueno.
2: En Hollywood, California, para que él mismo cuente
1: cómo está trabajando.
2: Las novelas y los festivales y lo que está haciendo. Lo que está haciendo ahora, naturalmente. Así que lo escuchamos a... yo me despido.
1: Bien, Fer, buenísimo este vintage.
2: Y lo escuchamos aquí en Clave presentando su nueva canción, su nuevo trabajo discográfico.
1: Ahí va.
3: A ver.
4: Queridos amigos de FM Federal, les envío un fuerte abrazo desde California, Estados Unidos, y un abrazo extensivo a mi gran amigo Fernando Carreiro. Amigos queridos de Argentina, en esta oportunidad estoy yendo hacia ustedes con el corazón, con la mente, con esta nueva canción que ya, gracias a Dios, es un éxito importante en mi carrera. Acaba de salir hace 48 horas, 72 horas como máximo, y la canción se llama Cabichuí. Cabichuí en guaraní quiere decir avispita. Así que, señores y señores, de mi corazón, aquí les presento mi canción grabada con mariachi en México, mi canción, como les decía, Cabichuí. Mi cariño para todos. Un abrazo gigante. King Clave.

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1: Minutos, temperatura de 14 grados 6 décimas, humedad 60%, presión 1018.5 hectopascales, vientos del sur a 4 kilómetros en la hora. El cielo está ligeramente nublado, la visibilidad es óptima. Comenzamos la hora hablando del tránsito y de los servicios. Las demoras que se presentan para transitar en la traza de Cantilo desde Aeroparque, muy lenta la circulación. Luego continúan las demoras sentido en lo que tiene que ver con la conexión con General Paz. Avanza lento el tránsito sentido hacia el Riachuelo. Hay demoras a la altura de Villa Urquiza, altura Villa Devoto, hasta Liniers. Avanza lento el tránsito. Esto, como decía, sentido al Riachuelo. Sentido al Río de la Plata, algunas demoras en General Paz a la altura de Núñez, continuando luego por Lugones. Recordamos que hay obras que afectan a la traza de Lugones a esa altura y por eso las demoras para transitar. Por otra parte, también hay que tener en cuenta que ya se liberó la circulación en Avellaneda y Nazca, en Flores, donde había una concentración de personas que cerraba el tránsito. Ahora ya están liberando totalmente la circulación. Luego también en zona de Constitución, recordamos que en San José y Humberto Primo está reducida la circulación, se registró un grupo de personas sobre vereda, pero tengan mucha precaución porque pueden de repente bajar hacia la traza. Por otra parte, también recordamos que ocurrió un siniestro en Avenida Francisco Rabanal y Pergamino, que restringe la circulación sentido hacia la fuente. Fue entre un camión y un auto. Luego también hay que tener en cuenta que en zona de Martín de Gainza y Yerbal está cerrada la circulación por una barrera rota. Mientras que respecto a los servicios, el ferrocarril Sarmiento está operando con demoras por problemas técnicos. El resto opera a horario. La actualidad del ámbito nacional. Caputo anunció el lanzamiento de la licitación para privatizar AISA. El ministro de Economía, Luis Caputo, anunció el lanzamiento de la licitación para privatizar la empresa de agua y saneamientos argentinos y la aprobación de otros dos proyectos del régimen de incentivo a las grandes inversiones. De esta manera, tras 10 meses de haber iniciado el proceso de privatización, la administración de Javier Milei da un paso clave para concretar la venta de la campaña que se dedica a la provisión de la compañía que se dedica a la provisión de agua potable y desagües cloacales en el área metropolitana de Buenos Aires. En el ámbito internacional, Trump invitó a Xi Jinping a visitar la Casa Blanca. El presidente estadounidense Donald Trump invitó este jueves a Washington a su par de la República Popular China a visitar la Casa Blanca junto a su esposa el próximo 24 de septiembre. El mandatario norteamericano lo expresó durante un banquete de Estado celebrado en Pekín con motivo de su visita oficial a China y puso de este modo por primera vez una fecha concreta para la visita del jefe de Estado chino a los Estados Unidos. Deportes, fútbol. Racing de Córdoba recibirá mañana viernes a Central Norte de Salta en un encuentro que marcará el inicio de la 14ª fecha de la Primera Nacional. El partido, que está programado para las 21, se llevará a cabo en el Estadio Miguel Sancho de la ciudad de Córdoba, que tiene capacidad para 12.000 espectadores y contará con el arbitraje de Nahuel Viñas. Temperaturas de 14 grados 6 décimas, humedad 60%. Se espera cielo despejado para el resto de la jornada.

0: Comenzamos la segunda hora de la vuelta con claro todo. Sí. Sí. Avanza esta tarde de otoño. Bien otoñal, porque sí. Está fresca. Medio que sí, medio que no. Estaba ahí con el tema temperatura. Siempre tengo cierta cuestión curiosa, ¿viste? Como sí. Que digo, bueno, no sé si tengo frío. Porque uno ve la temperatura. Yo salí de mi casa a 17 grados. Bueno,
1: está lindo,
0: está pero bastante no. Alto. Pero después salí y dije,
1: a la noche, aparte
0: tengo más frío, claro. Y de repente digo, me parece que tengo más frío. Sí. Entonces, quizá no son los 17 grados que uno siente en otras temporadas, quizá en otras estaciones del año. Por ahí en otras estaciones sentís más calor con 17 grados. Pero bueno, dicho esto, es momento de repasar los temazos del ABC de la música para que vayan decidiendo, si no lo hicieron todavía, las canciones que tenemos por delante. Un repaso, claro, exactamente.
1: La que ustedes elijan cierra el programa.
0: Eso, así que por eso hay que votar por distintos medios que tenemos. Instagram, arroba FM Federal 995 y WhatsApp, por supuesto, 1137001121. El primer tema es de Daniela Romo, que es Yo no te pido la luna. No.

0: hit en su época, hay que decirlo, por si no se acuerdan o por si no conocen, fue un hit. Y saludamos por acá a Susi de Villa Pueyrredón, que nos saludaba tempranito. Susi, genia, que nos saludaba y nos decía muy feliz y bonita tarde de miércoles, mis amores de la vuelta, dice, me encanta. Siempre ella aprendida federal escuchando la vuelta y nos deseaba una excelente jornada. Abrazo, Susi, vos también, que tengas hermosa jornada. Sí. Tenemos a Gus Ubiña, nuestro amigo, que también nos dice buenas tardes a todo el equipo, Rob, Ale, Fer, Charlie, Martín, todo ese lindo grupo. Espero tengan un exitoso día y fin de día, más bien, dice.
1: Vos también, Gus.
0: Por supuesto. Y acá nos dice en su frase, dice, un día perfecto no es aquel en el que todo te salió bien, sino aquel que te deja un bonito recuerdo.
1: Bueno,
0: es
1: bien.
0: Cierto, es verdad, bien, bien, me gusta, Gus. Y nos dice que son cuatro grandes temas, pero votaba justamente a Daniela Romo, que mirá, pasaba recién, así que ya decidió él. Vamos a seguir recordando los temas para que se decidan, y el siguiente es Rod Stewart, Young Sucks.

0: tema energético, me gusta este tema, sí. Es energético.
1: Yo creo que estoy cerca de este tema.
0: Es un buen candidato. Y sí, puede ser. Pero tenemos en otro tipo de onda, podríamos decirle, a Luis Miguel con... Yo

0: y los romances de Luis Miguel, así que se entiende, una balada, un bolero, es otra historia.
1: Sí, otra, cuestión.
0: Otra cuestión, que a lo mejor estás para un bolero.
1: Un jueves de frío de bolero.
0: Sí, sí, no? Me parece que ambienta bien la cuestión, ahí te tapás bien con la mantita y escuchás ahí Luis Miguel. O si no tenés a Carly Simon con You Are So Bend.

0: es momento de decidirse, quizá. Hay tiempo hasta las 20, lógicamente, que ahí vamos a saber cuál es la ganadora, pero hay que elegir. ¿Y pueden hacerlo?
1: ¿Por dónde?
0: Por las redes sociales, @FMFederal995, en Instagram. Básicamente vas a Instagram, ves las stories y votas directamente.
1: ¿Y si no?
0: ¿Y si no? WhatsApp. Al 11-3700-1121 envías ahí tu mensaje con cuál es tu canción preferida, nos contás cómo la estás pasando, todo. Si querés nos contás, no hay problema.
1: Estás bien, tenés frío.
0: Eso,
1: ¿cómo? Eso,
0: me gusta a mí saber esas cosas, cómo pasaste tu día, el jueves y demás cuestiones. Todo es bienvenido y nos mandan. Y bueno, la ganadora va a cerrar el programa.
1: Exactamente.

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1: Muy buenas tardes a nuestros oyentes de La Vuelta. Estamos hoy con otra edición de deportes. Vamos a estar comentando la actualidad del fútbol argentino, así como las noticias más relevantes que ocurrieron en la jornada. Y en materia de las novedades, Otamendi definió su futuro en Benfica. El defensor central informó a la dirigencia del club que no renovará su contrato, por lo que se marchará luego del Mundial con el pase en su poder. El club atlético River Plate, que tiempo atrás le había acercado una propuesta formal, reconoció tener avanzada la llegada del campeón del mundo y advirtió que solo será cargo de su contrato. Y también tenemos novedades del Mundial, porque la FIFA ya confirmó las estrellas para el show de medio tiempo en la final. La máxima entidad del fútbol oficializó que el partido decisivo incluirá un espectáculo musical en el entretiempo similar a lo que ocurre en el Super Bowl. Madonna, Shakira y BTS serán las estrellas principales de un show que, según confirmó el organismo, tendrá la dirección artística de Chris Martin, cantante de Coldplay. Volviendo al ámbito local, estamos cerca de la definición del torneo Apertura y la Liga Profesional de Fútbol ya definió los horarios para las semifinales. River recibirá este sábado 16 de mayo a Rosario Central desde las 19:30 horas, mientras que el duelo entre Argentinos Junior y Belgrano será el domingo 17 a partir de las 17 horas. Y en materia de estos partidos, la Liga Profesional también confirmó a los encargados de impartir justicia en los partidos entre el Millonario ante el Canalla y el Bicho contra el Pirata Cordobés. Estos encuentros contarán con el arbitraje de Nicolás Ramírez y Silvio Truco en el VAR para la cita en el Monumental, mientras que el cruce en la Paternal tendrá de árbitro a Nazareno Araza y Lucas Novelli como encargado de la tecnología desde las cabinas de Ezeiza. Y esta fue toda la información para hoy. Nos despedimos de esta edición de Deportes en la Vuelta. Los saludos anfitrión Constantino Mora Cafiero y les deseo una bonita tarde.

19:32, temperatura de 13 grados, humedad 69% y cielo despejado. Hablamos del tránsito y de los servicios. Está liberado el paso vehicular en Directorio y La Fuente, donde había ocurrido un siniestro. Quedan algunas demoras como remanente nada más. Luego también en Avenida Rivadavia e Hidalgo está reducida la traza debido a un siniestro y trabajan bomberos en el lugar. Por otra parte, en Barrio de Constitución, recordamos, en San José y Humberto Primo, está cerrado el paso vehicular por una concentración de personas. No se puede transitar por allí. Eviten las inmediaciones también. Luego también hay que tener en cuenta las demoras que se presentan para transitar en la traza de Cantilo. En este momento, a la altura de Núñez, se presentan las demoras y luego continúan por General Paz, sentido hacia el Riachuelo. Sentido hacia el Río de la Plata, a la altura de Saavedra, Núñez, está cargado el tránsito también en General Paz. Se presentan demoras para transitar. Luego en Devoto, Villa Devoto, hasta Liniers, hay marcha lenta, sentido hacia el Riachuelo en este momento. Las demoras en autopista de Lepiane para dirigirse sentido hacia Richieri, altura Parque Avellaneda, hasta Villa Lugano, avanza muy lento el tránsito. Recordamos que hay obras en las colectoras de Lepiane y por ese motivo se incrementa el caudal vehicular. En el resto de la traza, buena marcha, se va haciendo algo más ligera la circulación en las conexiones de la ciudad con el Gran Buenos Aires. Respecto a los servicios, el ferrocarril Sarmiento está operando con algunas demoras. Recordamos, a tener en cuenta, salir con tiempo, usuarios del ferrocarril Sarmiento, que tiene demoras por problemas técnicos. El resto de los trenes, los subtes y el premetro están operando a horario, como siempre. Toda la información del tránsito suministrada por la Policía Federal Argentina, Ministerio de Seguridad Nacional. Chao.

0: Es hora de conocer los lanzamientos. Sí, nos lo indica la cortina, que me encanta, por cierto. Y es hora de ver cuáles son estas canciones que dijimos, bueno, hay de todo.
1: Hay
0: y...
1: de todo. Hoy, de verdad, hay de todo.
0: Sí, me encanta. Me encanta porque no sabemos para dónde vamos y me gusta. Bueno, vos sabés, yo no sé. En realidad, esa es la gran verdad.
1: Sí, empezamos con nuestro primer lanzamiento porque Lizzo va, o sea...
0: Lizzo es la cantante coreana, ¿no?
1: No, coreana, esa no. Es Lisa.
0: Te das cuenta, estuve cerca, pero no, nada que ver.
1: Lizzo es norteamericana, sí. Tuvo una época en la que le fue muy, muy, muy bien. Ella estaba muy comprometida con lo que era el body positive.
0: Me acuerdo, tuvo algún escándalo
1: época de la
0: después.
1: Pandemia.
0: Sí, me acuerdo, sí.
1: Sí, tuvo un escándalo interno con su equipo de bailarines.
0: Eso.
1: Que en su momento la habían denunciado.
0: Así fue.
1: Justamente por hacer comentarios en contra de las apariencias, a favor del corazón, diría la gente de Cupido. Bueno, sí, mirá. Anduvo ahí criticando. Las corporalidades
0: ¿cómo?
1: De los
0: si
1: bailarines.
0: Ella justo que al
1: era
0: contrario
1: positive.
0: Que hablaba de,
1: bueno,
0: de los cuerpos.
1: Imaginarás el escándalo de la gente que dijo justo
0: sí.
1: Vos que venís con la bandera de estás defendiendo estas cuestiones
0: sí. Criticás a otros
1: por esto mismo.
0: Claro, mirá qué contradicción
1: que ahí es un escándalo.
0: Claro.
1: Ella igual se pudo más o menos recuperar un poco su imagen, muy exitosa, participó también de lo que es los temas de la película de Barbie. Que de a poco trata de volver siempre a la escena musical.
0: Está
1: ahora
0: bien.
1: De hecho va a lanzar un nuevo álbum que se llama Beach. Lo va a lanzar el 5 de junio, mira, para mi cumpleaños.
0: Ay, mira.
1: Y no solo lanza ahora el adelanto de este nuevo álbum, sino que tenemos ahí como una idea de, van a ser todos temas inéditos, que son nuevos. Va a ser un solo cover, que es una adaptación de un tema de Meredith Brooks. Y a todo esto, bueno, nos queda esperar, ¿no? Que salga el álbum en su totalidad. Pero escuchamos el primer corte de lanzamiento que se llama igual que el álbum, Beach. Así que escuchamos el primer tema que es de Lizzo.

0: Este tema me suena conocido. Sí, lo conozco.
1: Esto que decíamos de Meredith Brooks es un clásico.
0: Sí, sí. Me gusta.
1: Un poco una parte ahí como medio rapeada y este estribillo. Así que bueno, después
0: tiene
1: más
0: onda.
1: Adelante, el 5 de junio, conoceremos el resto de los temas de este disco. Y pasamos a nuestro próximo lanzamiento porque estamos en mayo, mitad de mayo.
0: Es cierto, ya mitad de mayo.
1: Llegando a junio.
0: Sí, se aproxima.
1: ¿Y qué sucede en el hemisferio norte? Viene el verano.
0: Ay, sí, ellos están totalmente...
1: Ellos están en el verano.
0: Entiendo que es otra vibra, ¿viste? El verano, que cuando es obvio lo que estoy diciendo, pero al mismo tiempo decís, ay, qué distinto pensar en junio y pensar en verano.
1: Verano, en calor.
0: No tiene una locura. Una locura.
1: Pero ellos ya están pensando en el verano, sí. Entonces están con la mente en cuál será el tema del verano.
0: Ay, es verdad.
1: Algo que acá también nos pasa, que decimos, bueno, ¿cuál es el
0: ¿cuál
1: tema
0: será?
1: Del verano?
0: ¿Hay un tema del verano? Hace ahora, años que digo, no hay más tema del verano, así como había antes, quizás que había uno
1: que
0: destacaba
1: de
0: tanto que te cansaba de escucharlo.
1: Bueno, igual hubieron algún caso.
0: Hubieron un par, puede ser, y no me acuerdo, sí, sí.
1: Pero
0: sí.
1: Ninguno me convenció del todo.
0: Claro.
1: Como que ya entiendo que ese concepto es un poco para los jóvenes, ¿no? Que
0: debe
1: se
0: ser
1: bailar,
0: eso.
1: Y que
0: sí,
1: escuchan el
0: sí.
1: tema del verano.
0: Ahora comprendo que sí.
1: Pero bueno.
0: Por eso que no lo registré tanto.
1: A una se le escapa.
0: Exacto.
1: En el hemisferio norte también están llegando el verano. Uh-huh. Y ahora el señor Calvin Harris, junto a Jay-Z, trajo acá un tema que es... la idea es que sea el tema del verano. Y suena muy Calvin Harris. Yo creo que podría llegar a serlo. Se llama Satisfy y lo escuchábamos un poquito.

0: fresco, así.
1: Sí, se siente en verano en Ibiza.
0: Me siento verano medio en Ibiza, sunset ahí, qué sé yo, socializando un poco. Otra historia.
1: Otra historia.
0: Sí, sí.
1: Es el calor, lo que decíamos.
0: Es el calor
1: antes.
0: Lo que genera esas cuestiones que uno no. Sí. No estamos, nosotros estamos con el tema del ponchito, ¿viste? Todo.
1: Sí, sí.
0: Estamos así. Sí, pero sí. Bueno.
1: Pero bueno, vamos a seguir. Ahora vamos a pasar a lo que es la escena musical nacional. Y traje acá un tema que hicieron dos artistas de dos generaciones muy distintas, pero sacaron este temazo, que se llama Ajedrez. Los artistas que estoy hablando son la señorita Bebé Azul, que supongo que capaz la conoce.
0: Bebé Azul se llama.
1: Se llama Bebé Azul.
0: Yo voy a buscar a Bebé
1: esto
0: Azul.
1: Es muy moderno.
0: Es muy moderno esto.
1: Es muy moderno esto, yo lo
0: pero
1: sé.
0: Pero hay que actualizarnos,
1: pero
0: porque
1: hay que actualizarse,
0: si no,
1: pero esta
0: nos
1: mujer
0: mencionan esto.
1: No solo es una gran artista, sino que a su vez ella es compositora para otros artistas. O sea, capaz escucharon algún tema, no sé, de algún artista importante,
0: claro,
1: que sacó un álbum últimamente, como Lali, que está nominada, etcétera, a los premios Gardel. Ella le ha compuesto temas a
0: mira vos.
1: Ella a su vez hace su propia música, aparte de componer para otros artistas. Ella es de familia de artistas, también cabe aclarar y resaltar eso. Y
0: mirá,
1: ¿qué sucede? El año pasado ella sacó su propio álbum, aparte de componer para los álbumes de otros artistas.
0: Mira qué bien.
1: Ahora lanza este nuevo tema que es un poco más rockero, como una cuestión así, como un tema distinto al estilo que ella suele hacer.
0: Bien.
1: Y lo hace junto a el cantante de Masacre, Wallace.
0: Con Wallace, mira, sí,
1: que
0: con razón.
1: Él viene
0: dijiste.
1: De la super mega exposición después del reality de MasterChef.
0: Por supuesto, sí, sí. Ahí ya fue como recordarlo, quienes ya lo conocíamos, por
1: sí.
0: supuesto. Pero para muchas generaciones quizás fue conocerlo, seguramente. A través de MasterChef.
1: Y es muy probable.
0: Nos cayó, viste, obviamente.
1: Es un tipazo.
0: Y en la tele funcionó muy bien, cosa que uno por ahí pensaba, bueno, no sé cómo a veces se traslada bien o no una figura a la tele.
1: Sí.
0: Y él ahí divino, la verdad, muy copado, me gusta.
1: Muy simpático.
0: Muy simpático, muy gracioso, dado, sí, todo eso.
1: La verdad
0: como que muy real. ¿Viste?
1: Nos cae muy bien Wallace,
0: sí,
1: me cae muy bien Masacre.
0: Totalmente.
1: Así que, si les parece, escuchamos este tema llamado Ajedrez, que es Bebé Azul junto a Masacre. Gracias.

0: decir que me agrada. Me agrada mucho. Me gusta, tiene ritmo, tiene onda. El ritmo de Masacre también tiene un poco la onda.
1: Sí,
0: sí, similar.
1: Ahí la voz de Wallace.
0: Sí, sí. Y también ahí estaba viendo que me contaste que también hizo sus papeles de actriz, todo.
1: Sí, sí, nos olvidamos de comentarlo,
0: sí,
1: pero
0: sí.
1: Ella estuvo en la serie de El Barro, como
0: spin-off, claro, del Marginal.
1: Eso.
0: De Sebastián Ortega. Claro, mirá
1: ella
0: vos.
1: Participa, es parte del grupo de las chicas jóvenes del lugar, etcétera.
0: Claro.
1: Así que bueno, sí, aparte del cantante, es actriz y a su vez compositora. Ahora les
0: muy
1: traigo
0: bien.
1: Una reversión de un tema que ya conocemos, pero un montón.
0: Ay, me gusta.
1: Porque ¿saben quiénes vuelven?
0: ¿Quiénes vuelven?
1: Bueno, La Loca, ¿te acordás?
0: Uy, sí, mirá, me has destapado el recuerdo. ¿Qué fue de ellos? Bueno, ahora vuelven.
1: ¿Qué fue de ellos? Bueno, están volviendo. La banda liderada por Rodrigo Martín se encuentra grabando un nuevo álbum. La idea es contar con la participación de diferentes artistas como Fernando,
0: sí,
1: Ruiz Díaz, cantante de Catupecu Machu, Wallace, que recién lo estábamos escuchando, que es el cantante de Masacre, el Mosca de Dos Minutos, gran,
0: sí,
1: banda, Toti Iglesias de Jóvenes por Dios Ceros, también uh-huh, banda muy 2000era,
0: sí,
1: medio así,
0: me gusta que reunió a todos ahí, reunió a todos.
1: Reunió a todos.
0: Sí, sí, a la gente de los cantantes, intérpretes de bandas de esa época también, así que me gusta.
1: Así que vieron que está muy de moda esto de reversionar tus hits.
0: Sí, es verdad.
1: Los artistas.
0: Lo hizo Miranda.
1: Lo hizo Miranda.
0: Sí, sí.
1: Y les fue bárbaro.
0: Le fue,
1: o sea,
0: muy bien.
1: Hay que decirlo, fue un boom.
0: Sí.
1: Y ellos, se ve que decidieron ir por el mismo lado, así que sacaron una reversión de Sábado a la Noche, gran tema,
0: uy,
1: de Juana,
0: claro,
1: la Loca, junto al señor Santiago Motorizado. Si le parece, lo escuchamos.
0: Sí.

0: Me gusta que hayan vuelto. Me estoy teniendo recuerdos ahí. Hace poquito me había aparecido unos videos ahí que un poco contaban la historia de ellos y la imagen del cantante, que de repente, bueno, obviamente eran muy jóvenes todos. Sí. Todos éramos muy jóvenes. Y bueno, obviamente cambia la
1: jóvenes
0: gente.
1: Jóvenes y alternativos.
0: Y alternativos, claro, sí.
1: Pero
0: la gente
1: no
0: cambia.
1: No existe más eso.
0: No existe, eso como que me costó concebirlo, ¿viste? Como uno dice, bueno, sí, pero es verdad, cambió ya la música, ahí no surge. Sí. Lo más cercano, no sé, se me ocurre la famosa música palermitana, no sé qué género es, ni idea, pero...
1: Te estás metiendo con
0: me estoy yendo por otro lado, con tu rubro, claro, sí, es verdad, con tu gente.
1: Con mi gente, con mi identidad.
0: Pero sería lo más cercano a... ¿Sería lo más cercano a ellos, puede ser,
1: sí,
0: o no?
1: Sí,
0: es lo más
1: sí,
0: cercano,
1: bueno, sí,
0: pero es otro género.
1: Fuera de chiste, sí,
0: claro,
1: va por la misma línea.
0: Ahí está.
1: Yo entiendo que no solo la misma línea estética, sino la misma línea musical.
0: De, musical también, claro.
1: Que se usaba mucho en los 2000.
0: En los 2000, por eso me cae como bien esa onda, sí. Si bien no he escuchado tanto, pero va bien. Como que
1: sí,
0: digo,
1: bueno, va bien, tiene bien onda.
0: Sí,
1: vamos
0: sí
1: a pasar a nuestro próximo lanzamiento, y vamos a ir rápido porque nos queda poco tiempo.
0: Ay,
1: y me quedan
0: sí
1: tres temas.
0: Voló,
1: así que vamos a ir con todo. El próximo lanzamiento es de la señora Charlie XCX, que viene de, de su discazo de éxito Brat del 2024.
0: Sí.
1: Fue tan exitazo Brat de 2024 que ahora están todas haciendo lo que hacía la Charlie XCX en el 2024.
0: Mira, una adelantada.
1: Una adelantada la señora. Ella sacó un disco para hacer como la música... el soundtrack de Cumbres Borrascosas, esta película.
0: Uy,
1: que
0: claro
1: salió hace no mucho, que está
0: sí
1: en la plataforma HBO Max, si la quieren ver, protagonizada por Margot Robbie y Jacob Elordi. Ella estuvo muy a full con ese proyecto, hizo todo un disco para el soundtrack de esa película y hace poco anunció que se viene nuevo material con una nueva era. Va a dejar el concepto fiesta electrónica y chica así como
0: festiva. Claro.
1: Y va a pasar a, según ella, lo que se viene es el rock. La verdad que el tema, si lo escuchan, no es rock.
0: No es rock. Ay.
1: O sea... Yo entiendo que lo dice como un concepto. Así que escuchemos
0: como
1: este
0: que
1: tema.
0: Lo intentó.
1: Sí, lo intentó.
0: Está bien.
1: Charlie XCX se llama Rock Music el tema.
0: Bien, dijo, claro.
1: No, pero no es rock. No es rock.

0: Tiene mucha onda, es la verdad muy moderna, pero es cierto que no suena rock.
1: No, es más bien un concepto. Ella igual es la chica del momento, así que veremos. Seguro va a seguir lanzando temas. No tenemos fecha oficial del lanzamiento del álbum en su totalidad, así que estaremos a la espera.
0: Perfecto.
1: Pero ahora pasamos con el señor Bruno Mars.
0: Uy, Bruno Mars.
1: Que recordemos que él saca este álbum que se llama The Romantic, el romántico, este año.
0: Ah, me gusta.
1: Y él viene muy a full con su público mexicano. Viene como muy queriendo en ese mercado.
0: Está nada de sacar los romances él
1: los
0: también.
1: Romances,
0: me encanta.
1: Acá con el con Fer Carreira.
0: Claro, sí. En cualquier momento lo trae.
1: Sí. Y hizo la versión en español que de un tema de este álbum que se llama Risk It All. Lo arriesgo todo.
0: Ah,
1: si les parece, lo escuchamos
0: todo.
1: Y con esto cerramos lanzamientos. Nos quedará para la próxima el tema nuevo de Paul McCartney y Ringo Starr. Pero los dejo con esto que es divertido.
0: Ay, me interesa mucho. A ver, Bruno Mars.

0: verdad. ¿Qué puedo decir? Es un poquito flojo el tema pronunciación, algunas cosas no se entendieron muy bien, pero es un gran cantante del balada en castellano, en español.
1: ¿Por qué no?
0: Mirá, la verdad.
1: Hoy en día viene Fernando del ¿qué dice? Trae y este tema de
0: trae el tema de Bruno Mars, no está muy lejos de King Clave. Me agrada, me agrada. Me parece que sí, me parece que me gusta, Empezamos el programa ahí con King Clave y pasamos a Bruno Mars cantando en castellano, una tremenda balada. La verdad que estoy a nada nueva fanática, Va sumando Bruno Mars nueva fanática yo, Ojo, bueno. De esta conmoción que tengo por la canción de Bruno Mars.
1: Nos sorprendió a todos.
0: Nos ha sorprendido a todos, sí. Una gran sorpresa. Y bueno, es momento de votar, música, las canciones. Teníamos a Luismi ahí con su Yo sé que volverás. Tenemos a Carly Simon y a Daniela Romo, también a Rod Stewart. Yo voy a votar a Carly Simon.
1: Son dos.
0: You Are So Vain. Bien, vale, estamos dos votos ahí para Carly Simon. Martincito, Rod Stewart, muy bien. Y no sé si estará Charlie por ahí.
1: ¿A vivo?
0: No, está ahí ocupado. También a Rod. Dos y dos. Perfecto.
1: Dos y dos. Vamos empatados.
0: Va empatada la cuestión. A ver, y tenía un voto Daniela Romo, que había votado Gus Oviña, nuestro amigo ahí había votado. Muy bien. Después en las redes, @FMFederal995. También han votado nuestros queridos oyentes. La verdad está variado y está repartida la cuestión, Está repartido. Suma un punto Daniela Romo ahí.
1: Ok, junto con el de Gus.
0: Tiene dos puntitos. Y Luismi suma sus dos puntos. Solito,
1: mirá.
0: Así, directamente.
1: Mira, estamos todos empatados.
0: Estamos todos empatados, exactamente. Pero acá se viene el desempate, porque Carly Simon con You Are So Vain suma su puntito. Humilde.
1: Tres somos.
0: Pero Rod Stewart suma sus tres puntos con Young Turks. La verdad que ha ganado, sin lugar a dudas. Rod Stewart, me parece perfecto, la verdad. Es un buen tema para cerrar este día jueves.
1: Sí.
0: Y nos reencontraremos, por supuesto, mañana. Mañana a las 18 en La Vuelta por Federal. A escuchar el programa, no se lo pierdan, que tenemos de todo, como
1: de
0: siempre.
1: Todo.
0: Claro que sí. Chau.
1: Chau.

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3: Es la hora 20:29, temperatura de 11 grados 4 décimas, humedad 73% y cielo despejado. Momento de repasar el estado del tránsito y los servicios. Pocas demoras quedan en la ciudad de Buenos Aires. Se registra algo de marcha lenta en la traza de General Paz, sentido hacia el Riachuelo, altura Saavedra. Avanza algo lento el tránsito, lo mismo que en el enlace de Cantilo con General Paz. Es un breve tramo donde se presenta marcha lenta, entonces, en la conexión de Cantilo con General Paz. Lugones con buena marcha en este momento. Recordamos que hay obras. Esto también el acceso hacia lo que es la zona de Alcorta. Está cerrado el paso vehicular. Tiene que ver con obras, así que traten de evitar la zona, pero no hay demoras registradas en este momento en Leopoldo Lugones. La circulación es totalmente fluida. Por otra parte, tenemos que mencionar que ya está liberado el paso vehicular en el barrio de Constitución, en San José y Humberto Primo. Estaba cerrado por una concentración de personas y ahora está totalmente liberado el paso y se transita normalmente. Por otra parte, en Delepiane, las demoras para transitar desde Avenida Escalada. Avanza lento el tránsito hasta Muriondo, sentido hacia Richieri. Recordamos que a esa altura se presentan obras en lo que es la colectora de Delepiane, sentido hacia provincia. Así que por eso hay demoras todavía para transitar allí. En el resto de las autopistas y avenidas que comunican la ciudad con el Gran Buenos Aires, buena marcha. Los servicios, el ferrocarril Sarmiento ya está normalizando su frecuencia tras problemas técnicos, mientras que el premetro se encuentra interrumpido por una formación detenida debido a una causa técnica. El resto de los subtes está operando a horario. Como siempre, toda la información del tránsito suministrada por la Policía Federal Argentina, Ministerio de Seguridad Nacional.
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1: 21 horas en todo el país, temperatura de 11 grados 4 décimas, humedad 73%, presión 1019 decimal 2 hectopascales, vientos del sur a 2 kilómetros en la hora. El cielo está despejado, la visibilidad es óptima y es momento de hablar del tránsito y de los servicios en primer lugar. Algunas demoras a tener en cuenta en la traza de autopista de Lepiane, desde altura Avenida Escalada hasta Avenida Murguiondo. Avanza lento el tránsito, sentido hacia provincia. Esto tiene que ver con las obras que se realizan en colectora. Por otra parte, buena circulación en Lugones, también en Cantilo en este momento. Algo de marcha lenta en General Paz a la altura de Núñez. Mano hacia el Riachuelo, avanza algo lento el tránsito en un breve tramo. En el resto de la traza, buena marcha en ambos sentidos. Además, hay que tener en cuenta que en autopista Buenos Aires-La Plata está reducida la calzada por trabajos de repavimentación desde kilómetro 29 hasta kilómetro 30, sentido hacia La Plata. Los servicios, el ferrocarril Sarmiento, que ya está normalizada su frecuencia tras problemas técnicos. El Premetro también ya habilitó su servicio normal. Estuvo interrumpido brevemente, ya se rehabilitó el premetro en este momento. El resto también está operando a horario. La actualidad del ámbito nacional, la inflación de abril fue de 2,6%. La inflación de abril se desaceleró al 2,6% y acumuló una suba del 32,4% desde el mismo mes de 2025, de acuerdo a la inflación que difundió el Instituto Nacional de Estadística y Censos, indicando además que se registra un alza de 12,3% en lo que va del año. En el ámbito internacional, denuncia de UNICEF. El Fondo de las Naciones Unidas para la Infancia denunció que por lo menos 59 niños murieron o resultaron heridos en el Líbano durante la última semana por los continuos ataques aéreos israelíes, pese al acuerdo de alto al fuego que rige desde el pasado 17 de abril. La organización indicó además que el Ministerio de Salud libanés reportó 23 muertos y 93 heridos desde el inicio de la tregua, mientras que desde el 2 de marzo la cifra asciende a 200 fallecidos y 806 lesionados, equivalente a un promedio de 14 niños afectados diariamente. Deportes, fútbol. La Liga Profesional de Fútbol confirmó los horarios para la semifinal.